0: urbano.
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2: De su autoría, Mati Gómez junto a Nicky Jam y Rey nos interpreta el tema Ya no sé. Y suena por Radio Fe y Alegría.
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1: De su autoría, Reinaldo Armas nos interpreta el tema Delirios de Cuarentena y suena por Radio Fe y Alegría.

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1: De Guillermo Rodríguez Fife, Rafael El Pollo Brito, junto a Marcial Isturiz, Ambelon, nos interpreta el tema Negra Tomasa y suena por...

0: 8 y 15 minutos. 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

0: Pop.
1: De Jesús Miranda y Fernando Castillo, el dúo San Luis junto a Chino y Nacho nos interpretan el tema Se Acabó y suena por

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1: Pasaje.
2: De Palminio Hernández, Víctor Querales nos interpreta el tema Ganándole el Corazón y suena por Radio Fe y Alegría.

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1: De Jesús Sevillano, María Teresa Chacín nos interpreta el tema Pasilleneando y suena por Radio Fe y Alegría

de Estefano Salgado. Paulina Rubio nos interpreta el tema. Y yo sigo aquí. Y suena por Radio Fe y Alegría.

0: 8:31.
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Balada Pop. Ya lo ves, ya lo ves. De su autoría, Beyoncé nos interpreta el tema Irreemplazable y suena por Radio Fe.

Diego Torres y Gerardo López von Leyden en interpretación de varios artistas. Escuchamos el tema Color Esperanza y suena por Radio Fe y Alegría.

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1: Con la autoría del maestro Hugo Blanco, Cristina Maica nos interpreta el tema La Vecina. Y suena por Radio Fe y Alegría.

0: 8:44.
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3: De Adolfo Hernández, Nicole Music nos interpreta el tema Soy Yo y suena por Radio Fe.

0: Balada Pop.
1: De su autoría, Arbeláez nos interpreta el tema En Carne Viva y suena por Radio Fe y Alegría.

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1: De Néstor Gutiérrez, la agrupación venezolana Huracán de Fuego nos interpreta el tema Bomba que Bomba y suena por Radio Fe y Alegría

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1: De Cheo Hernández Prisco, Scarlett Linares nos interpreta el tema La Guayanesa de Oro. Y suena por Radio Fe y Alegría.

0: 9:01. 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
7: Merengue.
8: De Rafael y Nelson Zapata, la agrupación Proyecto 1 nos interpreta el tema Algo Contigo y suena por Radio Fe y Alegría.

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1: Tropical.
2: De Erika Ender, Luis Fonsi y Daddy Yankee nos interpretan el tema Despacito, y suena por Radio Fe y Alegría.
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0: 9 y 13 minutos.
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1: 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Pop.
3: De su autoría, Jesse y Joy, junto a J Balvin, nos interpretan el tema Mañana es Too Late, y suena por Radio Fe y Alegría.

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1: Su autoría, Reinaldo Armas nos interpreta el tema Los pesares del querer y suena por

de José Luis Pardo y Mauricio Arcas, la agrupación venezolana Amigos Invisibles nos interpreta el tema Cuchi Cuchi y suena por Radio Fe y Alegría.

0: urbano.
1: De su autoría, Aran Juan nos interpreta el tema Me Gusta y suena por Radio.

0: 9:30.
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4: Pasaje.
5: De Ronald Silva, Scarlett Linares nos interpreta el tema Llorando y Tomando. Y suena por Radio Fe y Alegría.

0: Llanero.
1: De Reinaldo Armas y Juan Caicedo, Reinaldo Armas nos interpreta el tema La muerte del Rucio Moro. Y suena por Radio Fe y Alegría.

0: salsa.
1: De Manuel Jiménez, Miki Taveras nos interpreta el tema No te da. Y suena por Radio Fe y Alegría.

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Balada Pop. De Marcelo Luis Acevedo, David Bustamante nos interpreta el tema Vuelve. Y suena por Radio Fe y Alegría,

0: merengue.
1: De Concha Valdés Miranda, la agrupación Ilegales nos interpreta el tema Si la Morena Pide, y suena por Radio Fe y Alegría

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1: De su autoría, el maestro Cruz Tenepe nos interpreta el tema El Campesino. Y suena por Radio Fe y Alegría.

0: 10 y un minuto.
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0: Balada Pop.
1: Del autor Rafael Pérez Botija, Francisco León nos interpreta el tema Me Basta y suena por Radio Fe y Alegría.

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1: De Luis Pérez Guevara, José Ali Nieves nos interpreta el tema La vergüenza de mi raza y suena por Radio Fe y Alegría.

0: 10:16.
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0: chata.
1: De Richard Butler y Pierre Medor, Aventura junto a Usher nos interpreta el tema Promise y suena por Radio Fe y Alegría.

Balada Pop. De su autoría, Alejandro Sanz junto a Shakira nos interpreta el tema Te lo agradezco, pero no. Y suena por Radio Fe y Alegría.

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1: 10 y 31 minutos.
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4: Fusión Vallenata.
7: De su autoría, Carlos Vives nos interpreta el tema Como tú. Y suena por Radio Fe y Alegría.

0: Pasahe.
1: De su autoría, Reinaldo Armas nos interpreta el tema Que nos entierren juntitos. Y suena por Radio Fe y Alegría.

0: Balada Pop.
1: De Francisco López Limón, Nela nos interpreta el tema Volveré a mi tierra. Y suena por Radio Fe y Alegría.

0: tropical.
1: De su autoría, Juan Miguel nos interpreta el tema Como tú, y suena por Radio Fe y Alegría.

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1: De Omar Camacho, Cristian Castillo nos interpreta el tema Cautivo y suena por Radio Fe y Alegría.

de Alejandro Vargas, la agrupación venezolana Serenata Guayanesa nos interpreta el tema El Sapo, y suena por Radio Fe y Alegría.

0: Ребята!
1: De su autoría, Romeo Santos nos interpreta el tema Héroe Favorito y suena por Radio Fe y Alegría.

0: 10:59.
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0: Pop
1: de Amaya Montero y Pablo Venegas, la agrupación La Oreja de Van Gogh nos interpreta el tema Deseo de Cosas Imposibles y suena por Radio Fe y Alegría.

0: salsa.
1: De Leopoldo Castro, Maelo Ruiz nos interpreta el tema Si Supieras, y suena por Radio Fe y Alegría.

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1: De su autoría, Carmelo "El Pelón" Flores nos interpreta el tema "La identidad que prefiero" y suena por Radio Fe y Alegría.

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2: Salsa.
6: Te extraño. De Simón Toto Ruiz, la agrupación Caibo y Ronald Borjas nos interpretan el tema Despedida y suena por Radio

Salva. Viviana nos interpreta el tema Tus Ojos. Y suena por Radio Fe y Alegría,

De su autoría, Reinaldo Armas nos interpreta el tema El Cardenalito, y suena por Radio Fe y Alegría.

reciban este homenaje bailadoras y bailadores de mi tierra, quienes le han dado al joropo llanero el don de ser el ritmo más representativo de un horizonte legendario.

0: 11:33.
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0: mensahe.
1: De Palminio Hernández, Víctor Querales nos interpreta el tema Vecina Bonita y suena por Radio Fe y Alegría.

0: Balada Pop.
1: De Andrés Torres, Mauricio Rengifo y Sebastián Obando, Sebastián Yatra junto a Ricky Martin nos interpreta el tema Falta Amor y suena por Radio Fe y Alegría

0: Balada Pop.
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0: De su autoría, Rosario Flores nos interpreta el tema ¿Cómo quieres que te quiera? Y suena por Radio Fe y Alegría.

Andrés Torres, Farruko, junto a Sharo Towers y Andy Clay, nos interpreta el tema El Tiempo Pasa y suena por Radio Fe y Alegría.

0: mensahe.
1: De José Manuel Falcón, el maestro Simón Díaz nos interpreta el tema Aquel y suena por Radio

de José Luis Pardo y Mauricio Arcas, la agrupación venezolana Amigos Invisibles nos interpreta el tema La Vecina, y suena por Radio Fe y Alegría.

0: 11:58.
1: Himno Nacional de la República Bolivariana de Venezuela. Gloria al Bravo Pueblo. Letra de Vicente Salas. Música de Juan José Landaeta. Interpretado por la Orquesta Sinfónica Municipal de Caracas. ¡Gloria!

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0: En punto.
2: Himno Nacional de la República Bolivariana de Venezuela. Gloria al Bravo Pueblo. Letra de Vicente Salas. Música de Juan José Landaeta. Interpretado por la Orquesta Sinfónica Municipal de Caracas. ¡Gloria!

Balada Pop. De su autoría, Lazo, junto a Cami, nos interpreta el tema Odio que no te odio. Y suena por Radio Fe y Alegría.

0: merengue.
1: De Fernando Rojo, la agrupación Calle Ciega nos interpreta el tema Imagínate y suena por Radio Fe y Alegría.

0: Neo Folklore.
1: De Jesús Rosas Marcano, Kaki Ramos, Tambo Did y Rafael el Pollo Brito nos interpretan el tema La Burra, y suena por Radio Fe y Alegría.

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1: De su autoría, Miguelito Díaz nos interpreta el tema La Tierra de Donde Vengo. Y suena por...

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1: De su autoría, Jesse y Joy nos interpretan el tema Lo Nuestro Vale Más y suena por Radio

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1: Bachata.
2: De su autoría, Prince Royce nos interpreta el tema Te robaré esta noche. Y suena por Radio Fe y Alegría.

0: 12 y 29 minutos. 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
3: Tropical.
4: De Andrés Torres y Juan Pablo Isaza, Andrés Cepeda junto a Sebastián Yatra nos interpreta el tema Magia y suena por Radio Fe y Alegría.

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1: De nuestro cancionero popular, María Teresa Chacín, nos interpreta el tema Galerón Margariteño y suena por Radio.

0: urbano.
1: De Rey Díaz, Sisto Rey nos interpreta el tema Estoy, y suena por Radio Fe y Alegría.

0: salsa.
1: De Daniel Barón, Julio César Rodríguez y Carlos Gómez, La Melodía Perfecta, junto a Guaco, nos interpreta el tema Te Lo Tengo Que Decir, y suena por Radio Fe y Alegría,

0: Folclor.
1: De Alfredo Martínez, Rafael El Pollo Brito nos interpreta el tema Mama O. Y suena por Radio Fe y Alegría,

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1: De Ángelo Guarán, José Ali Nieves nos interpreta el tema Millano es incomparable y suena por Radio Fe y Alegría.

0: bachata.
1: De Anthony Romeo Santos. Aventura nos interpreta el tema Mi Corazoncito y suena por Radio Fe y Alegría.

0: Pop.
1: De su autoría, María Isabel, junto a Moncho Chavea, nos interpreta el tema Sentir Cosquillitas, y suena por Radio Fe y Alegría,

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1: Doce y 59 minutos.
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1: Salsa.
0: De Carlos Montes, Gilberto Santa Rosa nos interpreta el tema La Agarro Bajando y suena por Radio Fe y

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1: De Francisco Pacheco, la agrupación venezolana Francisco Pacheco y su pueblo nos interpreta el tema Más cuñao no, y suena por Radio Fe.

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2: De Richie Peña, Chino, Nacho, Rakim y Kenway nos interpretan el tema Se apagó la llama y suena por Radio Fe y Alegría.

0: merengue.
1: De Richard Ugas, DJ Pana nos interpreta el tema Te Conozco Bien y suena por Radio Fe.

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1: Del maestro Juan Vicente Torrealba, Anaé Torrealba nos interpreta el tema Pajarito, y suena por Radio Fe y Alegría.

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1: De su autoría, Fonseca, junto a Melendi, nos interpreta el tema Simples Corazones. Y suena por Radio Fe y Alegría.

0: y 29 minutos.
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de Luis Fernando Ochoa, Shakira junto a Alejandro Sanz nos interpreta el tema La Tortura y suena por Radio

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2: De Juan David Muñoz y Pablo Arévalo, Ventino nos interpreta el tema Vente conmigo. Y suena por Radio Fe y Alegría,

el maestro Hugo Blanco. Reina Lucero nos interpreta el tema. Ah, pues, y suena por Radio Fe y Alegría.

0: urbano.
1: De su autoría, Jay Rivera nos interpreta el tema Me Baila y suena por Radio Fe y Alegría.

0: salsa.
1: De su autoría, Johnny Pernía nos interpreta el tema Alta Tensión y suena por radio.

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1: De Rolando Díaz, Víctor Querales nos interpreta el tema La grandeza de un amor y suena por Radio Fe y Alegría

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1: del maestro Chelique Sarabia. María Teresa Chacín nos interpreta el tema Mi País y suena por Radio Fe y Alegría.

0: merengue.
1: De su autoría, Bonnie Cepeda nos interpreta el tema Una Fotografía y suena por Radio Fe y Alegría.

0: Tropical.
1: De su autoría, Melody nos interpreta el tema Para Papá y suena por Radio Fe y Alegría. 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
1: De su autoría, Jesús Sevillano nos interpreta el tema Negra la quiero, y suena por Radio Fe y Alegría.

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1: Tropical.
2: De su autoría, Juan Miguel nos interpreta el tema Ajá, te creí, y suena por Radio Fe y el

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2: De Fernando Burbano, Franco y Oscarcito nos interpretan el tema Amor Urbano. Y suena por Radio Fe y Alegría. 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
1: De Carlos Cumarín, Nilton Linares nos interpreta el tema Mi Llano y Tú, y suena por Radio Fe y Alegría.

0: 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Son las 2:28. 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

0: Son las 2:59. 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

0: Son las 3:30. 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

Son las 3:59. 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

0: Son las 4:29. 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

Son las 4:58. 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

0: ¿Qué tal, amigas y amigos de Radio Fe y Alegría? Buenos días, muy buenos días. 5:17 minutos, ya son las 5:17 minutos de la madrugada de este día. Hoy es lunes 8 de junio de 2026. Y aquí estamos, como cada mañana, todos listos y listas para arrancar la jornada que corresponde a este día, iniciando una nueva semana. A esta hora les estamos saludando a Héctor Escandel y esta servidora, Irani Acosta, por supuesto, junto a todo el equipo de la Red Nacional de Radio Fe y Alegría. Aquí estamos para acompañarles durante las próximas 3 horas a través de la Red Nacional de Radio Fe y Alegría. Más de 20 emisoras conectadas y distribuidas a lo largo y ancho de todo el territorio venezolano. Y durante 4 horas a través de Internet, por donde transmitimos para todo el planeta Tierra. Lo hacemos a través de nuestro canal en YouTube, Fe y Alegría Media, por donde usted, además de escucharnos, también nos puede ver y puede interactuar con nosotros a través del chat de esa transmisión en vivo, que arranca desde este instante y va hasta las 9 de la mañana de lunes a viernes. Hoy, como en cada jornada, estamos listos y listas para revisar junto a ustedes lo que es noticia y debemos conocer para arrancar nuestra mañana sin llevarnos sorpresas luego de asomar la cabeza a la calle o de quedarnos en casa. Eso que debemos saber, que debemos conocer, que ha ocurrido y que impacta nuestras vidas de forma directa o indirecta. Son las 5:19 minutos de esta mañana, Héctor. Buenos días.
1: Buenos días, Irani, para ti y para toda la gente que nos acompaña a esta hora de la madrugada de esta nueva semana. Muy bien, por aquí, en los últimos días, bueno, como ya lo han podido ver, muy pendientes con la agenda de la visita del Papa León por estos lados, que ha dejado bastantes titulares, justamente a esta hora. Le da un discurso allí en el Congreso de los Diputados a los políticos. Ojalá no sea un diálogo de sordos, Ira.
0: Ojalá no sea de oídos sordos. 5:19 minutos, ya son las 5:19 minutos. Les recordamos que pueden participar también a través de la mensajería de texto y a través de la mensajería de WhatsApp. Vamos a arrancar esta jornada, como siempre, poniéndonos en manos de Papá Dios o Mamá Diosa, como usted prefiera, para que nos acompañe a lo largo de toda esta jornada. Y como dice San Ignacio, que nos dé al menos deseos de deseos. Querer ser es un primer paso. Querer ser buenas personas, querer ser serviciales, querer ser gentiles, querer ser parte de un mundo diferente en el que todos quepamos, en el que todos y todas podamos ser tratados y sentirnos personas con respeto a nuestra dignidad, a nuestro espacio, a nuestro derecho a existir, a opinar, a sentir y a ser, a desarrollarnos todos y todas para ser parte de lo que Jesús en su modo, en su momento y a su manera llamó la sociedad del amor. Que sea el deseo que nos acompañe a lo largo de toda esta jornada.
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3: De junio, San Medardo.
2: Medardo nació en Francia, la segunda mitad del siglo V. Por ese tiempo, la iglesia crecía en los reinos galos, después que estos se habían convertido al catolicismo, siguiendo el ejemplo del rey Clodoveo.
4: Sus padres fueron cristianos y se esmeraron en darle una buena educación, esperando de la divina providencia buenos augurios para él. Encargaron a unos monjes su formación cristiana, progresando en letras y artes, pero también en santidad.
5: Mi hijo siempre tuvo el favor de Dios. Por eso, desde pequeñín, realizó grandes prodigios y gracias sobrenaturales que asombró a la gente. Le gustaba orar y pasar largas horas en la iglesia. Le gustaba hacer obras de caridad con los pobres. Más de una vez su padre le regañó por haber regalado sus cosas a los necesitados.
2: Su padre quería que fuera militar, pero pronto se dio cuenta que su hijo estaba destinado para ser fraile.
4: Estudió teología y se ordenó de sacerdote. Mientras su fama de caritativo, de sacar el bien del mal y de milagrero se iba extendiendo.
5: A la gente que hacía el mal les hablaba hasta que se corrigieran. Hizo una cosa bonita en la ciudad. Creó la famosa fiesta de la rosa, que consistía en coronar con rosas a la joven que a lo largo del año había sobresalido por su bondad y caridad. Eso sí era un buen concurso de belleza.
2: El año 530 es elegido obispo y desde ese cargo se entregó de lleno como un buen padre al cuidado de su clero y de los fieles. Por ellos estaba dispuesto a hacer cualquier sacrificio. Medardo murió el 8 de junio del año 545. 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
0: Ya son las 5:23 minutos de la mañana, 5:23 minutos. Les recordamos, 0412-691-2454 es el número telefónico que tienen a su disposición para participar con nosotros. Por favor, cuando nos escriban, incluyan su nombre y apellido y también el lugar desde donde nos están acompañando. 5:23 minutos, es momento de iniciar el recorrido por los titulares que destaca la prensa al amanecer de este lunes.
1: Bueno, el recorrido por los titulares lo vamos a comenzar como lo hacemos habitualmente en Radio Fe y Alegría Noticias.com. Constructores de Paz hace un llamado a recuperar la institucionalidad independiente. Se trata la nota del evento de Constructores de Paz que se desarrolló en el aula magna de la Universidad Católica Andrés Bello este fin de semana. El día sábado, para ser más específicos, tras culminar el encuentro de Constructores de Paz en su edición número 17 en el aula magna de la UCAP, las organizaciones de la Red de Acción Social de la Iglesia en Venezuela, la RACI, emitieron un comunicado en el que llaman a recuperar la institucionalidad independiente para la democratización y la paz en el país. El evento, que se desarrolló el 6 de junio con la participación presencial de más de 600 personas, y unas 200 por vía virtual, contó con representación de la Conferencia Episcopal Venezolana, miembros de congregaciones y órdenes religiosas e integrantes de las organizaciones de la sociedad civil y de las organizaciones sociales de la Iglesia Católica como Cáritas, Fe Alegría, Centro Gumilla, ABEC, APEP, ABESOC, entre otras. El titular de Radio Fe Alegría, Constructores de Paz, hacen un llamado a recuperar la institucionalidad independiente.
0: Ya son las 5:25 minutos de esta mañana. Seguimos revisando noticias e información que destaca la prensa y miramos en el plano internacional una publicación del portal del diario El Comercio, que ofrece primeros resultados de las elecciones presidenciales en Perú, que celebró su segunda vuelta este fin de semana. Resultados, OMPE en tiempo real, dice, actas contabilizadas, Oficina Nacional Electoral de ese país, una jornada cerrada, dice el titular, pero aún con final incierto. Así se desarrolló el balotaje entre Keiko Fujimori y Roberto Sánchez. Hasta ahora, con las actas contabilizadas, Keiko Fujimori se mantiene delante con una diferencia mínima, que para algunos sería un empate técnico. Keiko Fujimori tiene 8.639.146 votos, lo que representa el 50.5% de la votación, y Roberto Sánchez tiene 8.481.592 votos, lo que representa 49.5% de la votación. Hay algunas fotografías de lo que fue esta jornada y cómo se va reflejando esto en el resto del territorio. Aunque se registraron incidentes aislados, la jornada estuvo lejos de los problemas que marcaron la primera vuelta. Se logró instalar el 100% de las mesas de sufragio en el Perú y en el extranjero, según informó la oficina electoral de ese país y la Cancillería. Con un resultado tan ajustado, ambos candidatos anticiparon una definición voto a voto. Así como la cédula se redujo de una treintena de nombres a apenas dos, la jornada electoral también pareció reducir su complejidad en esta segunda vuelta. Los sobresaltos no estuvieron ausentes, pero distaron de la magnitud de aquel 12 de abril que dejó a miles de peruanos sin votar. Millones acudieron este domingo a las urnas para el balotaje entre Keiko Fujimori de Fuerza Popular y Roberto Sánchez de Juntos por el Perú, y se logró instalar el 100% de las mesas de sufragio. Al final, los peruanos decidieron en una jornada que transcurrió sin mayores contratiempos, aunque el país continúa a la espera de conocer resultados definitivos. En esta ocasión fue en la región San Martín, donde se instaló la primera mesa de sufragio dentro del territorio nacional, y eso ocurrió a las 5:35 de la mañana. La nota es más amplia y va ofreciendo detalles de cómo transcurrió la jornada de este domingo en un país que escoge presidente o presidenta y luego apostará a ver si termina o no su mandato. La nota está publicada en el portal del diario El Comercio.
1: Y del comercio vamos a ir hasta Banca y Negocios. Banca y Negocios titula que Delcy Rodríguez cerró su gira por la India con el petróleo venezolano como eje. La presidenta encargada visitó la refinería de Jamnagar, propiedad de Renaissance Industries y considerada el mayor complejo de refinado de todo el mundo, además de mantener contactos con el conglomerado Tata de Bombay para acordar energías renovables, transporte urbano e inversiones. En la foto se ve a la presidenta encargada con la delegación de India. Delcy Rodríguez cerró el domingo su visita oficial en la India, reivindicando la entrada del petróleo venezolano en el mercado indio y presentando la gira como el inicio de una cooperación más amplia en salud, transporte, ciencia, tecnología y energías renovables. Esta nota es mucho más larga, pero vamos a conectarla con una nota que también publica Finanzas Digital, porque de la India viajó la presidenta encargada hasta Turquía. Y el titular de Finanzas es el siguiente: Delcy Rodríguez busca alianzas, afinar alianzas estratégicas en Turquía. El párrafo de esta nota dice: la presidenta encargada Delcy Rodríguez llegó el domingo a Turquía en la segunda escala en una gira internacional centrada en reposicionar el crudo venezolano en mercados estratégicos y ampliar la cooperación económica y tecnológica con socios asiáticos. El viaje se produce tras una visita a la India marcada por la reactivación de las compras indias de petróleo, un flujo que vuelve a cobrar relevancia tras años de restricciones. Rodríguez fue recibida en Estambul por el ministro turco de Energía y Recursos Naturales y autoridades locales en un acto que transmitió el canal del Estado venezolana de televisión. La delegación venezolana incluye al canciller Iván Gil y a varios ministros sectoriales, lo que apunta a una agenda que combina la diplomacia energética con proyectos de salud, transporte, ciencia, tecnología y energías renovables. La nota también, mucho más larga, pero da cuenta la primera de la finalización de la visita de la presidenta encargada Delcy Rodríguez a la India y la segunda del inicio de una nueva visita oficial, esta vez a Turquía. El titular de Finanzas Digital, Delcy Rodríguez, busca afianzar alianzas energéticas en Turquía.
0: Ya son las 5:31 de esta mañana y es momento de hacer contacto en directo con el Centro de Monitoreo Meteorológico de Radio Fe y Alegría, donde se encuentra nuestro compañero Rafael Eduardo González, listo para compartir con nosotros los primeros datos disponibles sobre la situación del clima en nuestro país el día de hoy. Rafa, buenos días.
6: Muy buenos días, estimada licenciada Iraní Acosta, el saludo también, los buenos días para el licenciado Héctor Escandel, que retoma actividades, saludos, no te ha ido muy bien, aquí ya presentando imágenes, saludamos también a los compañeros Francisco Fonseca, Juan Lucete, y al resto de la población, de nuestros compañeros que están en todas las emisoras de radio y todas las plataformas que permiten llegar a todos ustedes, nuestros oyentes de la mañana. Venezuela amanece con la onda tropical número 9 ya de salida y la 8 también interactuando sobre Colombia y Venezuela. Las dos ondas tropicales, según las indicaciones del INAMET, Instituto Nacional de Meteorología y Hidrología de Venezuela, ha estado el fin de semana haciendo de la suya sobre el territorio nacional. Como se ve en el satélite, muy fuerte la situación actual sobre la región zuliana, la ciudad de Maracaibo, también la costa oriental del lago, donde se ven unos manchones bastante oscuros que indican mucha presencia de agua, agua fría, hielo, posiblemente al sur también del lago de Maracaibo, hacia Santa Bárbara del Zulia, y la zona de Casigua, el Cubo y el norte de Táchira estarán con fuertes lluvias. El INAMET para hoy indica que tendremos la presencia de estas dos, la 9 y la 10, perdón, quise decir, la 9 y la 10. La 9 ya está en Colombia, la 10 está desplazando sobre el occidente de Venezuela a 33 kilómetros por hora. O sea, van las dos muy rápidas, saliendo rápida del territorio, lo que indica una buena noticia por esta parte. La número 11 está en el Atlántico y se estima que estará llegando a Venezuela el día lunes 15 o martes 16 de junio. Así que esa es la situación, viene también a 27 kilómetros por hora, a 32 kilómetros por hora, viene la 11, y detrás viene una seguidilla de 12, la 13 y la 14. Muchas ondas tropicales desarrollándose en África, mucha agua para esta semana y la que viene, son las indicaciones. Para hoy en la mañana, según el llamado Guayana Esequiba, Amazonas, Bolívar, Llanos Centrales Occidentales, Lara, Falcón, Norte de Yaracuy, los Andes y Zulia estarán con fuertes lluvias como parte del paso de estas ondas tropicales. Para la tarde, también se estima que Bolívar, Amazonas, Llanos Centrales Occidentales, la Gran Caracas, Aragua, Carabobo, Centro Occidente, los Andes y el Zulia, también con fuerte lluvia para esta tarde, así que todo el mundo activado. Recuerden que ya estamos en el cuarto menguante y la zona de convergencia intertropical está también activa, muy fuerte, con una vaguada monzónica sobre Colombia, que la vamos a ver por acá, en el Caribe colombiano, y que se ha estado moviendo por esta parte sur, pudiera estar afectando en las próximas horas también la zona de Apure, el Alto Apure, y el estado Táchira. Siguen pendientes, igualmente se ha estado moviendo al sur de la zona de Apure, en Colombia, una pequeña vaguada que se genera lluvia hacia el Nula. Por la zona central tenemos también lluvias intensas hacia la represa de Calabozo, el estado Cojedes y parte de Guárico hacia la zona de la capital, San Juan de los Morros, ha estado con lloviznas. Vemos también llegando al Cabo Codera en el estado Miranda, fuerte lluvia para la zona de La Guaira, la zona de Chuspa, la sabana, allí también está lloviendo. Y muy fuerte la lluvia a esta hora de la mañana en Carúpano y toda la zona montañosa que va hacia Casanay y la vía que conduce a Maturín. Poco las condiciones climatológicas, el eje desde Caicara al Orinoco y hasta Ciudad Guayana también ha estado con lluvias en las últimas 5 horas. Resaltamos para cerrar el sismo de 7.8 ayer en la tarde, en la noche ya, en Filipinas, muy fuerte, con amenaza de tsunami también para algunas otras islas cercanas a esta nación. Seguimos, las últimas horas se han registrado más de 6 sismos de más de 6 en la escala de Richter. Nos vamos con Iraní Acosta y Héctor Escandel. Adelante, compañeros.
1: Muchas gracias, Rafa.
0: Muchísimas gracias Rafael. Ya son las 5:36 de la mañana, 5:36 minutos de la mañana. Vamos a avanzar pues hablando de lluvias, hay algunos reportes de afectación como consecuencia de las que se han registrado en las últimas horas, y por eso miramos una nota que publica el portal del diario Los Andes, que a esta hora entre sus titulares destaca, dice la nota de este portal, que han resultado afectados por las lluvias en Boconó varios puentes y vías de esta localidad del estado Trujillo. Dice la nota que acompaña este titular que varios sectores se han visto afectados por las fuertes precipitaciones de las últimas horas en el municipio Boconó, esto en el estado Trujillo, y las vías de acceso a la localidad, carreteras, puentes, caminerías y más, se han llenado de lodo, de deslizamiento de material rocoso e incluso se han clausurado por ser riesgo para los peatones. El pasado viernes 5 de junio, el sector El Perico, en la troncal 7 del municipio Campo Elías, registró varios deslizamientos de tierra que obstruían el paso vehicular, por lo que las autoridades trasladaron una retroexcavadora para restablecer el paso en el transcurso de ese día. También los deslizamientos afectaron la vía entre Batatal y Campo Elías, exactamente en el sector Santa Elena, donde informaron de problemas también en la vía Alato y Las Lomas. Desde la comunidad El Arbolón solicitaron el asfaltado para su vía principal, porque cuando llueve el lodo cubre toda la entrada. En la parroquia Rafael Rangel se informó sobre la clausura de la pasarela peatonal de Santa Rosalía por las fallas estructurales causadas por la oxidación y la pérdida del material que lo sostenía por los deslizamientos de tierra durante las lluvias. Hay varias fotografías que acompañan esta nota y van como dando cuenta un poco del impacto de las lluvias en esta zona de los Andes venezolanos, específicamente en el estado Trujillo. La nota, repito, está publicada en el portal del diario Los Andes.
1: Y con este tema, Ira, con el tema de las lluvias, también marca noticia el Correo del Caroní, un trabajo que en principio publicaba Radio Fe y Alegría Noticias en su portal web, y trata de las inundaciones en varios sectores de Tucupita, en varias regiones de Tucupita, en varios barrios. El titular dice, varias comunidades de Tucupita están inundadas por las lluvias. Según los afectados, las autoridades les habrían prometido asfaltado y caminería. Sin embargo, esto sigue sin ejecutarse. Hasta ahora, solo han mejorado el servicio de agua potable. El sumario creo que no tiene que ver mucho con el titular, pero bueno. Tras las fuertes lluvias que se registraron en Tucupita, ante el Tamacuro, habitantes de varias comunidades de la localidad han reportado estar entre aguas y barriales debido a que no cuentan con aceras. Además, el desbordamiento de aguas negras, de aguas hervidas y la acumulación de charcos en las calles han dejado a decenas de familias confinadas en sus hogares, lo que no les permite salir a hacer diligencias o a hacer compras por el temor de estar allí en medio de las aguas, de caer en medio de las aguas, dañar sus calzados, contraer enfermedades infecciosas. Pese a que las autoridades, tanto municipales como regionales, han llevado a cabo la limpieza de los canales, siguen reportando inundaciones. No obstante, están en alerta ante cualquier contingencia que allí pueda presentarse. Esta realidad se registra en las comunidades 23 de febrero, 26 de marzo, Los Cocos, Las Lomas y la invasión Morichal, además de otras. Para el caso del 23 de febrero, los vecinos están obligados a salir hasta descalzos hacia la carretera nacional de Tucupita. En este sector, habitado en su mayoría por familias indígenas del pueblo Guarao, del Bajo Delta, espera mejoras estructurales desde hace décadas. Según los afectados, las autoridades les habrían prometido, ahora sí entiendo, a la gente de este sector ha faltado caminerías, y sin embargo, esto sigue sin ejecutarse. El titular del Correo del Caroní, varias comunidades de Tucupita están inundadas por las lluvias. Y pensando en los reportes de Rafa constantemente y la evaluación de la, o mejor dicho, la evolución del nivel del río Orinoco, bastante pronto, pudiéramos decir, para hablar de inundaciones. Sin embargo, habrá que prepararse las autoridades por porque los meses que vienen y las semanas que vienen son las que en teoría llevarán la mayor subida del río, que va desde el estado Amazonas y que a su paso por los estados Apure, Bolívar, y luego hacia el delta, por supuesto que va aumentando de caudal. Cuando llega a delta Macuro es porque ya la masa de su caudal es lo suficientemente importante como para agravar situaciones como esta. Así que, bueno, muy pendientes las autoridades y los vecinos sobre todo.
0: Ya son las 5:42 de la mañana. 5:42 de la mañana. Bueno, y era una mezcla de temas, porque las lluvias también generan consecuencias sobre la estabilidad del servicio eléctrico, y aunque no se destaca en publicaciones en la prensa, lo vivimos durante el fin de semana. No sé cómo le fue a nuestra audiencia, pero ayer, por lo menos en mi caso, sufrimos unos 4 o 5 apagones que parecían en principio fluctuaciones, pero que terminaron siendo apagones, algunos de 10 minutos, otros de una duración más prolongada, como consecuencia de las madrugadas lluviosas de este fin de semana en el estado Zulia, sobre todo en la ciudad de Maracaibo. De hecho, hubo uno de estos apagones que fue a las 3:30 de la madrugada para amanecer domingo, y el fantasma de los últimos apagones generales apareció. Nos preguntábamos si había sido algo de mayor magnitud, dado que los últimos apagones generales en el Zulia, ambos ocurridos este año, fueron cercanas a esas horas, y alguno de ellos en circunstancias de lluvia. Lo cierto es que devela las debilidades, una llovizna persistente devela las debilidades del sistema eléctrico en el país y las dificultades que sigue enfrentando para mantener una energía eléctrica estable. Hablando de esto, por cierto, el portal Efecto Cocuyo publica entre sus notas a esta hora de la mañana 6 claves de la reforma a la ley del sistema y servicio eléctrico. Dice esta nota que publica este portal de noticias: en tiempos de cooperación económica con Estados Unidos, que pasa por el aumento de la actividad petrolera, el sistema eléctrico nacional tiene una presión adicional, según señalan expertos, pues la demanda ha aumentado 15.700 megavatios frente a 12.000 megavatios que se generan. Sumado a una década de desinversión en el sector que han agravado las fallas eléctricas en todo el país. Situación que ha llevado al ejecutivo encargado bajo tutelaje de Estados Unidos, dice la nota, a presentar una reforma de la Ley Orgánica del Sistema y del Servicio Eléctrico a la Asamblea Nacional, que el pasado 2 de junio fue aprobada en primera discusión de forma unánime. Desde la administración de Donald Trump se ha prometido el rescate de los servicios públicos como parte de la recuperación de Venezuela, la segunda de un plan de 3 fases. Consultado por Efecto Cocuyo, el exdiputado y miembro de la Comisión de Energía y Petróleo de la Asamblea Nacional, Elías Mata, resaltó en primer lugar que con las modificaciones a la normativa vigente, Venezuela abre el sector eléctrico al capital privado por primera vez en 2 décadas. Sin embargo, advierte, junto al ingeniero especialista en transición energética, Juan Carlos Rodríguez Adrián, que no hay suficientes garantías para el capital extranjero, entre ellas un arbitraje internacional en caso de controversias. También admiten que al concretarse la inversión en el sector a partir de los cambios legales, se derivará en mejoras en el sistema eléctrico, pero también en el aumento de las tarifas en la prestación del servicio para los consumidores venezolanos, especialmente el sector industrial y comercial. Se plantea a la Asamblea Nacional mantener subsidios para los sectores más vulnerables. Luego hay una explicación de los 42 artículos que plantea esta reforma de ley. El primero tiene que ver con la incorporación del capital privado, aunque el Ejecutivo mantiene el control. Lo que cuestionan estos dos consultados por efecto Cocuyo, el tema de las garantías, pues a diferencia de la ley de hidrocarburos, lo que están planteando no contempla ningún mecanismo de protección para la inversión privada extranjera, que en el caso de la ley de hidrocarburos sí se dijo explícitamente, se reconoció el arbitraje internacional como un mecanismo para la resolución de controversias que no fuesen del todo satisfactorias en el país. Luego hay una referencia a lo que calificaron en la exposición de motivos en la Asamblea como tarifas razonables. La compensación a los usuarios en el Zulia, por ejemplo, en Maracaibo, habríamos tenido que ser compensados por lo que sucedió este fin de semana entre fluctuaciones y apagones. Luego hay un tema de sanciones que también se plantea en la normativa. Lo que no aparece, y era uno de los puntos que planteaba el diputado Ezio Angelini en su intervención cuando se presentó esta ley, es el proceso de descentralización. Una solicitud que además había sido hecha en principio por Francisco Javier Arias Cárdenas cuando fue gobernador, la última vez que asumió la gobernación del estado Zulia, antes de irse a México como embajador, hoy diputado a la Asamblea Nacional, por cierto. Ojalá mantenga esa idea y pueda aportar a esta reforma, porque

0: su responsabilidad con los municipios del estado Lara, y así eran los responsables de establecer condiciones, de regular tarifas, de establecer cuáles eran los mecanismos, de ahí que en algunos casos se incluyera el cobro de otros servicios municipales en el mismo recibo. En nuestro caso, aseo urbano y gas doméstico estaban incluidos en el mismo servicio público. Eso no está incluido, por lo que pareciese que se mantiene centralizado el tema de la concesión a las empresas de que constituirán estos capitales mixtos privados para tratar de recuperar el sistema eléctrico, a menos que sea considerado luego en el proyecto en la Comisión Permanente de la Asamblea Nacional. Pero es un asunto que está por verse y que conoceremos finalmente en la segunda discusión de esta ley, que también tiene que ir al hemiciclo del Parlamento. 5:50 minutos, la nota que les describo está publicada en el portal Efecto Cocuyo.
1: Y hablando de electricidad, mira, hay una nota que esta mañana la leía y la leí varias veces, un poco para tratar de ver si realmente era lo que estaba escrito, ¿no? La publica el Carabobeño, porque dicen que reactivaron una máquina eléctrica de 150 megavatios en Termo Carabobo. Y la nota explica, bueno, lo que se tardaron en repararla, dice, la noche del viernes 5 de junio fue reactivada la máquina 3 de 150 megavatios de potencia de la termoeléctrica de Carabobo, ubicada en el municipio Juan José Mora. En un video que difundió el gobernador del estado Carabobo, Rafael Lacaba, dijo que la reparación había iniciado hace un mes en manos del personal de la Corporación Eléctrica Nacional. Los trabajos finalizaron a las 9:30 de la noche cuando volvió a entrar en funcionamiento. Pero lo que me llamó la atención de esta nota es lo siguiente. Hay una cita, está entre comillas, y dice lo siguiente: esto va a mejorar de manera notable todo lo que tiene que ver con el tema de la administración de carga, porque le va a dar mejores frecuencias y lo va a estabilizar. Yo leí varias veces este entrecomillado, porque lo que entiendo, no sé si tú entiendes lo mismo, mira, esto lo que va a hacer es que a la gente se le vaya la luz con una frecuencia mejor, pero igual se le va a seguir yendo la luz. Porque dice, esto va a mejorar de manera notable todo lo que tiene que ver con el tema de la administración de carga, es decir, los cortes de energía eléctrica, porque le va a dar mejores frecuencias y lo va a estabilizar. La máquina 3 de Termo Carabobo también estaría generando energía para el estado de Aragua. En el audiovisual, la primera autoridad regional de Aragua, Joana Sánchez, indicó que la máquina 3 de Termo Carabobo también ayudaría a distribuir energía eléctrica a los habitantes del estado vecino. Pero bueno, me llama la atención esto, una máquina que entrega 150 megavatios o que incorpora 150 megavatios al sistema de distribución, y que la mejora notable es en que los cortes eléctricos no serán sorpresa, sino que les permitirán, en algunos casos, mantenerlos estables en cuanto a su duración, en cuanto al tiempo en que se administra la carga en los distintos circuitos del estado Carabobo. Es la nota del Carabobeño: reactivaron máquina eléctrica de 150 megavatios en Termo Carabobo, es el titular.
0: 150 megavatios viene siendo como el ¿cuánto por ciento de los 15.000?
1: No.
0: ¿El 1%?
1: No sé, pero tal vez.
0: Una regla de tres, claro. Ya voy a sacar bien la cuenta, pues creo que 1.500 sería el 10%, así que sería el 1% 150, el 1% de lo que se demanda a nivel nacional. Si no, estoy sacando mal la cuenta, pero ya la vamos a revisar. A mí lo que siempre me llama la atención de este tipo de anuncios es que no son solución definitiva y no vienen acompañados de un cronograma, de una información completa que le permita a la ciudadanía saber por cuánto tiempo más se prolonga la situación, cuál es la situación real, porque antes no nos dijeron que estaba dañada esa máquina, ahora la anuncian cuando la reparan, pero ¿desde cuándo está

0: paralizada, ahora se incorpora, o es que no existía, la construyeron nueva, la buscaron, la crearon, la prestaron, ¿de dónde salió?
1: Es un video para celebrar la precariedad.
0: ¿Cuál es la capacidad que de generación, si es que va a seguir aumentando? ¿Y en cuánto tiempo va a suceder eso? ¿Por cuánto tiempo? Además, vamos a estar en la situación actual, porque eso le permitiría a la gente tomar decisiones para organizarse y mitigar un poco el impacto de todo esto. Nosotros les vamos a recordar, son las 5:55, les vamos a recordar que ustedes pueden participar con nosotros y contarnos cómo lo viven esta situación, cómo van lidiando con el tema de las fluctuaciones y de los apagones en las distintas regiones del país. Y escribirnos al 0412-691-2454, que es el número telefónico que ponemos a disposición para participar a través de mensajes de texto y mensajes de WhatsApp. Por favor, incluyan su nombre y apellido y también el lugar desde donde nos están acompañando.
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3: Himno de la República Bolivariana de Venezuela. 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
1: En este lunes, el salmista nos llena de esperanza, pues nos da una referencia de nuestro Dios, una parte de su currículo. Es el Señor que hizo el cielo y la tierra, nada menos y nada más que tan espléndida naturaleza, colmada de maravillas y de vida, cielo y tierra, y junto a esa creación, nosotros, con la confianza puesta en su auxilio constante. Demos gracias al Señor por su gran amor y misericordia. Que nos llenemos de alegría, con nuevas oportunidades, y nos sintamos bienaventurados al estar bajo su bondad y su envío de justicia, paz y solidaridad. Acompaña, Señor, nuestras lágrimas y pobrezas y enséñanos a resurgir de cada momento adverso, desde la confianza en tus palabras, que nos prometen no quedarnos estancados en los momentos de miseria, abandono y persecución. Somos bienaventurados, creamos y esforcémonos día a día por un entorno de convivencia y armonía.
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0: Buenos días, son las 6 de la mañana, 8 de junio de 2026. Y aquí estamos, y aquí seguimos. En vivo y en directo, arrancando esta segunda hora de transmisión que hacemos para todo el país a través de las más de 20 emisoras que conforman la Red Nacional de Radio Fe y Alegría. Pero además, transmitimos para el planeta entero, para toda la bolita del mundo, a través de internet, a través de nuestro canal en YouTube, Fe y Alegría Media. Héctor Escandel y esta servidora Irene Acosta seguimos acompañándoles y saludamos y damos la bienvenida a quienes se van sumando, a quienes se van incorporando a esta hora a nuestra señal. Ya son las 6 de la mañana, 2 minutos. Vamos a revisar a esta hora mensajería de texto, mensajes que llegan por el 0412-691-2454 a esta hora de la mañana. Muy activa la mensajería. Recuerden, si están fuera de Venezuela y quieren participar, más el 58 es el código internacional. Seguido del número telefónico, y pues con gusto estaremos compartiendo lo que nos escriban. Buenos días, Iraní, saludos Héctor, que Dios me los bendiga, saludos de la comunidad del sector de Don Bosco, dice el popular Parrita, esto es desde la ciudad de Maracaibo, donde Parrita, como todos los días, pues está bien activo, acompañándonos a esta hora de la mañana y envía sus saludos a través de la mensajería de texto. Más mensajes que llegan a esta hora, dice Iraní, por la calle 83 con 13, nos fue bien gracias al gobierno. El sábado se fue la luz a las 11 de la mañana, llegó a las 5 de la tarde. El domingo fue al revés, se fue a las 5 de la mañana, llegó a las 11 de la mañana. Pero hay patria, nótese la ironía, por las horas sin servicio eléctrico. Esto es en Maracaibo, supongo. Calle 83 con 13. Más mensajes que llegan a esta hora. Buenos días, Jonás Parra, desde el municipio Machiques de Perijá, envía sus saludos. Como siempre, está activado con el mejor programa de la bolita del mundo, dice, de primera mano y en compañía de su esposa Luis Martínez, en sintonía a través de TuneIn Radio a esta hora de la mañana.
1: Por acá escriben, Ira, desde el estado Bolívar. Buenos días a todos en la emisora. La incertidumbre es la norma últimamente. ¿Dónde está el dinero producto de la venta del petróleo y quién lo administra? ¿USA o Delcy? Pregunta. ¿Cuándo se realizarán elecciones? Desde Ciudad Bolívar, parroquia La Sabanita. Esto lo manda Tayupe Magdaleno. Yo me quedé en que el dinero producto de la venta de petróleo se depositaba en un lugar y después se distribuía de otra manera para cosas muy específicas. Hasta ahí me quedé yo. No sé si ya hay una plena administración de los recursos.
0: Bueno, entiendo que ya no solamente el petróleo, sino la gasolina de avión se tanquea
1: imagínate
0: y se paga en una cuenta en Estados Unidos, que lo último que dijo fue que lo regresaba en productos que ellos definían que necesitaban.
1: Okay.
0: El mismo Tayupe Magdaleno agrega peregrinaciones, reconciliaciones y otras actitudes que él califica de hipócritas, que no van a cambiar la realidad ni van a tapar lo que ha sucedido. Mucho alcahuete y sinvergüenza en este bello pedazo de tierra. No está satisfecho el señor Tayupe. Dice, la protección sobre la crecida del río Orinoco está dentro de lo normal hasta ahora. Esperemos que se mantenga el ritmo de crecimiento por el bien de todos. ¿Cómo es posible que la gente viva con conocimiento de causa en zona de riesgo? ¿Y por qué las autoridades lo permiten? Se pregunta. ¿Se han tomado las medidas preventivas en caso de una contingencia? La respuesta es harto conocida, dice el señor Tayupe Magdaleno.
1: Ese es un tema, esa es una gran pregunta, señor Tayupe. Siempre me la hago también. Entiendo que no depende solamente de la gente elegir. No es una decisión fácil a veces. ¿Dónde voy a vivir? porque tengo muchas opciones. A veces el dónde voy a vivir depende del único lugar disponible para vivir, en muchos casos.
0: Y recuerdo,
1: Héctor, es una respuesta compleja.
0: Recuerdo, Héctor, una entrevista que le hacíamos a un especialista sobre este tema y dice, es más o menos natural vivir, asentarse en las riberas de los ríos. Es un tema de economía. Son tierras más productivas en el caso, lo preguntábamos en el caso de Andes. Bueno, porque Mérida, cuando se intensifican las lluvias, vemos las crecidas, se arrasan cultivos, en algunos casos son propiedades. Lo vemos en el sur del lago de Maracaibo, que vive no sé cuánto tiempo el año inundado. Y dice, nos decía este experto, bueno, pero es que es más o menos normal, porque precisamente esas tierras que son cercanas a los ríos son más productivas, porque es más fácil construir redes de agua y tomar el agua de estas fuentes, el tema de la pesca. Hay un montón de elementos que por años han hecho que la gente se asiente en los márgenes de estos lugares. Pero también es verdad que hay obras de ingeniería en el mundo y hay lugares sí. en el mundo que han sabido cómo intervenir y cómo generar unas condiciones que no pongan en riesgo ni a las personas ni a su patrimonio, o por lo menos reduzcan el riesgo al que se exponen cuando viven a las márgenes de los ríos, en los distintos espacios, que además cada espacio es cada espacio y cada caso, ¿no? Con sus condiciones sí. particulares.
1: Creo que el mensaje del señor Tayupe también venía por lo del comentario del Delta, y hay que recordar que el Delta, el pueblo Guarao, es el pueblo del agua, además, es el pueblo que vive en el agua, vive históricamente, y no conozco el caso específico de estos barrios que se mencionaban en la nota, pero mucha gente tal vez está allí porque fue desplazada de Los Caños, porque la presencia del Estado cada vez fue menor en Los Caños y servicios tan básicos como, por ejemplo, la educación primaria. No fue posible, entonces se mudaron a la ciudad, y en la ciudad sabemos lo que implica tener poder tener una casa. No estoy justificando una cosa ni la otra, simplemente estoy tratando de generar como una descripción para intentar comprender, o al menos tener como más elementos para la comprensión de por qué una gente habita en un lugar que para lo ordinario occidental es una locura, no puedes vivir ahí porque se va a inundar, y a veces mucha gente, sabiendo de esas condiciones además, tiene que vivir en estos lugares porque le toca o porque cree que puede controlar las situaciones. Ese mismo experto que tú mencionas, Ira, recuerdo que nos decía, la gente incluso sabe cuáles son los lugares por donde va a crecer el río, y por eso tiene, no tiene vivienda A y vivienda B, pero sí tiene lugares a donde irse y a donde moverse conforme pasa la temporada de las lluvias. Pero es algo también que responde a múltiples necesidades. Históricamente la necesidad de estar cerca de las fuentes de agua, y hoy día, aunque pudiéramos tener fuentes de agua y otras alternativas para tener agua potable, bueno, a veces tenemos que irnos a la orilla del río por temas de economía, porque el agua no llega por como tiene que llegar. Pero bueno, son múltiples las razones, son múltiples las razones. Hay más mensajes a esta hora, dice, buen día, valor del dólar y del euro, hoy se mantienen los mismos valores del fin de semana por lunes bancario, 563.28 y 564.86 respectivamente. El año pasado, para esta fecha, el valor del dólar fue de 99.09 y el del euro 112.86. Esto lo manda Ernesto Castellanos, haciéndole seguimiento constantemente a los temas económicos y a los indicadores económicos de divisas según el Banco Central de Venezuela.
0: Lunes lluviosos de bendiciones desde San Francisco en el Zulia. Marjolis Pereira escribe, también dicen por aquí, Dios bendiga este comienzo de semana. Desde el sábado y el domingo fue el dolor mental, el estrés postraumático, cortes de 5 horas y rosarios de bajones. ¿Dónde está la solución? Pero se está agudizando más, dice Omar Espitia.
1: Feliz comienzo de semana, licenciada Iraní, el grupo de trabajo, Rafael Aguilar desde Puerto Ayacucho, full sintonía en el estado Amazonas.
0: Bueno, se quejan porque no tienen el programa en San Juan de los Morros, vamos a chequear a ver qué fue lo que pasó. Dicen, bendecido día, amigos de primera mano, lo que veo en Perú es que ninguno de los dos candidatos son muy agradables, por decir algo. Al menos allá aún hay democracia. Aquí exijamos elecciones a la mayor brevedad. Saludos para Héctor y para el gran John Wilson Palmar, el hombre que sí cumple, dice Ana Bertrán desde el Tigre. Bueno, lo de Perú es todo un tema. Es todo un tema. Democracia porque hay elecciones, pero es un país, ¿cuántos han bancado? ¿Cuántos presidentes? Eso en un montón en los últimos años. Conversaba con Xavier.
1: La lista de presidentes del 2000 hasta el 2026 es casi que la lista de presidentes del 2000 a 1900.
0: Hay una entrevista que hacíamos con Xavier Rodríguez, ¿verdad? Xavier Rodríguez Franco, latinoamericanista, analista político, de lo que le dice Perú al mundo, ¿no? Con todo esto que está sucediendo. Y uno de los temas que más llama la atención del Perú es el nivel de apatía. El nivel de apatía para las elecciones. Habría que ver en términos de participación si lograron aumentar o no. Mira, participación fue más baja todavía que la de la primera vuelta. Y eso que en Perú es obligatorio el voto. Quien no va a votar es multado. Y todavía así, apenas asiste a votar el 67.6% de la población habilitada para hacerlo. El resto tendrá que pagar multas. De los votos de los 17 millones y casi 300 mil, más de 1.200.000 son votos blancos o votos en nulo, es decir, no votaron por nadie. Más de 1.000.000 de personas, más de 1.200.000 personas que fueron a votar, votaron en blanco o votaron nulo. Y no fueron a votar más de los que han votado por cualquiera de las dos opciones. Un candidato tiene casi 8.700.000, el otro tiene casi 8.600.000 y no fueron a votar 8.800.000. Son las elecciones en Perú, que es una tendencia latinoamericana, pero sobre todo llama la atención porque allá el voto es obligatorio. Y decían, este especialista coincidía incluso con una conversación que teníamos con nuestro compañero Luis Natera, periodista de Radio Fe y Alegría, residenciado en Lima, en Perú, y es que la gente y la vida sigue porque la economía no se afecta de forma importante por toda la crisis política que se vive. Y pareciera que la gente no le presta mucha atención y es un lío de políticos. Keiko Fujimori, de Fuerza Popular, ha tenido mucha influencia en lo que tiene que ver con esta destitución de presidentes uno tras otro, porque al final logra una presencia importante en el Congreso, que es quien decide a quién bajan de la silla y a quién suben, más allá de lo que digan las urnas y la elección de los ciudadanos. Esta es la cuarta vez que se presenta en la opción de la candidatura presidencial y que, bueno, intenta de algún modo reivindicar el pasado de su padre, de Alberto Fujimori, y que veremos finalmente, parece, si se mantiene la tendencia actual. Si se mantiene la tendencia actual, pues pareciese que finalmente va a acceder a la presidencia de la República. Pero lo que decía es que los niveles de apatía y la desvinculación aparente de todo el tema político, del tema económico, hace que a la gente le importe poco lo que pasa con la presidencia de la República. Y lo que decía, el mensaje que le da el Perú al resto del mundo es similar al que le da China. Que importa poco el régimen político que gobierne mientras se mantenga la estabilidad económica de la población. Luego podemos tener una discusión gigantesca y larga sobre derechos civiles y otras libertades de las poblaciones. Pero es lo que va pasando en este país. No sé si se mide la democracia solo por elecciones, aunque eso es un elemento, por supuesto, muy importante para saber si hay o no la posibilidad de democracia. 6:16 minutos, vamos a avanzar.
1: De lo que dijimos hace rato, ir a solamente sumar que avanzaron en esta hora de programa que llevamos, avanzaron 1% más en la totalización, pero la diferencia sigue más o menos parecida, 50.3 a 49.6, favoreciendo a Keiko. Estoy en la página oficial de la OMPE, ¿no? La página oficial.
0: Se redujo aún más la diferencia.
1: Se redujo un poquito más la diferencia y se emitieron 18.502.861 votos, ese es el 100%, y los votos válidos hasta ahora 17.291.561, ese es el 100 de los votos válidos. Hay una diferencia que tú marcabas de 1.101.865 votos nulos. Pero bueno, a ver luego cómo se acepta esto en legitimidad, en la aceptación del resultado, si la diferencia termina siendo 0.6, 0.3.
0: Bueno, el que sea va con una necesidad tremenda de crear condiciones para el diálogo.
1: Porque es que no estamos está hablando ganando de una diferencia
0: con una amplitud tremenda. Por cierto, hablando de elecciones,
1: es una diferencia de menos, en este momento es casi de 100.000 votos, casi de 100. A ver, 8.699.000 a 8.591.000. Poquito más de 100.000 votos. Imagínate todo esto. Para una presidencia esto es nada.
0: Hablando de elecciones en el continente, Iván Cepeda terminó reconociendo los resultados de la primera vuelta. Una vez que se terminó
1: el escrutinio. Era lo más sensato.
0: Bueno, es que es un drama lo que vive todo el continente con estos temas. Sí. Después de salir el presidente Petro alegremente, casi que cantando fraude y diciendo que no reconocía ese resultado, pues el mismo candidato presidencial dice que él respeta las instituciones electorales y la transparencia del proceso y reconoció los resultados que le daban la primera vuelta al candidato de la derecha, de la extrema derecha, en Colombia. Será el 21 de junio que ahí se defina quién va a ocupar la presidencia de la República en ese país.
1: Bueno, ya son las 6:19 de esta mañana, y vamos con la información deportiva porque está preparado, listo, nuestro compañero Juan Uncete desde las gradas para ponernos en detalle en esta semana del Mundial. Juan, adelante.
2: Buen día, Héctor y Dalí, buen día a todos los que nos escuchan esta mañana. Pero tenemos, sí, claro, una semana que comienza el Mundial, nos empezamos ya a preparar la previa del Mundial, pero antes de entrar en modo Mundial de este año, tenemos que cerrar lo que viene siendo ya las temporadas en nuestro deporte venezolano, porque cerró el fútbol, se empieza a cerrar el básquetbol, y vamos a comenzar precisamente con lo que fue la final de la Liga Fútbol, porque tenemos campeón. El Carabobo Fútbol Club se consagró la noche del día de ayer como campeón del torneo Apertura 2026. Utilizamos la nota de lavinotinto.com para hacer un resumen del partido. Carabobo ganó esta final con un triunfo 2-1 ante Academia Puerto Cabello en el Misael Delgado de Valencia. El inicio del encuentro no tuvo un claro dominador hasta que el elenco valenciano consiguió la ventaja tras un penal sentenciado luego de revisión en VAR. Eric Ramírez anotó el cobro en el minuto 26 y Puerto Cabello intentó reaccionar, pero no lo logró en toda esta parte del primer tiempo, y hasta el segundo tiempo fue cuando el Carabobo volvió a golpear en el minuto 58 con un gran gol de Lourenço Martínez, este joven que ha tenido una gran participación en esta fase final del torneo de apertura. Ayer nuevamente en ese minuto 58 recibió un gran pase de Giovanni Orozco para definir al primer palo ante la salida de portero Luis Romero. Luego el partido se siguió desarrollando, había una fiesta ciertamente en un Misael Delgado que se veía repleto desde la transmisión, por lo menos en la grada que le pertenecía a la afición del Carabobo. No se logró ver bien esta grada principal que estaba de este lado, que en teoría pertenecía a los aficionados de Academia Puerto Cabello, pero había un gran ambiente en esa grada, que es lo que le hace falta quizás a la Liga Fútbol, que se sigan viendo estos ambientes, a pesar de que se hablaba la semana pasada del alto precio de las entradas. Recordemos, comentábamos que el precio más barato de la entrada para la final era de $18. Este era el precio, luego ascendían a 30, hasta una parte VIP, que se armó una grada VIP solamente para este partido, detrás del arco del Carabobo, que valía $90, eran los precios, y había gente en esa grada. Entonces, es parte del espectáculo que se sigue promoviendo en el fútbol. Al final del partido, Academia Puerto Cabello descontó en el 90+4, en un descuento accidentado. El partido se fue, creo que hasta el minuto 102, cerca de ese tiempo adicional. pero hubo figuras, entre ellas Lucas Bruguera, arquero argentino de Carabobo, que consigue así su tercer título en la organización del Carabobo Fútbol Club, y se empieza a despedir porque se hablan los rumores que podría irse al equipo Estudiantes de Río Cuarto de Argentina, de Primera División de Argentina. Y ayer fue una noche donde, como su apodo lo dice, el Loco Bruguera tapó un balón esencial para mantener con la victoria de Carabobo, y se fue vendado con un corte en la barbilla, y son historias que siguen dando interés, generando interés en nuestra Liga Fútbol. Entonces así tenemos el primer campeón del semestre en nuestra Liga Fútbol. Ahora, en el torneo clausura, esperar si puede Carabobo conseguir la estrella ganando el torneo clausura, o si tendremos un nuevo campeón para el semestre y así enfrentar a estos dos en la final absoluta y ver quién se lleva la estrella a final de año. Pero a mitad de año ya tenemos un campeón. Carabobo sigue con su buen presente, con tantas finales en tan pocos años. Pasamos al baloncesto porque tenemos final oriental, como nos decían estos días. Final oriental, Guayquerías le ganó el séptimo juego la noche de ayer también en el estadio PNU de Caracas. Cocodrilo se quedó a las puertas tras ganar el sexto juego el día sábado en un estadio repleto, era de local, parecía que tenían todo listo para conseguir esa gran final. Guayquerías mostró de qué estaban hechos y se volverán a medir en una final tras 35 años, Guayquerías de Margarita y Marinos de Anzoátegui. El resultado de la noche de ayer fue de 86-83 a favor de Guayquerías de Margarita. Entre los destacados por parte de Guayquerías tuvimos a Helvis Solano con 30 puntos, 6 rebotes y 8 asistencias. James Riz, el refuerzo, también tuvo 22 puntos, 3 rebotes para completar así la victoria. Por parte de Cocodrilos, el MVP de la temporada, Luis Montero, tuvo 20 puntos, 9 rebotes y 8 asistencias. Ya solamente queda esperar que anuncien oficialmente esta semana el calendario de la gran final, que en teoría empezaría en el Margarita, porque Guayquerías fue el quinto lugar en la temporada regular y Marinos por su parte fue el sexto. Tenemos una final entre el quinto y sexto de la temporada regular, entonces Guayquerías debería empezar los dos primeros juegos como local, luego irían a 3 juegos en Puerto La Cruz, para así, en tal caso, en caso de que sea necesario, ir a unos últimos 2 juegos en Margarita. Solamente entonces queda esperar que definan las fechas y también el draft de adiciones. ¿Qué adiciones tendrá cada equipo para la final? Hay varias figuras que quedan disponibles. Gaiteros quedó eliminado en estas semifinales. Tenemos a Michael Warren, a Nasaya Carter. Por parte de Cocodrilo tenemos al MVP, que falta ver si Luis Montero estará disponible para ese draft de adiciones y que pueda reforzar alguno de estos dos equipos, o si finalmente iría a otras ligas. Recordamos que estos jugadores muchas veces terminan nuestra liga y se van a otros países como Puerto Rico, como República Dominicana, como México, en busca de otros contratos. Algunos otros podrían quedarse disponibles para el draft de adiciones, porque también tiene un costo esos contratos, y algunos equipos tienen que ver si pueden permitir costear esos contratos para esta serie de la gran final. Entonces así quedamos pendientes de lo que pueda pasar esta semana al inicio de la gran final de la Superliga de baloncesto profesional. Ya cerramos rápidamente con el béisbol, porque como siempre tuvimos participación en la MLB. Freddy Fermín le dio la victoria a los Padres con un jonrón. El lanzador también, José Alvarado, también completó un relevo impecable con el triunfo de los Phillies ante Chicago 9-5. El zurdo se adjudicó la victoria del compromiso tras lanzar una entrada completa sin permitir libertades a los contrarios. Cerramos así el segmento deportivo por el día de hoy. Seguiremos pendientes de lo que siga pasando en el territorio venezolano, y ahora empezamos a estar pendiente de lo que pase en el Mundial, por supuesto, en esta semana desde las gradas.
0: Muchísimas gracias, Juan, por el informe, y le enviamos un saludo a Víctor Archila, que estaba ligando esta final oriental en el baloncesto. Debe estar contento, imagino que ligando a Marinos. Él está en Anzoátegui. Ahorita viene Víctor y me dice, no, te equivocaste, yo soy de Margarita. Bueno, allá fanáticos del polo margariteño. No sé si es de Margarita Víctor, pero seguro está contento porque él quería una final oriental. Y se va a dar, va a ser entre Margarita y Anzoátegui, entre Nueva Esparta y Anzoátegui, que se definirá quién se queda con el título de campeón esta temporada. 6:26 de la mañana.
1: Por cierto, ayer en lo del Mundial, que lo miraremos luego seguramente porque va a ser noticia recurrente, se generó la primera situación indeseada de seguridad en un entrenamiento de Inglaterra, un tiroteo, nuevamente las armas siendo protagonistas de la cotidianidad en los Estados Unidos de Norteamérica. Pero bueno, 9 heridos al final del día, 9 heridos dejó el tiroteo en Kansas City, cerca de donde entrenaba la selección de Inglaterra.
0: Bueno, chequemos más mensajes que van llegando a esta hora de la mañana. Dice, buenos días, saludos, Manuel Rojas, y envía su número de cédula. El problema de la luz es una muerte anunciada por falta de inversión en el mantenimiento de los equipos eléctricos. Llámese estaciones de suministro, principalmente el Guri, el principal generador de energía. Culpa del gobierno de turno que en 22 años acabaron con nuestra hermosa Venezuela. Este mensaje nos lo envían desde el estado Lara, desde el sector Santa Rosalía en la vía Aquibor.
1: Mensajes que llegan también a nuestro canal en YouTube, Ira, en Fe Alegría Media. Dicen saludos desde el estado Mérida, mensajes que nos envían también desde el estado Zulia, Alfredo Nava. Saludos que nos envían desde Tucupita, del Valle Márquez. Saludos que nos envían desde el estado Zulia en San Francisco, sector San Benito. Por favor, tenemos 8 años sin gas, es esta denuncia. Imagínese usted. Buen día, bendecida semana para todos. Desde Guadualito también está la gente reportándose el día de hoy. Saludos desde El Tigre. También nos mandan desde Viruaca, en el estado de Apure, Juan Carstens. También mensajes que nos llegan desde Pariaguán, Anzuategui, felicitando al Carabobo Fútbol Club, campeón de la apertura. Y también por acá, feliz compañero, se los dije, aquí estaba Víctor Iraní, estaba por YouTube. Se los dije, final oriental, que viva el oriente venezolano. Feliz día, y Víctor Archila remata. Buen día, mi corazón le pertenece a la reina del oriente. Siempre he sido fanático de Panteras de Miranda y de Guayquerías de Margarita. Pero Panteras no tiene nada que ver con el oriente, perdóname, Víctor.
0: Ah, bueno, pero le va a Guayquerías.
1: Panteras no.
0: Entonces no me
1: pegué. A Guayquerías sí.
0: Le va a Margarita.
1: Sí.
0: Está muy bien. Dicen por aquí, buenos días, bendiciones para todos, escuchando su programa desde Guiria, en el estado Sucre, a través de Inmaculada 104.5 FM, dice Jesús Cabello Rivas, a esta hora de la mañana. También escribe desde
1: La Guajira.
0: Hola, hola, Venezuela, bendiciones, reportando sintonía desde Guarero, municipio Guarira, Guajira, escribe Javier Palmar.
1: Bueno, son mensajes que van llegando al 0412-691-2454, 0412-691-2454. Dicen, buenos días, soy María Guzmán desde Barquisimeto, y lo del río Orinoco, que no culpable el gobierno que no reubica a esta gente y les pone en un lugar seguro. Bueno, ya hemos hablado de este tema, y sin duda que hay que seguir mirándolo, hay que seguir buscando alternativas. Tengo una hermana en ese lugar y todos los años se le llena la casa de agua y tiene que salir para los vecinos, dice este mensaje que nos envía María desde Barquisimeto.
0: Ese SOS para Caicara completa su mensaje. Buenos días, soy Marisa de La Polar. Esto es en el estado Zulia. Eso. De la horrible, horrible, esos 3 bajones, dice la señora Marisa a través de la mensajería de texto.
1: Bueno, vamos a ir a esta hora de la mañana, cuando son las 6:31, al Centro de Monitoreo Meteorológico. Preguntaban en el chat de YouTube, ¿cómo estará el clima hoy? Bueno, Rafa, por favor, actualízanos, ¿cómo estará el clima para esta jornada? Adelante.
3: Muchísimas gracias, Héctor Escandel, buen saludo a la audiencia. Sí, muy complicado en la mañana de hoy en todo el territorio nacional, pero especialmente el occidente. Ahí lo vemos cómo está, bastante lluvia hacia el norte de la costa oriental, en frontera entre Zulia y Falcón, ahí lloviendo a esta hora intensamente, con bastantes también descargas eléctricas. También la península de Paraguaná, en toda la zona oriental, la lado que da hacia Curazao, Aruba, Bonaire, está también llegando parte de la onda tropical número 10, que es la que está alternando más o menos desde Apure y hasta el estado Zulia. Toda esta zona, a excepción de Barinas y parte de Mérida, que no está con ella, pero casi todo el del centro a el occidente, la frontera con Colombia, está con mucha lluvia. La onda tropical número 9 está sobre Colombia y también está generando mucha lluvia a esta hora de la mañana en el hermano país. El día de hoy va a estar lluvioso en la medida que transcurre el día. Lo que pintan los satélites es mucha lluvia, porque por lo menos para el occidente, digo. También la onda tropical número 11 viene lejos, está más o menos llegando según el INAMED para el día 15 en la tarde, y todavía por los vientos que soplan va a entrar por el sur del país, va a entrar por la Guayana Esequiba y también por Bolívar y Amazonas. Otras alertas que tiene INAMED, está todo un poco complicado, Héctor. Tenemos fuerte oleaje en toda la región costera. Ya les voy a dar los datos del oleaje. A esta hora de la mañana hay oleaje de más de 2 metros en el delta del Orinoco, en la zona insular y el Golfo de Venezuela. Fuerte mar, picado, litoral oriental también con olas de 1.5 metros, litoral central y litoral occidental tan solo 1 metro. Hay otra alerta que me está señalando que hoy pudiera estar cayendo sobre el oeste del estado Bolívar, frontera con Amazonas, más de 70 milímetros de lluvia. Eso entre el Caura y Caicara del Orinoco. Así que bastante lluvia para hoy. También se estima fuerte lluvia para el estado Barinas hacia Santa Bárbara de Barinas. Unos 60 milímetros de lluvia es las estimaciones. Supongo que para el Nula, toda esta zona del Alto Apure también habrá parte pues de esta lluvia, no tan intensa, pero sí con estimaciones de mucha intensidad. El país con mucha lluvia en el centro y el occidente, y las estimaciones es que a medida que pase el mes de junio y julio, las lluvias puedan estar avanzando hacia el norte. Así está la situación. Rápidamente les monitoreo la situación, Héctor, que ha estado fuera de conexión del río Orinoco en Amazonas, ya prácticamente tocando la cota del año pasado en Puerto Ayacucho. En la última medición de ayer, 49 metros 70 centímetros, todavía está bastante lejos de la cota de desborde, pero igualmente ya está casi tocando las zonas de riesgo del año pasado, y hay que estar pendiente con ese detalle. Palúa, que decías en el boletín anterior, la situación en la zona del delta, ya también el río está tocando el nivel del año pasado para esta fecha. El río, la medición, 6 metros 55 en Palúa, allí en los puertos de Fajardo, por allí ha estado esta situación bastante intensa, y donde sí ha superado ya para la fecha el río es el estado Bolívar, que viene superando la cuota media sobre los casi 12 metros sobre el nivel del mar. Está bastante, 11.71 es la medición última que tiene el Orinoco para esta fecha, y ya ha superado desde hace rato la zona media y se empuja a subir por lo menos casi cerca del máximo que ha registrado el río alguna vez, que son los 13-14 metros. Así que todo el mundo pendientes, activos con cómo va moviéndose el río en las próximas semanas. Mucha lluvia, muchas ondas tropicales, apenas comienza el ciclo de lluvia, por lo que todos tenemos que estar activos con las autoridades de Defensa Civil y también las autoridades del INAMED. Con esta información retornamos a los estudios. Hasta el próximo boletín. Adelante, compañeros.
1: Muchas gracias, Rafa.
0: Ya son las 6:36. Muchísimas gracias a nuestro compañero Rafael González. Vamos a ir revisando más noticias, más información a esta hora de la mañana, y vamos a hacer un recorrido por las regiones. Vamos a iniciar en Machiques, en el municipio Machiques de Perijá, en el estado Zulia. donde los mototaxistas están exigiendo mayor seguridad en las vías. Vamos a recibir los detalles con nuestra compañera Ediana Morillo.
4: La delincuencia en Machiques continúa generando preocupación entre los mototaxis, quienes aseguran que los atracos en algunos sectores los ha llevado a limitar sus horarios de trabajo y evitar ciertas rutas por temor a ser víctima de la inseguridad.
5: Darío Antonio Medina, soy mototaxi. Sí, hay sectores que son peligrosos, que no pueden entrar a las 5 o a las 6 de la mañana porque lo atracan. No, yo a lo que son las 7 de la noche ya estoy guardado. Pero está porque uno no puede trabajar las horas que uno quiere porque hay mucho atraco. O que estén más pendientes a los barrios.
6: Víctor Morán, mototaxi. Que están empezando los atracos, los cuerpos policiales para que tengan en cuenta eso, porque en verdad ya se está poniendo otra vez la delincuencia aquí peor. Que ya esto se está poniendo alarmante, que salgan de noche, hagan operativo.
7: Pedro Álvarez, soy mototaxista. De las 5 de la tarde, ya esa hora para adelante es peligroso. Pues por los tipos de vehículos que la mayoría de los motorizados tenemos, puras motos nuevas, afecta mucho porque la persona anda insegura y ajá, y uno muy poco agarra el beneficio. Pues que, o sea, mejor seguridad.
4: Mientras persista esta situación, los trabajadores del volante hacen un llamado a las autoridades para reforzar la seguridad en las calles con el fin de poder prestar el servicio sin exponer sus vidas ni sus herramientas de trabajo. Desde Machiques, reportó Ediana Morillo para Radio Fe y Alegría Noticias.
0: Agradecemos a nuestra compañera Diana Morillo por el informe a esta hora. Bueno, y hay que recordar que Machiques es una zona cercana a la frontera con Colombia, donde, como en el resto del estado Zulia, ha crecido de forma importante la presencia de motocicletas como una alternativa para la movilidad. Bueno, son más accesibles que un carro, consumen menos gasolina y sí se consiguen 0 kilómetros en el país, a diferencia de los vehículos que la mayoría son parte de un automotor del parque automotor envejecido en Venezuela, aunque ahora hay algunas alternativas, pero son de difícil acceso para la mayoría de los venezolanos y las venezolanas. Esta situación me recuerda un episodio vivido hace ya varios meses en el municipio de Guajira. Estaba más relacionado estaba directamente relacionado con el estado de las vías, que implicaba exponer por bajar la velocidad a los transportistas a atracos. Incluso se registró lamentablemente la muerte de alguna persona en medio de esas situaciones en las que los transportistas eran emboscados en una zona en un tramo de la troncal del Caribe para ser atracados, aprovechando que tenían que disminuir la velocidad por el estado de las vías. Habría que chequear, tendrán la responsabilidad las autoridades de establecer cuáles van a ser los mecanismos para garantizar la seguridad de los mototaxistas y de todos los que habitan en este municipio, donde regularmente la presencia militar es notable, porque, repito, son municipios fronterizos, cercanos a la frontera con Colombia, donde se trabaja con inclusión de los componentes militares, todo el elemento de seguridad. Bueno, ahí estaba parte de la situación entonces que se vive en esta zona del occidente venezolano. 6:41.
1: Bueno, y en el oriente, Ira, otro tipo de delitos, otro tipo de situaciones que se van generando, y en este caso tiene que ver con nuevas modalidades de delitos informáticos. Y nos referimos a que las autoridades en la zona del Tigre están recibiendo entre 5 y 6 denuncias mensuales sobre delitos informáticos. Y aquí la novedad es que algunas personas han ido a la policía porque les han clonado la voz. Vamos a recibir el informe que nos presenta nuestra compañera Ada Ibelice Figueroa.
8: Los delitos
4: delitos informáticos van en ascenso en el municipio Guanipa, al sur del estado Anzoátegui. Y es que un preocupante repunte en las denuncias por hackeo y estafas digitales se registran en el municipio. De acuerdo con los reportes oficiales, las autoridades reciben un promedio de 5 a 6 denuncias semanales. Así lo dio a conocer el inspector romano Cleopatra, quien es el coordinador del Servicio de Investigación Penal de Poliguanipa.
8: Nuevas metodologías de estafa que se están suscitando a nivel nacional, regional y municipal, la cual consiste en el hackeo de cuentas, hackeo de los WhatsApp. Nosotros por lo menos por acá por el municipio San José Guaipa tenemos un aproximado de semanal de 5 a 6 denuncias por ese tipo de delitos informáticos. Y trimestral tenemos un aproximado de 50 a 60.
4: Asimismo, dijo que ya no se trata de mensajes de texto falsos o de captura de datos simulando portales institucionales para vaciar las cuentas. Alegó que recientemente se procesó un caso de clonación de voz donde los delincuentes utilizaron notas de voz encriptadas para imitar a la perfección el tono de voz de una ciudadana. Las autoridades explicaron que uno de los errores más comunes en los ciudadanos era almacenar las contraseñas de sus cuentas bancarias dentro de la plataforma Google para evitar memorizarlas. Esto facilitando el trabajo de los delincuentes, quienes toman el control del correo principal, obteniendo acceso inmediato a todo el historial financiero de la víctima.
8: Porque es para más fácil para nosotros para memorizar nuestros datos. Mi recomendación es que ese tipo de aplicaciones tienen la seguridad de 2 pasos. Siempre cumpliendo todos los requisitos y la seguridad más alta de todas las aplicaciones.
4: Por lo que frente a estas circunstancias, el Servicio de Investigación Penal insiste en la prevención ciudadana, que es la principal barrera, evitando contestar números desconocidos, así como también, especialmente, si tienen códigos internacionales extraños. Y es que el blanco de estos ataques no discriminan edad ni ocupación, afectando desde jóvenes nativos digitales hasta los adultos mayores. Esta es la información que tenemos desde la zona sur del estado Anzoátegui, de Ibelice Figueroa, Radio Fe y Alegría Noticias.
1: A propósito de este tema, Ira, de los nuevos delitos informáticos o de la insistencia de los delitos informáticos, el diario El Nacional publicó una nota que se titula Alerta por delitos informáticos en Venezuela. Ejecutan estafas electrónicas con IA. Los ciberdelincuentes, dice el sumario, también están empleando una nueva modalidad denominada secuestro virtual. La nota, que es mucho más amplia, dice al principio que la delincuencia organizada ha perfeccionado sus métodos de estafas con la implementación de la inteligencia artificial, y así lo han alertado los expertos en delitos informáticos del Cuerpo de Investigaciones Científicas Penales y Criminalísticas. El delincuente, dice la nota, no descansa y ha encontrado en la tecnología la manera de sofisticar sus ataques, trabajando especialmente la psicología de la víctima para lograr sus objetivos. En la nota dicen estafas electrónicas con IA. El experto detalló que existen 2 modalidades de estafas que se presentan con mayor frecuencia en la actualidad. La primera es el llamado phishing, que consiste en contactar a la víctima por llamada telefónica, haciéndose pasar por operadores de empresas de telefonía o entidades bancarias. Y la segunda es el phishing, que es la creación de páginas web fraudulentas que imitan la interfaz de las entidades bancarias. En esta nota también explican más o menos cómo se han detectado casos de secuestros virtuales, y esta es otra de las modalidades delictivas que comenzaron a expandirse en el país, el secuestro virtual. Esta es una forma de extorsión que combina manipulación psicológica, vigilancia remota y el uso de plataformas digitales como anzuelo. El director del CICPC, Douglas Rico, informó que esta técnica se basa en la simulación de un secuestro y para ello utilizan amenazas vía telefónica y engaños planificados. La nota, repito, es mucho más larga, y sobre el reporte de nuestra compañera Ade Belice Figueroa, además de estas modalidades, esto que mencionan a la mitad de la nota, que tiene que ver con la clonación de voz, con la imitación de la voz, con grabaciones que parecieran ya no solo una página que se parezca a la de un banco, ya no solo una amenaza directa, sino que han logrado desarrollar una capacidad para guardar los códigos, los tonos de voz de una persona o de algún operador, algún teleoperador, y reproducirlos luego con un mensaje que va a generar el delito, que va a generar el robo, que va a generar la estafa. Cada día va a ser mucho más complicado poder estar al día, al menos con las advertencias de delitos informáticos o con las formas de delitos informáticos, porque así como avanza la tecnología y el uso de la inteligencia artificial para cosas buenas, para cosas maravillosas, como por ejemplo la medicina, la telemedicina, o esto que termina salvando la vida de mucha gente, también se utiliza en los últimos días, en los últimos meses, la inteligencia artificial para desarrollar nuevas maneras de engañar a las personas. Así que, como decía la nota, y eso me parece clave, ya no es, aunque exista algún sector, algún segmento de la población más o menos vulnerable, el desarrollo incluso tecnológico hace que los nativos digitales, los de la generación Z, los de la generación alfa, incluso puedan ser quienes terminen cayendo en estafas por el manejo justamente de estos códigos con los que ellos se relacionan habitualmente.
0: Ya son las 6:47 minutos de la mañana. Bueno, y cambiando de tema, nos vamos a ir ahora hasta el estado Mérida. Vamos a los Andes venezolanos, porque allí están rechazando el aumento del pasaje de transporte público y su indexación a 0.25 dólares, a 25 centavos de dólar. Diane Nivel Dávila nos ofrece detalles.
9: Ciudadanos merideños manifestaron su desacuerdo con el reciente aumento del pasaje urbano a 140 bolívares, así como su indexación al dólar en 0.25 centavos de dólar, medida que entró en vigencia este primero de junio.
10: Uno que trabaja en cualquier parte, pues a veces no te da el sueldo para cubrir, porque el pasaje ahora se cuesta más arriba.
11: La verdad es que no estoy de acuerdo con el aumento, porque la verdad es que aquí en este país, Venezuela, no tenemos un sueldo para cual no podemos seguir adelante. Tenemos que luchar. Aquí no ha habido ningún tipo de aumento, no hay un sueldo para decir que nosotros vamos a estar de acuerdo con todo eso.
12: No estoy de acuerdo. Si sea dólares, va a ser moneda nacional, porque yo trabajé en las líneas esas de la Vuelta de Lola a Santa Elena, cuando se cobraba medio, 25 céntimos, y ahí no había ningún aumento.
9: Para los merideños, este aumento representa un duro golpe al bolsillo, obligándolos a reorganizar sus presupuestos para cubrir los gastos de movilidad urbana, lo que hace que el día a día se torne aún más cuesta arriba. Este aumento, que fue anunciado por la ministra del Transporte, Jacqueline Farías, se mantendrá en 140 bolívares durante los meses de junio y julio, y posteriormente será evaluado para determinar posibles ajustes. Así lo informó la autoridad ministerial. Desde Mérida, de Aníbal Dávila, Radio Fe y Alegría Noticias.
0: Muchísimas gracias a nuestra compañera Dianibel Dávila por el informe. Sobre este tema, la semana pasada había quien insistía en que no estaba

0: el nuevo esquema tarifario que fue aprobado por el Ejecutivo Nacional junto a representantes del sector transporte. La medida establece una tarifa equivalente a 25 centavos de dólar según la tasa oficial del Banco Central y prevé ajustes en función de la variación cambiaria, pero luego hace referencia a unas declaraciones de la ministra del Transporte, Jacqueline Faría, quien confirmó que la tarifa máxima del transporte urbano sería de 140 bolívares. La verdad es que mientras que el Ministerio del Transporte aprueba 25 centavos de dólar, en algunas ciudades pues el precio ronda los 50 centavos, el doble, establecido desde antes. Ayer, la semana pasada, nuestros compañeros incluso hablaban con funcionarios del INCUMA, que es el organismo encargado de vigilar que se cumpla la normativa, por ejemplo, en la ciudad de Maracaibo, y decían el pasaje está establecido en 140 bolívares. Ajá, pero la gente está pagando 300, 250, 200. Bueno, pero es que comprendemos también a los transportistas y sabemos que la tienen difícil, pero bueno, ¿quién entonces le pone el cascabel al gato? Al final, cada uno de los sectores del transporte en Venezuela terminan pues imponiendo sus condiciones para la prestación del servicio. 0.25 dólares. Mientras tanto, está aprobado. Se dice, la ministra dijo que la tarifa se mantenía para el mes de junio y julio, pero el representante de el sector transporte, José Luis Trocel, presidente del Frente Unido de Transporte del Estado de Aragua, por ejemplo, explicó que este aumento aprobado no solamente significaba un aumento de tarifa, sino que era la adopción formal de un mecanismo de indexación y que indicó que el valor de referencia quedaba fijado en 25 dólares, en 25 centavos de dólar mensuales, que sería calculado a la tasa oficial del Banco Central de Venezuela, pero que el ajuste sería cada mes. Aunque la representante del Ejecutivo Nacional, Jacqueline Farías, dijo que se iba a mantener para junio y julio. Tendrán que ponerse de acuerdo los voceros. Una cosa dicen dentro de la reunión y otra cosa dice cada quien por su lado fuera. Mientras tanto, los ciudadanos rechazan la medida en el estado de Mérida, como ya ustedes lo escuchaban. 6:52 minutos de la mañana.
1: Bueno, vamos a ir nosotros hasta Maracaibo, vamos a ir hasta el estado Zulia, porque en esto de las denuncias que hacen las comunidades, vamos a ir al sector de Colinas de Gonzaga, en Maracaibo, donde allí la gente denuncia que tiene más de 10 años sin el servicio de agua potable. Estuvo con ellos Francisco Fonseca, nos presenta el siguiente informe. Adelante.
2: En el barrio La Riaga del sector Los Áticos, habitantes afirman que llevan entre
0: 6:53 minutos. Bueno, tenemos algunas dificultades para tener el reporte de nuestro compañero Francisco Fonseca y esta realidad que viven en el sector Colinas del Gonzaga de la ciudad de Maracay. Lo vamos a revisar más adelante. Mientras tanto, nos vamos a ir hasta el estado Monagas. Vamos a la ciudad de Maturín, donde, bueno, reportan que el calvario de los venezolanos, que son los apagones, están comprometiendo el sueño, las clases y la salud emocional de los niños y niñas en esta localidad. Nayeli Gamboa nos amplía.
3: Los padres y representantes de Maturín manifiestan su preocupación tras los constantes apagones que perduran por más de 6 horas, los cuales, según afirman, interfieren de forma directa y severa en el descanso de los niños a romper sus rutinas de sueño, exponerlos a un calor extremo sin ventilación y generar un estado de alarma emocional constante provocado por la oscuridad, además de la dificultad para realizar sus tareas escolares.
4: puede estudiar bien, el calor no lo deja dormir y es incómodo pues para hacer las cosas y todo eso. Siempre tiene que acostarse con aquel calor y para hacer la tarea es como incómodo.
3: Son muchas las ocasiones en que no pueden enviar a sus hijos a las escuelas por estos apagones que se producen en la noche, perjudicando directamente el descanso de los niños.
5: Ha afectado bastante porque, o sea, le sale como alergia, no duerme,

0: tardes a veces ella tiene que dormir su siesta, no puede dormir porque se va la luz, a veces se va la luz de 5 a 10, 11 de la noche, ya a esa hora ella tiene que estar dormida, no puede dormir por la calor. O sea, ella está acostumbrada a dormir a las 8 o 7 de la noche y para levantarse a las 6 a las 5 de la mañana y no puede dormir.
1: Los habitantes de Maturín piden a las autoridades nacionales que regulen estos cortos de energía eléctrica para que vuelva la tranquilidad a sus hogares, sobre todo para los niños que puedan hacer sus tareas, asistir a sus colegios y descansar sus horarios completos. Desde Maturín, Estado Monagas, Nangelis Gamboa, Radio Fe y Alegría Noticias.
2: Bueno, ya son las 6 de la mañana con 55 minutos y vamos a retomar el contacto con nuestro compañero Francisco Fonseca para recuperar justamente el trabajo sobre los habitantes del sector Colinas del Gonzaga en Maracaibo, que denuncian que tienen más de 10 años sin el servicio de agua potable. Adelante.
3: Más de 256 familias se están viendo afectadas por la falta de distribución de agua potable desde hace más de 10 años en el sector Colinas del Gonzaga de la parroquia Caciquemara, acá en la ciudad de Maracaibo. Las personas comentan que se han visto en la obligación de acudir a los camiones cisterna a lo largo de estos años para poder abastecer sus hogares con el agua potable, lo cual genera un impacto en su bolsillo debido a que deben comprar el agua cada dos o tres veces a la semana.
4: Ya son muchos años aquí sin agua y ya la pipa está en 700. Y eso a la mayoría de las personas que habemos, personas que no tenemos de eso, para comprar los recursos de estar comprando. Yo compro, por ejemplo, de 3 a 3 días estoy comprando y es de 7 pipas el tanque mío.
5: Cuando logro tener efectivo en físico, los pago a $1. Cuando no, pues se está cobrando 700 bolívares en la pipa.
6: Mire, yo vivo ahí arriba. Yo tengo que comprar 5 o 7 pipas de agua. A 700.
3: ¿Semanal o quincenal?
6: Semanal, mi amor. Semanal, porque hay que trapear, hay que lavar el baño, hay que lavar
7: ropa.
6: Entonces, ropa, y nosotros no podemos estar así en esta situación. Entonces, nadie, vienen, hablan y no hacen nada. Entonces, ven y no dicen nada. No, sí, vamos a venir, vamos a arreglar, pero todavía estamos esperando. Tenemos 10 años esperando aquí.
3: Las personas de esta comunidad comentan que las autoridades no se han hecho presentes para resolver esta problemática. También comentan que el problema comenzó cuando sectores aledaños a este sector. Años padeciendo esta problemática. Desde la ciudad de Maracaibo, Francisco Fonseca, Radio Fe y Alegría Noticias.
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0: ¿Qué tal, amigas y amigos de Radio Fe y Alegría? Buenos días, muy buenos días. Son las 7 de la mañana, 4 minutos, 7 y 4 minutos de la mañana de este día. Y aquí estamos y aquí seguimos, Héctor Escandel y esta servidora Iranía Costa, por supuesto, junto a todo el equipo de la Red Nacional de Radio Fe y Alegría, iniciando ya nuestra tercera hora de transmisión en vivo y en directo. Transmitimos para todo el país a través de las más de 20 emisoras que se conectan desde las 5 de la madrugada y hasta las 8 de la mañana para ofrecerles este espacio en todo el territorio venezolano. Pero además transmitimos también para todo el planeta Tierra a través de internet, a través de nuestro canal en YouTube, Fe y Alegría Medias, por donde además de vernos y escucharnos, también pueden interactuar con nosotros por el chat de nuestra transmisión en vivo. Saludamos a quienes se suman, a quienes se incorporan a esta hora a nuestra señal. 7 de la mañana, 5 minutos.
1: A esta hora les recordamos que se pueden comunicar con nosotros a través del 0412-691-2454. Ese es el punto de contacto para la mensajería de texto y la mensajería de WhatsApp. Repito, 0412-691-2454. También nos puede acompañar usted a través de nuestro canal en YouTube, en Fe y Alegría Media. Allí en la caja de comentarios esperamos sus mensajes, como lo han hecho durante la mañana de hoy todas las personas que ven este programa. Y ahí en YouTube, por supuesto, les pedimos que se suscriban al canal, que le den me gusta, que compartan el enlace, sobre todo con aquellas y aquellos interesados en las noticias de Venezuela. De lunes a viernes, así como de costumbre lo hacemos a través de las radios de Fe y Alegría, estamos transmitiendo también a través de Fe y Alegría Media este ejercicio de periodismo, de comunicación de primera mano. Son las 7:06.
0: Y a esta hora de la mañana, ya son las 7:06 minutos de la mañana, compartimos con ustedes una nota que publica el portal de elestimulo.com, que entre sus titulares, entre sus notas, ofrece como el principal titular algunas de las palabras que ha ofrecido el Papa León XIV durante su visita a España. Dice el Papa ante 2 millones de personas en Madrid: Dios no está encerrado en el templo. El Papa León XIV ha pedido este domingo a los españoles, durante su homilía en la Eucaristía del Corpus Christi en la Plaza de Cibeles de Madrid, que la religiosidad que desde hace siglos anima a ese país no sea un museo del pasado que visitar, sino una escuela de fe de la que beber también el día de hoy. Ante 2.200.000 personas que han participado en esta celebración y en la histórica procesión del Corpus por la Plaza de Cibeles y un tramo de la calle Alcalá, ha instado a que bebamos de esta fuente eucarística, que no nos encierre en una devoción privada, sino que nos envía a regar a los hermanos, a la familia, a los que sufren, a quienes han perdido la esperanza. El Papa ha pedido salir de una fe privada, porque Dios no está encerrado en el templo. Sus majestades, los reyes de España, acompañados de sus hijas, la princesa de Asturias y la infanta Sofía, participaron en la celebración eucarística. En una multitudinaria eucaristía, el segundo acto que ha reunido a cientos de miles de personas, después de la vigilia de oración en la Plaza de Lima, el Santo Padre ha asegurado que el Corpus Christi no se trata de una manifestación exterior, de una supervivencia folclórica o de un simple adorno estético, sino que se trata de la fe en la presencia del Señor resucitado, que está vivo y sigue pasando en medio de nosotros, que se hace pan para nuestra hambre de vida y visita los rincones de nuestro corazón y de nuestra historia, también los más oscuros. El Papa ha puesto en valor la importancia de esta celebración al subrayar: en la celebración eucarística, Cristo se entrega como aliento. La procesión dice que Él no permanece cerrado en el templo, sino que sale a nuestro encuentro. León 14 ha señalado que Jesús camina por las calles, atraviesa las plazas, visita nuestros barrios, habita los lugares de nuestra vida cotidiana. En este sentido, señala que Él es el Dios cercano que camina con su pueblo, el Señor de la historia, consuelo de los débiles, luz para las familias, esperanza para los enfermos, paz para quienes sufren. La nota es más amplia. Luego hay una referencia de las palabras también del padre contra la polarización en su intervención durante la celebración de este domingo. No puedo evitar recordar palabras del Papa Francisco también en una de sus visitas, si no recuerdo mal, fue su visita a Brasil, cuando le decía a los jóvenes: sean callejeros de la fe. Muy al estilo de Bergoglio, de Jorge Bergoglio, era ese toque latinoamericano en su manera de decir: sean callejeros de la fe, muy al estilo de León. Dice: no nos quedemos encerrados en el templo. Mantiene el mensaje que le da la Iglesia, el Vaticano, a su feligresía, de que la fe no se vive en privado, que no nos lleva a encerrarnos en nosotros mismos, sino que se siente y se vive para ser compartida con otras y con otros. La nota, repito, está publicada en el portal del diario El Estímulo.
1: Y a propósito de la visita del Papa, está cumpliendo su agenda en el tercer día. Irá esta mañana, en la mañana de este día lunes, acá en España. Ha tenido dos encuentros importantes. El primero fue un discurso. Por primera vez un Papa fue al Congreso de los Diputados a ofrecer un discurso, y allí repartió para todos, creo yo, porque habló justamente de la inmigración, habló del respeto a la ciudadanía, de las personas. Habló sobre el aborto, que es uno de los temas bastante complejos en España. Habló de la eutanasia. Y el titular del diario El País a esta hora tiene que ver con ese segundo encuentro, que es quizás uno de los ejes angulares de esta visita. Dice el diario El País: visita del Papa León XIV en directo. El Papa pide ante los obispos responder a los abusos en la Iglesia con verdad, justicia y reparación. León XIV reclama en el Congreso una acogida respetuosa y posibilidades reales de integración para los inmigrantes. Lanza un mensaje contra el aborto y la eutanasia y la crítica a la crispación política. En el texto dice lo siguiente, rápidamente: el Papa León XIV ha ofrecido en la conferencia episcopal un discurso en el que se ha referido a los abusos de la Iglesia como una plaga, y ha pedido a los obispos que cada persona herida pueda encontrar escucha sincera, acogida, protección y cambios reales de sanación. Previamente, el pontífice había ofrecido un histórico discurso en el Congreso, el primero de un papa en la Cámara Baja española. Allí se ha referido a los inmigrantes para reclamar una acogida respetuosa y posibilidades reales de integración para ellos, en un mensaje muy contrario a lo que propaga Vox, partido político con el apoyo en muchos casos del PP. Además, León XIV ha lanzado un mensaje en favor de toda vida humana y contrario al aborto y a la eutanasia, y también ha criticado la crispación política. La pluralidad no debería degenerar en descalificación permanente del adversario. A primera hora de la jornada, el Papa se reunió con Pedro Sánchez en la Nunciatura Apostólica, donde conversaron unos 20 minutos sobre el desarrollo de la visita del pontífice a España. Recordarle a la audiencia, Ira, que el Papa tiene previsto también visitar Barcelona, y en Barcelona va a ponerle punto final a la construcción de la Sagrada Familia, la obra más emblemática de Gaudí, y tal vez no, se va a certificar la Sagrada Familia como la iglesia más alta del mundo a partir de la inauguración de la última torre, que es a lo que ha ido el Papa. Pero lo más importante, creo yo, de esta visita va a ocurrir en las Islas Canarias, y es el encuentro con los migrantes africanos. Va el Papa a participar en varios espacios en los que se va a encontrar con personas que han llegado a las Islas Canarias en los últimos años, para abordar una grave crisis humanitaria que se vive en esta zona del mundo, y es el intento de millones de personas en las últimas décadas de tratar de llegar al continente europeo desde África, arriesgando su vida en los famosos cayucos. Ya este fin de semana se refería el Papa a esto último, ¿no?, al rol de la Iglesia, y en el caso de los abusos, el titular del diario El País del viernes era justamente señalando a 68 obispos que encubrieron casos de abuso en el país, y se esperaba, como ha ocurrido este lunes, una respuesta del Papa a los obispos sobre este caso o sobre los casos de abuso. También un encuentro privado que sostuvo y sostendrá con víctimas que han sufrido abusos en el entorno de la Iglesia Católica. De eso, por supuesto, por ahora no se habla de detalles porque es un encuentro muy privado. Y también algunos grupos, otros grupos de personas que han sufrido violencia dentro de la Iglesia Católica, abusos sexuales, han denunciado que han quedado por fuera de estas rondas. Hay de todo en esta visita corta, esta visita relámpago, pero una visita muy densa por muchos temas que en España afectan directamente el rol de la Iglesia históricamente y en la actualidad el rol que tiene dentro de los distintos espacios de generación de discusión política y religiosa.
0: Ya son las 7:15 minutos de la mañana, 7:15 minutos. Bueno, vamos a nosotros a cambiar de tema drásticamente y vamos a regresar a nuestro país. Vamos a ir en vivo y en directo a esta hora hasta el estado Apure, hasta el Alto Apure, más específicamente a la población de Guasdualito, donde al menos 6 comunidades siguen inundadas desde el pasado jueves 4 de junio como consecuencia de las lluvias caídas en esta zona del país. Nuestro compañero Rómulo Zapata está en directo con nosotros para compartir los detalles. Rómulo, te escuchamos. Buenos días. A ver si podemos escuchar a nuestro compañero Rómulo. Tiene su micrófono cerrado.
1: Estás muteado, Rómulo. Ahora sí.
2: Adelante. Muy buenos días. Saludo a toda la audiencia y a ustedes allá, compañeros. Así es, luego del fuerte aguacero caído el día jueves 4 de junio, unas 6 comunidades aproximadamente están inundadas con agua de lluvia. Eso, como repetimos, el día jueves. A pesar de que las autoridades se mantienen trabajando, ya fue instalado un equipo nuevo de bombeo reparado e instalado desde el día viernes en hora de la noche. Adicionalmente colocaron otra bomba allí en la estación La Padillera, donde es la concentración del agua que mantiene afectada a estas comunidades como 13 de septiembre. También está afectada la Esperanza Cabanerio, parte de la calle La Garabato y toda la comunidad adyacente al caño Los Chihuires, pues se mantienen todavía inundadas, repetimos, solo por aguas de lluvia. Es importante reseñar que en la curva número 3, donde pues había algunas preocupaciones por los habitantes, en horas tempranas estuve en el lugar y podemos llamar a la calma. Todo está dentro de lo normal, el río bastante crecido, pero también con una normalidad de siempre. La curva 3 no está siendo atacada por parte del río porque el río ha sedimentado un poco y esto ha retirado el desbarranque de frente a lo que es la curva hacia el caño Periquera. Por eso llamamos la atención a la gente de que no se alarme, pues las autoridades también mantienen trabajo allí, están exigiéndole, por supuesto, para que los agilicen las comunidades adyacentes al sector. También es importante reseñar que en el día de ayer estuvimos un recorrido desde el Remolino hasta llegar a Guasdualito. Dos cosas importantes de darles a conocer. Una, que las lagunas, caños, esteros están secos, alguna poquita de agua de lluvia, y esto ayuda a que la gente no esté alarmada porque no hay agua retenida. Dos, el río se mantiene crecido, pero hasta ahora no está entrando desde el Remolino hacia la parte de Guasdualito por ningún sector. Nosotros estuvimos haciendo este recorrido y pudimos entender y destacarles a ustedes y a toda la gente de Guasdualito, la zona perimetral, de que no hay ningún tipo de preocupación. Hasta ahora todo transcurre dentro de lo normal. Hay nubosidad para acá, pero vamos a irnos también nosotros ahora con nuestro compañero Juan Carlos Rosales, porque también estuvimos en el Amparo y él nos tiene detalle de la información recabada el día de ayer, luego de que hay una situación especial en lo que es el sector de la parte del Amparo. Vamos a dejar que sea nuestro compañero Juan Carlos Rosales, que está en vivo y nos detalla la información. Adelante, Juan Carlos.
3: Buenos días, saludos, Rómulo, también a todos los compañeros de primera mano. A esta hora de la mañana queremos comentarles que, pues sí, en la población del Amparo, unas 87 familias del sector La Granja se encuentran afectadas por la situación de lluvias que ya ha superado el nivel de la carretera y algunas familias tienen el agua dentro de sus casas, un hecho que ha obligado a algunos a refugiarse en una iglesia que se encuentra en este sector. El día de ayer estuvimos haciendo un recorrido visitando estas familias. Esta es una vía principal que comunica a la población de Guajolito con el Amparo y la ciudad de Arauca, Colombia. Esta fuerte crecida pues mantiene a las autoridades atentas ante un posible cierre de la vialidad. Sin embargo, esto no ha ocurrido. Ayer el paso estaba normal a pesar del alto nivel que presenta el Caño Claro, un caño que está recibiendo agua del río Arauca, que presenta también una fuerte crecida. Entre las solicitudes que estaban haciendo los vecinos era que se revisara el terraplén también de la población de El Amparo por la zona del cementerio, debido a que el nivel del agua ya estaba a punto de superar la cuota de este terraplén, por lo que estaban solicitando sacos de arena para aumentar el nivel de este terraplén que está por la zona del cementerio. En el sector La Granja conversamos allí con la señora Luisa Flores, habitante de esta comunidad, quien nos estaba indicando acerca de cómo estaban viviendo esta situación en este sector desde hace una semana. Escuchemos.
4: Aquí habemos 87 familias y todas estamos afectadas con la inundación, todas, porque no vamos a decir que uno solo, todos estamos afectados. Hay unos más que otros, pero sí todos estamos afectados por las aguas. Pues la mayoría está todavía guapeando en sus casas, pero sí ya hay algunos que les ha tocado abandonar sus casas. Pues hasta ahorita no hemos acudido a ningún lado porque, como quien dice, se está iniciando la ola invernal crítica para este sector. Bueno, las propuestas, primero que todo, es que nos rellenen, porque rellenando, por ejemplo, los terrenos, los lotes, pues ya la situación se nos amengua un poco. Fumigación para los zancudos, la criolina para espantar las culebras, porque salen bastante. Por aquí salen mucho en las culebras, sí, entonces sería bueno, porque uno riega culebra y las ahuyenta la criolina y ahuyenta esos animales.
5: ¿Hasta ahora no los ha visitado nadie?
4: No, ustedes, los primeros, sí.
5: ¿Comida tienen? ¿Cómo están haciendo?
4: Pues hay lo que uno se puede rebuscar en el día a día. Yo, por ejemplo, tengo un hijo que perdió una pierna, lo tengo ahí discapacitado y ya ve la situación que tengo.
3: Como ya le indicamos, una visita por parte de las autoridades que puedan atenderles en materia de salud, también fumigación en este sector de la población fronteriza de El Amparo, que ya viene sufriendo estas afectaciones producto de la situación de lluvia. Se mantiene también una afectación en la comunidad de Puente Páez, al lado del río Arauca. Allí la parte baja de este sector, algunas personas tienen aguas en sus patios. Del otro lado de la frontera, también las autoridades del vecino país están colocando sacos para evitar que se inunde la capital del departamento de Arauca ante esta situación de lluvias que viene afectando a toda la región fronteriza. Y la mayor exigencia que están pidiendo las comunidades y todas estas zonas de frontera es que en épocas de verano se haga una atención integral y se puede hacer el dragado del río Arauca y de los demás afluentes para que este tipo de situaciones no se repitan en época invernal todos los años. En la información desde El Amparo, en el estado Apure, Juan Carlos Rosales, Radio Fe y Alegría Noticias.
0: 7:23 minutos de la mañana. Muchísimas gracias, Juan Carlos. Muchísimas gracias, Rómulo.
1: A Rómulo.
0: Este completo informe sobre los niveles de afectación, entonces, por lluvias en el estado Apure, en estas comunidades y para estas familias, tanto en el Alto Apure, en la población de Guasdualito, como en el Amparo. Ya son las 7:23 minutos de la mañana. Buenos días, Iraní, y a todo el equipo. La comunidad del 18 de la parte norte notifica que seguimos invadidos por aguas servidas o de cloacas desde hace aproximadamente 6 meses. Esta problemática la tenemos desde hace 2 años y medio. Reparan sin darle una solución absoluta a este problema. Luego dicen que las tuberías colocadas no tienen el diámetro requerido. Exigimos al gobernador haga una intervención. La alcaldía, Hidrolago, por la salud de la comunidad. Hace 1 mes y medio vinieron reporteros de Fe y Alegría y Canal 11 y entidades gubernamentales también, y no dan una solución a esta problemática. Será que esta parte de Maracaibo no existe para nuestros gobernantes, dice Eligia Pérez, desde la ciudad de Maracaibo, compartiendo pues parte de las dificultades que enfrentan por este bote de aguas servidas en esta zona de la capital zuliana.
1: Por aquí hay más mensajes, Ira, en YouTube nos van escribiendo, por ejemplo, a ver, dicen saludos cordiales desde el barrio El Despertar, escuchando las noticias como de costumbre. Ismael Chirinos y Toribia Palmar, siempre en sintonía, nos mandan. Y también dicen por acá, apreciados, no leyeron mi mensaje, es Juan Carsten, sí lo leímos antes, Juan, cuando estábamos haciendo el recorrido de las personas que estaban en sintonía desde muy temprano por la mañana en nuestro canal en YouTube, en Fe y Alegría Media. A ver si hay algo más que haya que no haya leído el mensaje de Juan. Me parece que está. A ver, dice bendiciones. Ciertamente Patria está. Sí, leímos el mensaje. No dejamos nada por ahí. El mensaje de Juan. También envía sus emoticones, José Gregorio García, y también envía Ismael Chirinos, allí mandando sus manitas de saludos a esta hora de la mañana.
0: Más mensajes que siguen llegando, también a través del 0412-691-2454. A esta hora de la mañana enviamos, por supuesto, saludos a la señora Diana Cárdenas, que también nos escribió temprano para saludar y reportar su sintonía. Dicen por aquí, a ver, se me movió esta cosa, dicen, buenos días, Siraní, es para hacerle un llamado al gobernador del estado Guárico, que los funcionarios del Cuerpo de Bomberos de San Juan de los Morros, el único vehículo que tienen para apagar incendios, tiene más de 5 meses accidentado, no funciona. Tampoco funciona el comedor de la tropa. Tenemos 4 años que no recibimos dotación de uniformes. Bueno, estamos en total abandono. Se acercan las lluvias fuertes y no hay cómo atender a los ciudadanos. Por favor, haga ese llamado. Se lo agradecemos, fiel oyente José Rodríguez es quien escribe este mensaje.
1: Bueno, dicen por aquí, vénganse para las orillas del río Apure para que vean Rancho Parejo, a la conversación que teníamos más temprano sobre las casas, las viviendas a orillas de los ríos. Dígame, Iraní, colapsaron las alcantarillas del casco central de San Fernando de Apure, ya que limpiaron la mitad del centro, y cuál es el trabajo del alcalde Lisandro Solórzano, díganos cuál es el trabajo de los concejales. Julio Rangel manda este mensaje desde San Fernando de Apure, haciendo referencia a dos temas, el de las viviendas a orillas del río Apure y el del colapso de las aguas de lluvia en la capital apureña.
0: Más mensajes que siguen llegando a esta hora de la mañana, dicen por aquí. Buenos días, con la bendición de Dios, que tengan una excelente semana. Saludos para todo el equipo. En especial para Tirani y Héctor, que Dios les dé mucha salud para seguir adelante con tan prestigioso programa desde Amazonas en Puerto Ayacucho. Jelly Lisboa, full sintonía, dice a esta hora de la mañana.
1: Bueno, y se reporta Juancho de pantalla, a ver. Desde Buenos Aires, y además con lluvia, doble envidia, me encanta la lluvia y me encantan los días fríos. La mínima hoy para Juanchón será de 11, la máxima de 14. Así que, bueno, esto la gráfica de la semana.
0: Son mensajes que llegan a través del 0412-691-24. Cuatro, cinco. El Curi, esa es la cantidad que produce el Curi y puede abastecer de electricidad más de 3 países.

0: Venezuela 12 sería 3 países. Hoy no abastece. Pensando que la actividad industrial y económica está bastante reducida. O sea, el cálculo de la pérdida del Producto Interno Bruto en los últimos años es cercana al 70%, así que nosotros tenemos una demanda eléctrica que hoy nos presentan como picos históricos de los últimos 9-10 años, con 15.000 megavatios, pero las proyecciones para un país como el nuestro, si estuviese en vías de desarrollo, pues sería muchísima más alta que 15.000 megavatios. O solamente prender las industrias básicas y toda la industria petrolera significaría una demanda de electricidad muy importante que no tendremos hoy en día capacidad de generar. No porque no esté instalada, está instalada la capacidad. En instalaciones, en cálculos, en proyectos, hay más de 30.000 megavatios, pero en funcionamiento está por debajo, sin duda, de esos 15.000, está por debajo de eso, porque veníamos consumiendo alrededor de 12.000, 13.000, lo ha dicho el propio ministro de Energía Eléctrica, y ya con esa demanda ya había racionamiento eléctrico, es decir, que ni siquiera alcanzamos a cubrir ese consumo promedio. Y cuando llegamos a 15.000, bueno, la locura. 7:31 minutos, por cierto, de este tema me llama la atención que se ha dicho reiteradamente, incluso en la exposición de motivos de la presentación de la ley de la reforma, del proyecto de reforma de ley orgánica del sistema eléctrico, se insiste mucho sobre el tema de sanciones. Que las sanciones son las responsables de todo lo que ha pasado. Al principio el responsable era el niño, que viene de nuevo, por cierto, el superniño, y todavía no se anuncian planes de mitigación de riesgos ni preparación para las consecuencias que eso pueda causar en nuestro país, mientras vemos que otros sí se están preparando. Y la Organización de Naciones Unidas ha emitido alertas y llamados de atención a los gobiernos para que se preparen para este fenómeno. Uh-huh. No hemos visto en ese proyecto de ley, no está planteado como si el problema fueran sanciones, sino que está revirtiendo el modelo. Está planteando una regresión a lo que era la industria eléctrica antes del proceso de nacionalización. Lo que cuestiona esta reforma con su planteamiento de reorganización del sistema eléctrico es una regresión del modelo, al modelo privado, al modelo donde otros gestionan y no el Estado. Eso no es una respuesta a un tema sancionatorio, porque las sanciones las han ido levantando. Queda mucho por ver en este asunto. 7:32 minutos.
1: Bueno, y a esta hora vamos a contactar con nuestro compañero Rafael Eduardo González, justamente para seguir mirando los datos del clima a esta hora de la mañana. Rafa, adelante.
2: Adelante, aquí estamos, amigo. Héctor Escandel, aquí estamos listos para llevar este último boletín de esta mañana. La situación se complica, Héctor, la situación se complica hoy. A esta hora de la mañana sigue lloviendo en todo el centro del lago de Maracaibo. También para las próximas minutos, horas, podría estar lloviendo fuerte entre Barquisimeto y la ciudad de Guanare. Pendientes también allí con el testigo, con las lluvias acá en Barquisimeto y todo el frente de Falcón, el frente del Caribe, del estado Falcón, desde Tucacas y hasta San Juan de los Cayos, estará con lluvia en las próximas 2-3 horas. También ha estado lloviendo en la vía que va de Maracaibo a Machiques, la vía de Rosario hacia la vía del Rosario. Fuerte, está lloviendo fuerte. Tenemos varias imágenes a esta hora. La situación así se ve más o menos en la última media hora. El satélite sigue allí, mucha nubosidad y con hielo. Cuando se ve así blanquito con negro es porque hay mucho frío y el satélite no puede traspasar ese hielo. Se notan los cúmulos de hielo. Igualmente en todo el frente de Cabimas y de Ciudad Ojea, ahí también tenemos un pequeño núcleo de frío alto. Por cierto que se me pasó esta mañana, Irani y Héctor, Maracaibo amaneció a 24 grados, todo el mundo andaba con chaqueta, parece, o anda con chaqueta, porque todavía sigue bajito en 25 grados debido a las dos ondas tropicales, la 9 que ya pasó y la 10 que está activa sobre esta zona. Así se ve actualmente las condiciones en tiempo real de cómo está la situación. Inclusive en la onda tropical número 10, que ya va saliendo, pero con un efecto extraño. En vez de irse hacia el Caribe colombiano, como que se regresa y avanza ahora hacia Falcón, hacia Lara y también a la región central. Ahí se consiguen con efectos internos de las vaguadas en toda la zona de Apure, Guárico, Cojedes. Así que esa es la situación. Para el día de hoy, fíjense cómo va a estar la cosa, más o menos para el mediodía, bastante nublado y con lluvias en casi todo el territorio nacional, a excepción de Monagas, Anzoátegui y Sucre, que estarán un poquito liberados. Y para el mediodía, a la tarde, ya las lluvias se van a ir fuerte hacia Valencia, toda la zona de Puerto Cabello y la vía que va hacia las refinerías que están por esta zona del estado Carabobo. También se estima lluvias para la tarde hacia la zona del Villa del Rosario, la zona montañosa, el Río de Oro, y el estado Apure también va a registrar fuertes lluvias en la zona de San Fernando y hacia Calabozo en Guárico. En la tarde tendremos, ya después de las 5 de la tarde, incremento de lluvias en Puerto Ayacucho. Esto, la gente se va a acostar hoy temprano porque va a llover por allá a cántaro después de las 4 de la tarde, y también todo el estado Amazonas. Recuerden que tiene hoy una alerta, según Querida Med, de unos 60 milímetros de lluvia, toda esta zona entre Bolívar y Amazonas, mucha lluvia, va a recoger el Caura, el Orinoco y todos los afluentes que van hacia el Orinoco y algunos que van hacia Colombia o hacia Brasil. En la noche se nos presenta la situación de esta manera: lluvias intensas nuevamente hacia la costa oriental y la zona norte de la costa oriental, después de las 8, y también hacia la Guajira. Atentos con eso. Puerto Ayacucho seguirá lloviendo hacia San Juan de Payara y toda la vía que va hacia San Fernando, y tendremos lluvias también en Canaimas. Para ya cerrar este día, seguirá lloviendo en Puerto Ayacucho, todo el día lloviendo después del mediodía, y también la costa oriental, toda la vía que va de Machiques a la zona de Santa Bárbara del Zulia estará con lluvias, también lluvias al oeste de Maracaibo hacia la represa de Manalote, y se estima que también estará lloviendo hacia Sinamaica esta noche. Poco la situación, esta es la onda tropical 10 que está sobre el occidente del país, y la onda tropical 9 que ya salió, pero sigue interactuando, como vemos en el satélite, con descargas eléctricas en el centro del lago de Maracaibo y también con la zona central de Colombia. Nos vamos. El pase es para ustedes. Adelante, compañeros.
0: Muchísimas gracias. Muchas gracias, Rafa, por el reporte. Son las 7:38 minutos de la mañana. Bueno, y nosotros avanzamos. Hay una nota que publica el portal de El Diario Tal Cual, de actualización de lo que va pasando con el comité de postulaciones de los magistrados del Poder Tribunal Judicial. Supremo de Justicia. Recordemos que luego de la reforma parcial a la ley orgánica del Tribunal Supremo de Justicia, se incrementó el número de magistrados que conforman el Tribunal Supremo de Justicia. Y la Asamblea Nacional publicó una extensión del lazo para presentar postulaciones a estos magistrados. Dice la nota que publica Tal Cual que la Asamblea Nacional publicó el día de ayer, domingo 7 de junio, una nueva extensión del lapso para la recepción de postulaciones a magistrados del Tribunal Supremo de Justicia, además de los cargos de inspector del TSJ y director de la Escuela Nacional de la Magistratura. Las prórrogas fueron publicadas en los canales oficiales del Parlamento, firmados por los diputados Giuseppe de Alessandrello y Pablo Pérez. Hasta el miércoles 10 de junio a las 4 de la tarde recibirán los recaudos para cada cargo. La extensión del lapso de postulaciones había sido anunciada por el diputado Giuseppe Alessandrello, quien preside la Comisión de Postulaciones Judiciales el pasado 5 de junio. Entonces, dijo que dicha prórroga se decidió ante las numerosas peticiones de juristas interesados en formar parte del TSJ. Según el parlamentario, hasta el viernes se habían recibido 280 postulaciones. También explicó que un día después de terminado este periodo se publicará una lista con todos los postulados, momento en el que comenzará el proceso de impugnaciones y evaluaciones. La legislación establece que luego de la recepción de documentos se harán las entrevistas y en un lapso de 45 días se deben presentar a la plenaria del Parlamento los nombres seleccionados para ocupar los cargos vacantes en las distintas salas del TSJ. La segunda renovación que sufre la institución en los últimos 4 años. En este proceso se escogerán 8 cargos que reemplazarán a los magistrados que se jubilaron el pasado mes de abril, así como a los 12 nuevos que deben incorporarse tras los cambios introducidos en el artículo 8 de la ley orgánica del TSJ. Un total de 20 de 32 serán designados por la Asamblea Nacional luego de una primera selección de este comité de postulaciones. La nota, repito, está publicada en el portal del diario Tal Cual, 7:41.
1: Y antes de cerrar, Ira, mirando lo del Perú, también otro conteo que se sigue en vivo a esta hora en todo el mundo, da en este momento el 92,2% de las actas escrutadas. Faltan un número menor a 8% de las actas, y en este momento es una fotografía impresionante. La diferencia entre Keiko Fujimori y Roberto Sánchez es de apenas 71.689 votos favorables a Keiko Fujimori. Tiene 50,2% de los votos y Roberto Sánchez 49,7% de los votos. Eso es, en este momento, 8.720.096 votos para Keiko y 8.648.407 votos para Roberto Elber Sánchez Palomino. Esa es la cifra a esta hora, se actualiza nuevamente y cada vez es menos. Ahora es 50.2 a 49.8.
0: Bueno, eso es actualización en tiempo real.
1: Tiempo real, sí.
0: En las elecciones ya yo tengo otra cifra, ya yo tengo 92.3%. Y sí, se va cerrando cada vez más la diferencia entre estos dos candidatos. A las 6:38 con el 92.3%, la diferencia es de menos de 70.000 votos.
1: Ya es menos, imagínate. Menos tú. Y eso que mientras leías la nota anterior, hice la cuenta para saber que
0: mira,
1: era 71.
0: Fíjate. Pero sí, está 8.652.055 a 8.721.496. Aquí hay 8.000 para 60. Sí, menos de 70.000 votos, la diferencia. Con el 92.3%. Falta 0.3%.
1: Qué barbaridad. Nunca había visto una elección presidencial tan cerrada como esta. De verdad, bueno, que yo en ningún país había visto un porcentaje tan igual.
0: Sí, es tremendo. En el caso del Congreso, la mayoría de los senadores sería para Fuerza Popular, que tiene 22 escaños, 14 juntos por el Perú, que es la opción que respalda a Sánchez, y en la Cámara de Diputados, Fuerza Popular de Keiko Fujimori también tendría la mayoría con 41 escaños hasta ahora y 32 de Juntos por el Perú. Bueno, nos vamos, se nos acabó el tiempo, nos pasamos un poquito. Recuerden que al regreso de la pausa, la Red Nacional de Radio Fe y Alegría tendrán la primera emisión de Contacto Sur. En Fe y Alegría Media, nuestro canal en YouTube, tendremos al profesor Luis Zabalet y su sesión de yoga del día de hoy para luego seguir revisando noticias e información que se va generando dentro y fuera de nuestras fronteras. Gracias por acompañarnos, gracias por dejarnos a nosotros acompañarles cada mañana a través de este espacio. Que tengan un lindo lunes, un excelente inicio de semana. Será hasta la próxima y recuerden, siempre sonrían. Eso es gratis. Hasta luego.
1: Adiós.
3: Son las 7:44. 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
9: Hola, ¿qué tal amigos y amigas? Un gusto saludarlos desde Managua, Nicaragua. Nelson Rodríguez, en la producción de Aler Contacto Sur de esta semana. Estamos iniciando en lunes 8 de junio de 2026. A continuación, nuestro adelanto que tendremos en esta edición. Venezuela convocan a un paro nacional en demanda de mejoras salariales. En Bolivia, una decena de personas han perdido la vida tras los bloqueos de los últimos días. En México, habitantes de comunidades indígenas se movilizan en Veracruz. En Guatemala, guías espirituales tendrán un encuentro para celebrar la cosmovisión desde su perspectiva indígena. Y al final tendremos un adelanto de los resultados preliminares de las elecciones presidenciales que se celebraron este domingo en Perú. En breve les ampliamos estas informaciones.
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9: Antes de iniciar el desarrollo de las informaciones, queremos enviar un fuerte abrazo a Yolani Pérez y a toda su familia en Radio Progreso, tras conocerse el sensible fallecimiento de su mamá. Estamos con vos, Yolani, que Dios les acompañe. Iniciamos el desarrollo de las informaciones en Venezuela. Convocan a un paro nacional este 10 de junio para mejoras salariales y reformas económicas. El reporte lo tiene Alexander Medina de Radio Fe y Alegría. Te escuchamos.
10: Las principales centrales sindicales del país que agrupan a maestros de la educación pública, empleados de la Administración Pública Nacional, trabajadores sanitarios, profesores universitarios y de las industrias básicas anunciaron que este martes 10 de junio estos sectores laborales se irán a paro nacional por 12 horas como otra medida de protesta ante lo que llaman la inacción del actual gobierno para aumentar salarios y detener la inflación galopante que sigue devorando los pocos ingresos de las familias venezolanas. La profesora Marlene Hernández Rodríguez, presidenta de la Federación Venezolana de Maestros del Estado Zulia, le pidió a sus colegas que no asistan a las escuelas ese día porque deben seguir reclamando sus derechos.
11: Hoy estamos ante un momento extremadamente difícil, duro, muy duro. Nos hemos declarado en una emergencia educativa y sindical. Y por el silencio, porque no hay respuesta, o porque la que poca que nos dan no se ajusta a la realidad. Ni siquiera podemos decir que no se ajusta a lo que nosotros queremos. No, en nosotros hay conciencia.

0: De la noche y le pedimos al maestro que se atreva, que sacrifique un día de salario, porque se lo van a descontar. Pero ¿cuánto le van a descontar? Simplemente 0.070. Ni un dólar.
1: Este es el segundo gran paro laboral que en menos de un mes efectuaría en Venezuela. El primero de 24 horas se tuvo como protagonista a los trabajadores de las universidades públicas. El no incremento salarial, a pesar de la reactivación de la industria petrolera nacional y la discriminación del pago de un nuevo bono de responsabilidad profesional que excluye a miles de profesionales de la educación, serán las principales banderas de los protestantes, aunque también incluirán los reclamos para que se optimicen servicios públicos básicos como el agua y la electricidad. Desde Venezuela, Alexander Medina para Contacto Sur.
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4: Avanzamos. En Bolivia, cerca de 10 personas perdieron la vida hasta el momento como consecuencia de los bloqueos de carreteras. En la mayoría de los casos, el paso de ambulancias fue impedido y los pacientes murieron por falta de atención médica oportuna, según las informaciones. Graciela Dorado, de la red Herbol, en La Paz, Bolivia, con los detalles.
5: Después de más de 30 días de protestas y bloqueo de caminos en Bolivia, que son liderados por sectores campesinos, no la Central Obrera Boliviana, y los seguidores del expresidente Evo Morales, quienes exigen la renuncia del presidente Rodrigo Paz, la situación se agudiza y se registra la pérdida de al menos 9 vidas humanas. Estas protestas y bloqueos de carreteras en Bolivia, lamentablemente, está cobrando vidas. El pasado 27 de mayo, la Defensoría del Pueblo informó que desde que inició el conflicto fallecieron 7 personas, 4 personas por falta de atención médica oportuna por los bloqueos, 1 por disparo de arma de fuego en medio del operativo del corredor humanitario.
6: La Defensoría del Pueblo ha identificado 7 presuntos fallecimientos que han sido registrados, ¿no? Tanto por la Defensoría del Pueblo como por el Ministerio Público. En el caso, tenemos un primer grupo de 4 presuntos fallecimientos relacionados con las dificultades de traslado de las personas a centros de salud.
5: Sin embargo, en estos días se conoce de la muerte de una paciente oncológica de 24 años que no pudo ser trasladada desde el departamento de Oruro al departamento de La Paz para recibir un tratamiento de radioterapia. La víctima tuvo que hacer recorridos por vías alternas a los bloqueos, pero no logró llegar al hospital donde debería ser atendida. Otra víctima es un conductor de transporte pesado que enfermó tras quedar atrapado durante 32 días en un punto de bloqueo, el mismo que habría presentado problemas de salud, según el relato de la esposa. Él mismo también habría rogado para pasar algunos tramos y que además ya había quedado sin dinero. Por su parte, el vocero presidencial José Luis Gálvez también ha señalado que se debe esclarecer el asesinato del joven de 23 años en el corredor humanitario. Son 9 vidas que se perdieron. Hay 42 vidas en peligro en hospitales de La Paz y El Alto porque se acaba el oxígeno, manifestó el vocero.
7: Castigar al pueblo. Y para ser puntual, 42 vidas están en peligro porque no hay oxígeno. 9 de ellos son neonatos, 3 son niños, el resto son pacientes críticos. Hace falta oxígeno. No podemos perder más vidas. Ya van 9 vidas provocadas por los bloqueos que impidieron que pasen las ambulancias. Por favor, dejen de castigar así a los bolivianos.
5: Desde Bolivia, para Contacto Sur, informó Graciela Dorado Alano, Red Herbol La Paz.
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4: Y en México, habitantes de comunidades indígenas se movilizan. Los manifestantes señalaron que la protesta surge ante la falta de obras y la ausencia de respuestas concretas a sus demandas, situación que ha generado inconformidad entre los pobladores. Iván Fernández con los detalles desde Radio Huayacocotla.
8: Amigos, amigas de América Latina y el Caribe que están escuchando Contacto Sur, desde México les informo que en este fin de semana Habitantes de dos comunidades indígenas, La Pagua y Apóstol,

0: Bloquearon los caminos que van hacia la cabecera municipal del municipio de Tlachichilco. Exigieron atención a diversas necesidades de infraestructura y desarrollo y asegura que han sido ignoradas estas comunidades por las autoridades. Inclusive acusan al ayuntamiento de discriminación institucional. Además, denunciaron que durante la protesta sufrieron actos de intimidación por parte del ayuntamiento.
1: Hoy, comunidades indígenas nahuas de Tlachichilco, solicitamos la representación del gobierno del estado, así como su intervención para entablar diálogo con el ayuntamiento y resolver problemas de cada una de nuestras comunidades. Solicitamos su presencia, ya que en la noche fuimos intimidados por gente de ayuntamiento. No a la violencia, sí al diálogo. Así como también lamentamos a nuestra autoridad comunitaria, a la comunidad, violando los sistemas normativos propios de la comunidad e imponiendo acuerdos en contra de nuestra voluntad. Es por tal que exigimos se respete la autonomía y la libre determinación de las comunidades indígenas, nahuas, por parte del gobierno municipal, y se reconozca el derecho que por ley se reconoce a las comunidades indígenas, por tal que las comunidades que con fundamento al artículo 2.8 constitucional solicitamos la presencia del gobierno del estado, la Comisión de Derechos Humanos, para mediar la mesa de diálogo por parte de la, para darle solución a nuestras peticiones.
0: La manifestación se dio ante la falta de obras presupuestadas para este año en el municipio. La asamblea de estas comunidades había determinado la necesidad de un puente que fue ignorada para el ejercicio del recurso de este año.
2: Yo me llamo Tiburcio Hernández Magdalena, agente municipal de La Paola. Pues, ganero, ¿verdad? Pues, nos han dejado, o sea que ahora sí que la obra que se metió en la solicitud, pues no se ha aprobado. Y de las cuatro comunidades que nos han dejado afuera, porque la verdad, pues son pequeñas comunidades, entonces yo creo que por eso nos dejaron un lado, que la solicitud que nosotros, o sea, de los pasados agentes que le dieron la solicitud, pues parece que no los tomaron, creo que en cuenta, pues, porque hasta ahorita sabemos de que no, este año no van a dar la obra.
3: Soy representante del Movimiento Indígena Nacional y estoy aquí en apoyo a nuestros hermanos de etnia náhuatl para exigir la obra que solicitaron en tiempo y forma mediante un oficio en el mes de enero, y que en el listado que presenta el ayuntamiento ellos salen excluidos. Aquí lo que vemos que hay una discriminación hacia nuestros pueblos indígenas.
0: El mismo fin de semana fue levantado el bloqueo, sin embargo, se está a la expectativa de que el ayuntamiento cumpla con los compromisos que se realizaron con los manifestantes. Desde México, desde Radio Guayacocotla, daremos seguimiento y estaremos informando a ustedes, amigos, amigas de Contacto Sur. Soy Iván Fernández, hasta pronto.
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5: En Guatemala, los guías espirituales tendrán un encuentro para celebrar la cosmovisión desde la perspectiva indígena. La información la comparte Rubén Darío Melgar desde la Federación de Escuelas Radiofónicas de Guatemala, FEGER.
6: La Asociación de Consejos de Guías Espirituales Relevar Ajels en Poptún se prepara para la celebración del Kwashaki Bats este 22 de junio del 2026. La actividad inicia con la llegada de los guías espirituales durante el día del 21 de junio y en la noche la velación de los materiales ceremoniales para amanecer el 22 de junio. Joaquín Che, director de la asociación, nos amplía.
7: Estas actividades tienen diversas etapas. En ese sentido, la Asociación AGERS estará celebrando esas fechas importantes según nuestra espiritualidad maya. 13 días antes de la llegada del Huachaquilpas, los ancianos y ancianas, los líderes, hacen una ceremonia previa, dan aviso al creador y formador, dan aviso a la Jau que dentro de 13 días, dentro de las 13 energías, se celebrará la fiesta grande del calendario maya, que es el Huachaquilpas. El Tucupsi, que es el 21 de junio, se hace la velación de los materiales, se hace una ceremonia despidiendo el cierre de un ciclo de 260 días. Terminada la noche del Cucuxi, se inicia con la celebración del sagrado Huachaquilpas, que es el año nuevo sagrado maya, es el día del nuevo comienzo.
6: Esta actividad se realizará en Barrio Los Pinos, Poptún, sede de la asociación, en la que se espera la participación de los guías espirituales provenientes de comunidades del sur de Petén. Informando desde los territorios, Rubén Darío Melgar Choco.
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5: En Perú, los resultados a boca de urna dados a conocer por las principales empresas de investigación de sondeo de opinión, Ipsos y Datum, dieron como virtual ganador de las elecciones presidenciales al izquierdista Roberto Sánchez con el 50.14% de los votos, frente al 49.7% a la derechista Keiko Fujimori. Los datos oficiales se darán a conocer en el transcurso de las horas. Pendientes. Les agradecemos por habernos acompañado y les invitamos a estar pendiente de las próximas emisiones.
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Hola, hola, muy buenos días, feliz mañana, feliz lunes, feliz 8 de junio del año 2026. Bienvenidos a su radio revista informativa de las mañanas. Esto es, aunque usted no lo vea, transmitiendo en vivo y en directo desde la ciudad de Caracas. Bueno, les recordamos que este espacio llega gracias a la producción general de la estación de Anthony Galindo, en la asistencia de producción Albany Rodríguez, en los controles Jorge Luis Pérez García, y en la conducción de este espacio, este servidor Pedro González, certificado de locución 60.538, todos bajo la dirección del profesor Luis Ibarra, y nos escuchas a través de la 1390, tu 1390, la de siempre, desde Radio Fe y Alegría, Caracas, en vivo y en directo para toda la región, para el estado Miranda, La Guaira y, por supuesto, el Distrito Capital. Bueno, muchísima información que se ha generado este fin de semana. Más adelante vamos a estar conversando que, bueno, el día sábado se llevó a cabo una jornada realizada por la Red de Acción Social de la Iglesia, RACI, donde pues se realizó la 17ª entrega de Constructores de Paz, un evento pues que evidentemente se posiciona como un elemento que aporta soluciones al país. El lema de este año fue Democratización para la Paz, unas ponencias muy interesantes que nos trazan pues el camino y nos trazan la ruta para la reconstrucción de la paz que requiere el país. 8:06 minutos de la mañana, les recordamos que usted puede ampliar muchísima información a través de nuestra página web www.radiofeyalegrianoticias.com y puede también seguirnos a través de nuestras redes sociales en Instagram @radiofeyalegriacaracas, igualmente en TikTok @radiofeyalegriacss, y si quiere interactuar con nosotros puede hacerlo a través del 0424-247-3645. Y de inmediato, cuando son las 8:07, comenzamos con buena música.

0: Bien, son las 8 y 11 minutos de la mañana, 8 y 11 minutos de la mañana. De inmediato nosotros vamos a repasar qué ocurre un día como hoy.
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0: Bueno, les comentamos que un día como hoy, en el año 632, muere Mahoma, un profeta árabe fundador del Islam. Para quienes no conocen qué es el Islam, el Islam es una religión abrámica, que monitorea y adora exclusivamente a Alá. Sus seguidores se denominan musulmanes, y según sus creencias, Mahoma es el último de los profetas enviados por Dios, y el sello de la profecía en su libro sagrado, el Corán, este que fue dictado por Alá a Mahoma a través de Jibril o el arcángel Gabriel. Es la segunda religión más grande del mundo tras el cristianismo y tiene la mayor en crecimiento de seguidores. Un día como hoy también les comentamos que el general Marcos Pérez Jiménez inaugura en la ciudad de Caracas el mercado de Quinta Crespo en el año de 1951. Es uno de los mercados más antiguos de la ciudad y es fundamental para el abastecimiento de productos de primera necesidad. También les comentamos que un día como hoy se celebra y se crea la parroquia El Junquito en la ciudad de Caracas. Esto fue en el año de 1987. Así que enviamos un reconocimiento y un saludo a todas las personas que habitan esta populosa parroquia del oeste de la ciudad de Caracas, la parroquia El Junquito. Bueno, también, aunque geográficamente pertenece al estado La Guaira, y esta parroquia, pues, es conocido por su clima fresco, la ubicación montañosa y la conexión con la colonia Tovar. Y también es reconocida por el exquisito cochino frito que venden en este pueblo. Hoy es el Día Mundial del Terapista del Lenguaje y el Día Mundial de los Océanos, y estas fueron las efemérides del día.
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0: Bueno, son las 8 y 13 minutos de la mañana. Nosotros vamos a realizar la primera pausa y ya regresamos con más de Aunque Usted No Lo Vea.
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2: Ocho y 14 minutos.
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6: Bueno, vamos a ver.
0: Bien, son las 8 y 17 minutos de la mañana y nosotros de inmediato vamos a repasar qué pasa en Caracas. Bueno, y atención, les recordamos que el Ministerio del Poder Popular para el Transporte anunció el inicio de las labores de rehabilitación vial en la ciudad de Caracas. Las autoridades se encuentran ejecutando las restricciones vehiculares programadas a partir de la semana pasada para garantizar estas actividades que comenzaron para garantizar la seguridad de los usuarios. El plan de mantenimiento indicaron que contempló un cierre parcial de la avenida Boyacá que se está ejecutando con la finalidad de llevar a cabo estos trabajos de demarcación sobre la capa asfáltica. Las restricciones, indicaron, se están aplicando de manera específica a la altura del distribuidor Cebucán y la afectación vial ocurrirá únicamente en el sentido que comunica Altamira con la avenida Baral. Para reducir el impacto en el flujo automotor, las jornadas operativas se están desarrollando de forma exclusiva en un horario nocturno comprendido desde las 9 de la noche hasta las 4 de la mañana durante todo este mes, durante todo el mes de junio. Las cuadrillas de la empresa de mantenimiento vial aprovecharán horas de menor circulación para realizar el pintado de las líneas de señalización de forma segura. El ente gubernamental exhortó a los ciudadanos a tomar previsiones para desplazarse por los sectores adyacentes. El ministerio indicó que aplica estos planes para optimizar las autopistas y vías del país de forma similar al monitoreo preventivo que realiza el gobierno cuando activa la vigilancia en puertos y aeropuertos nacionales. Esto es una información que hasta ahora nos trae el diario El Portal Punto de Corte. Seguimos repasando más información y a esta hora les comentamos que la República Bolivariana de Venezuela emitió este domingo un comunicado oficial en el que rechaza firmemente las declaraciones proferidas por el primer ministro de la República Cooperativa de Guyana en relación con la eventual decisión de la Corte Internacional de Justicia sobre la demanda unilateral presentada por ese país. El texto de la Cancillería publicado en Instagram por el ministro de Relaciones Exteriores, Iván Gil, califica la acción de Georgetown como una abierta y violación al Acuerdo de Ginebra del año 1966 y a la legalidad internacional. Asimismo, el Estado venezolano reiteró su posición histórica de no someter la controversia territorial a instancias judiciales internacionales sin el debido consentimiento de las partes. Venezuela reitera que nunca ha dado su consentimiento para someter la controversia territorial sobre la Guayana Esequiba a la jurisdicción de la Corte. Dicha controversia solo se puede y se puede ser resuelta bajo el amparo del Acuerdo de Ginebra, es decir, mediante un arreglo práctico, satisfactorio y mutuamente aceptable. Este acuerdo, indicaron, está en vigor y es el marco normativo que debe ser cumplido en buena fe por las partes, así reza el documento oficial. El gobierno nacional también denunció la postura de las autoridades de guayanesas, manifestando que les llama poderosamente la atención que las autoridades de Guyana se atrevan mágicamente a dar por sentado el contenido de una futura decisión de la Corte Internacional de Justicia. De acuerdo con el comunicado, esta actitud demuestra su claro menosprecio por el derecho internacional y confirma las fundadas dudas de Venezuela sobre el curso del proceso actualmente en esa instancia internacional. En ese sentido, la administración venezolana fue enfática al fijar su posición frente al órgano de justicia internacional. La República Bolivariana de Venezuela ratifica que, fiel a su posición histórica y actuando en defensa del derecho internacional, no reconocerá la decisión que pueda citar o pueda dictar la Corte Internacional de Justicia sobre la Guayana Esequiba, cualquiera ella sea. Así enfatiza el texto. Esto es una información que hasta ahora nos trae el portal de Globovisión. Seguimos con más información y la Universidad Bolivariana de Venezuela reunió en mesas de trabajo a profesores y estudiantes por la consulta nacional sobre la reforma de la justicia penal. Esto se realizó en la sede de la Universidad Bolivariana de Venezuela en Los Chaguaramos, en el que el vicerrector Silvio Sánchez llamó a un debate sincero y sensato, basado en la tolerancia y el respeto para definir el modelo de justicia que el país necesita. Este encuentro fue el sábado 6 de junio y hablaron sobre la consulta nacional de la reforma del sistema de justicia penal. Durante la jornada, el vicerrector expresó su agradecimiento al secretario ejecutivo de la consulta y al fiscal general de la República, Larry Daboe Márquez, por la invitación extendida a dicha casa de estudios para ser participantes de la jornada. A su vez, pidió a los estudiantes y académicos que formaron parte de las mesas de trabajo que se abra conciencia y el espíritu a las emociones en un debate sincero y sensato como pueblo. Por su parte, la directora general de Protección de Derechos Humanos del Ministerio Público, María Lucrecia Hernández, consideró que se trata de una reforma que va a abordar todos los aspectos, no solamente el retardo procesal, las violaciones al debido proceso, sino también la orientación que hoy debe tener la justicia y, en lo particular, la justicia penal. Según la funcionaria, otro de los aspectos fundamentales de la consulta será discutir la proporcionalidad de penas en el sistema de justicia venezolano. Se sigue teniendo un sistema de penas que da respuestas en algún momento a una situación de país, pero indica que el país ha cambiado. Esto lo indicaron a través de una publicación en las redes sociales del Ministerio Público. 8:23 minutos de la mañana y a esta hora les comentamos que tras culminar el encuentro de constructores de paz en su edición número 17 en el aula magna de la Universidad Católica Andrés Bello, las organizaciones de la Red de Acción Social de la Iglesia en Venezuela emitieron un comunicado en el que llaman a recuperar la institucionalidad independiente para democratizar y para obtener la paz en el país. El evento, efectuado el sábado 6 de junio, contó con la participación presencial de más de 600 personas y unas 200 por la modalidad virtual, y contó con la representación de la Conferencia Episcopal Venezolana, miembros de congregaciones y órdenes religiosas e integrantes de organizaciones sociales de la Iglesia Católica como Cáritas, Fe y Alegría, Centro Gumilla, ABEP, APEP, ABESOC, entre otras. En el documento, la RASI junto a otras organizaciones de la sociedad civil venezolana reafirman su compromiso con la construcción de un país sustentado en el respeto y la dignidad humana, a la verdad, a la justicia y a la paz, a la par que motivan a la ciudadanía a estar siempre activa para desarmar el lenguaje excluyente y renunciar a la agresión, tanto en la arena pública como en las redes sociales, para abrir espacios donde el adversario sea reconocido como un hermano con dignidad. También consideran que la paz duradera solo es posible si se sustenta en personas, familias e instituciones sólidas y transparentes. Por esta razón, exhortaron a los responsables de los poderes públicos venezolanos a recordar la institucionalidad, que debe estar al servicio de la verdad, para que ésta pueda expresarse sin miedo, y de la sanación comunitaria, permitiendo que el perdón verdadero sea un acto de justicia y no de impunidad con que se va construyendo el futuro. Bueno, la nota es mucho más extensa, usted la puede leer en nuestro portal de la casa, www.radiofeyalegrianoticias.com. 8:25 minutos de la mañana. Atención, les comentamos que la superintendencia de las instituciones del sector bancario confirmó que este 8 de junio, el día de hoy, será bancario en Venezuela. Las entidades financieras de todo el territorio nacional suspenderán su atención presencial en las taquillas debido a la celebración religiosa del Corpus Christi. En esta festividad, que ocurrió originalmente el pasado jueves 4 de junio, el calendario oficial traslada este descanso al inicio de la semana siguiente. Las oficinas administrativas y las agencias comerciales mantendrán sus puertas cerradas durante las 24 horas de la jornada, indicando que los ciudadanos deben tomar previsiones para evitar contratiempos con sus trámites presenciales urgentes, y esta medida cumple con la planificación anual que el ente regulador establece para el sistema económico venezolano. Las empresas y los usuarios particulares necesitarán reprogramar sus visitas a las sedes hasta la reapertura de los servicios habituales, y las autoridades financieras garantizaron la continuidad de los servicios esenciales a través de los canales electrónicos habilitados. Indicaron que los usuarios dispondrán de la banca en línea para ejecutar transferencias, pago móvil, consulta de saldo sin ningún tipo de interrupción horaria. Asimismo, la red nacional de cajeros automáticos permanecerá activa para facilitar el retiro de dinero en efectivo durante este día de descanso. La Sudeban recomendó utilizar las aplicaciones móviles oficiales de cada institución para agilizar los procesos comerciales cotidianos de forma segura. 8:27 minutos de la mañana, nosotros hacemos la pausa y ya regresamos con más de Aunque Usted No Lo Vea.
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2: Ocho y 27 minutos. 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
4: Lunes 8 de junio, y a esta hora les contamos que unas 87 familias de la población de El Amparo en el estado Apure se encuentran afectadas por las inundaciones que ya comenzaron este fin de semana. Escuchamos el testimonio de la señora Luisa Flores, exigiendo también la presencia de las autoridades para controlar esta situación.
6: Aquí habemos 87 familias y todas estamos afectadas con la inundación, todas, porque no vamos a decir que no solo, todos estamos afectados. Hay unos más que otros, pero sí todos estamos afectados por las aguas. Pues la mayoría está todavía guapeando en sus casas, pero sí ya hay algunos que les ha tocado abandonar sus casas. Pues hasta ahorita no hemos acudido a ningún lado porque, como quien dice, se está iniciando la ola invernal crítica para este sector. Bueno, las propuestas, primero que todo, es que nos rellenen, porque haciendo, rellenando, por ejemplo, los terrenos, los lotes, pues ya la situación se nos amengua un poco. Fumigación para los zancudos, la criolina para espantar las culebras, porque salen bastante. Por aquí salen mucho en las culebras.
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8: La gente quiere saber.
7: ¿Cómo calificarías el servicio de transporte público en tu comunidad?
9: Me parece que eso está caro.
10: No ha salido en Gaceta Oficial, pero igualito lo están cobrando.
11: Quieren estar aumentando a carraticos y las unidades en mal estado.
12: Pero los que están todos echados a perder, eso es verdad que no deberían de permitir ni que circulara.
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0: ...8:32 de la mañana, nosotros seguimos con más información y atención, un susto, se llevaron los habitantes de los alrededores de Propatria cuando un vagón del metro se salió de la vía dentro de los talleres y patios técnicos. Esta información nos la trae el portal Punto de Corte, donde indica que un vagón del metro de Caracas se descarriló la mañana del pasado viernes durante unas maniobras internas. El incidente ocurrió específicamente en las instalaciones técnicas y los patios y talleres también de Propatria al oeste de la ciudad capital. Fuentes oficiales confirmaron que el evento no causó heridos ni lesionados entre el personal técnico o los usuarios del sistema de transporte. El tren se salió de los rieles en una zona de acceso restringido al público general. Debido a esta ubicación, el contratiempo no afectó el traslado regular de los pasajeros de la línea 1. Las autoridades civiles activaron los protocolos de seguridad de forma inmediata para abordar la contingencia operativa en el menor tiempo posible. Los funcionarios de la Policía Nacional Bolivariana llegaron rápidamente al sitio para resguardar el perímetro de la zona afectada. Los equipos de emergencia evaluaron detalladamente los daños estructurales provocados por el descarrilamiento en los talleres y una comisión especializada de los bomberos se trasladó al lugar para inspeccionar la estabilidad de la vía férrea afectada. Los técnicos de la compañía estatal investigan las causas del fallo mecánico que originó el desplazamiento anormal de la pesada unidad de transporte. El personal técnico planifica las labores de izaje y reincorporaron pues el vagón a los rieles correspondientes de forma segura. Estos trabajos de mantenimiento correctivo también indicaron que podrían prolongarse durante varias horas debido a la complejidad de las maniobras con la maquinaria pesada. Bueno, también indicaron que la empresa emitiría un reporte detallado sobre el estado de la infraestructura cuando culminen las revisiones exhaustivas de las comisiones. Esto nos lo trae también el portal Punto de Corte. Bueno, les comentábamos en el segmento anterior que se llevó a cabo la jornada de constructores de paz el sábado pasado, una jornada intensa que comenzó a las 8 en punto de la mañana, donde distintos voceros de organizaciones no gubernamentales realizaron sus respectivas ponencias y soluciones y también propuestas para proponer y para alcanzar la paz en el país. Nuestro compañero José Blanco, periodista de Radio Fe y Alegría Caracas, estuvo en el lugar y nos comenta pues cómo se desarrolló la jornada. Tenemos el audio de José, ¿sí? Vamos a escuchar.

0: Este sábado 6 del presente mes se dio el encuentro de 19 organizaciones que integra la Red de Acción Social de la Iglesia en el marco de Constructores de Paz, edición número 17, impulsando la democracia para la paz, donde Fe y Alegría se hizo presente.
1: Paz, no quiero guerra.
0: El encuentro contó con las exposiciones del doctor Carlos Correa, director de Espacio Público, y de la socióloga Lice González, coordinadora de Monitoreo, Investigación y Medios de Provea. De la participación de Correa, destacamos la propuesta de crear mecanismos que brinden soluciones a los diferentes conflictos que se puedan dar en nuestra sociedad, con la participación de los poderes del Estado asumiendo autonomía.
2: Básicamente, la paz es, de alguna manera, tratar de construir, no es la ausencia de conflictos, sino construir unos mecanismos que permitan que podamos procesar las diferencias. Y eso, hay como una tradición, tanto en la cultura de la sociedad venezolana como en el universo de las comunidades de valores que compartimos, donde eso de alguna manera tiene mecanismos de solución. Entonces, por un lado es la diversidad, o sea, que seamos distintos y pensemos distintos no significa que sean enemigos, y que de alguna manera la deliberación pública permita construir las mejores soluciones frente a los distintos desafíos. Por eso es que la lógica de la democracia liberal es el aprendizaje que hay que incorporar cotidianamente. Y eso hay varias cosas. La participación, la posibilidad de que efectivamente esa participación contribuya a la construcción de la dignidad de todas las personas, eso significa los derechos económicos, sociales y culturales, la independencia de los poderes, ¿no? La necesidad del monopolio de la fuerza por parte del Estado, pero también las garantías para que las críticas que se le puedan hacer a ese Estado no sean perseguidas y por lo tanto pueda haber una deliberación pública vigorosa que ayude a que se construyan las mejores soluciones.
0: ¿Puedes pasar de que se puede escuchar a la comunidad, a lo comunitario dentro del Estado? ¿Es necesario oír a la gente?
2: Por supuesto, porque en la medida en que tú escuchas a la comunidad o escuchas a las personas, vas a construir soluciones más pertinentes. Es decir, van a ser soluciones mucho más sentidas y por lo tanto apropiadas por la gente.
0: La socióloga Lice González señaló la importancia de tener un proceso de memoria donde se exponga los hechos de violencia que se han materializado en los últimos años con la finalidad de prevenir que se repitan.
3: Las organizaciones de derechos humanos atienden a las víctimas, toman sus testimonios, esos testimonios se envían a diversas instancias internacionales, se publicitan, etcétera. También hay experiencias de memoria, digamos, desde el punto de vista artístico. Hay libros, hay exposiciones fotográficas, hay páginas web, museos virtuales, hay muchos lugares donde las personas que han sufrido violaciones de derechos humanos o periodistas hacen, digamos, recuentos de lo que hemos vivido. Sin embargo, ese proceso de memoria, digamos, individual o de grupos es insuficiente. Entonces, lo que yo quería enfatizar en mi ponencia era la importancia de construir una memoria compartida, una memoria que no es del ICE, que su papá se murió en el helicoide, sino que es una memoria de los venezolanos. Entonces, para eso, lo que tenemos de desafío es que el relato de la memoria no puede ser el relato de un grupo, tiene que ser un relato en el que todos nos podamos sentir representados. Entonces, para eso sí necesitamos un proceso de reinstitucionalización, de que las instituciones vuelvan a cumplir su mandato constitucional, y un proceso de democratización donde todos podamos participar, para que podamos confiar en esas instituciones que generen memoria.

0: su parte, el padre jesuita Eduardo Soto, párroco de la ciudad universitaria, destacó la importancia del encuentro de constructores de paz que promueve a otros organismos independientes que tienen la misma finalidad, que pueden conocer las actividades que realiza la Iglesia Católica en pros de la paz.
1: Importantísimo para todas las personas de Iglesia que construimos la paz en cada una de nuestras actividades cotidianas y también institucionales. Además, es una invitación para que todos aquellos que construyen la paz fuera de la Iglesia también vengan y conozcan lo que estamos haciendo para abrir esas sinergias tan importantes y tan necesarias para la democratización del país y para que realmente podamos en esta transición que estamos viviendo como ciudadanos, poder construir juntos los caminos que son necesarios para tener un mejor país, para tener una mejor Venezuela. Siempre desde la paz, siempre desde la escucha, siempre desde esa posibilidad de que nos escuchemos y construyamos juntos eso que queremos ser como nación.
2: Partiendo de ese lema, democratización para la paz. ¿Cómo se puede entender eso en nuestra actualidad, en nuestro país?
1: Bueno, nosotros venimos de una situación donde realmente habían graves situaciones de autoritarismo y de violación de derechos humanos. Y eso nosotros tenemos que verlo desde la perspectiva de la justicia y de la reconciliación. Pero para poder alcanzar reconciliación en el país tenemos que escucharnos todos. Y el único sistema político que garantiza que todos nos escuchemos y nos respetemos es la democracia.
2: ¿Es posible eso?
1: Eso es posible. Creo que el venezolano democrático desde el punto de vista ambiental todavía no ha olvidado todas esas luchas que nosotros tuvimos para poder tener la mejor democracia de América Latina durante muchos años, y creo que hemos dejado atrás ese autoritarismo que mesiánico que pensábamos que iba a solucionar los problemas del país y que ya hemos visto que no los solucionó sino que los empeoró. Y entonces ahora, como venezolano y como ciudadano y como miembro de la Iglesia, más aún una Iglesia que está en un camino sinodal, que es ese escucharnos todos, pues con más razón los venezolanos estamos invitados a escucharnos todos. Creo que podemos trabajar esas herramientas para que una vez que nos escuchemos podamos encontrar esos pactos y hacer y realizar esos pactos y cumplir esos pactos que nos ayuden a vivir en una sociedad donde siempre se respeten la dignidad de cada uno de nosotros.
0: El sacerdote Jesús María Aguirre del Centro Gumilla destacó la importancia de establecer diálogo donde se puedan escuchar las partes que conlleven a la convivencia, además de promover espacio para aquellos que no tienen voz.
3: Escuchar de quienes están en lugar de autoridad y de poder te hace falta la capacidad de escucha, que es lo que ha insistido mucho, o dar voz a los que no tienen voz. Y cuando hablamos de escuchar, hay que escuchar a todo el mundo y particularmente los que tienen menos poder de informar y de comunicar sus experiencias y sus reclamos. Entonces los consejos van en esa línea.

0: Social Doris Barreto de la comunidad de Catuche, el proceso de paz debe seguir un proceso permanente donde se expongan las ideas para conseguir puntos de encuentros basado en el respeto de cada parte.
1: Dándole continuidad, porque este es un evento que ya tiene bastante tiempo buscando para seguir en la construcción de paz, que en estos momentos es sumamente importante darle continuidad y trabajar a base de la paz.
2: Ahora bien, Dori, tú con esa experiencia que has promovido la paz y en el tema de que nos encontramos hoy tiene que ver con la democracia, democratizar la paz, ¿es posible esto en este momento?
1: Mira, yo creo que sí, solamente cuando nos unamos como organizaciones, como comunidades, nos reunamos para y abramos espacios de diálogo, de encuentro y de diálogo, sobre todo en estos momentos. Estos momentos son cruciales porque yo creo que nos están pidiendo encontrémonos, reconciliémonos y con respeto hacia el otro.
0: Entre los temas de este encuentro número 17 de Constructores de Paz, podemos destacar el tema de San Francisco de Asís, hermano para la paz. Hasta aquí la información desde Caracas, José Blanco.

0: Bueno, allí tenían a nuestro compañero José Blanco realizando un trabajo especial sobre el encuentro que se llevó a cabo este sábado de Constructores de Paz en la Universidad Católica Andrés Bello. 8:44 minutos de la mañana, hacemos la última pausa y ya regresamos con más de Aunque Usted No Lo Vea.
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2: Y 45 minutos.
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0: Bien, son las 8:47 minutos de la mañana y a esta hora les comentamos que el Instituto Nacional de Meteorología, Hidrología, INAMET, reportó el impacto de nuevas ondas tropicales en el país. Al respecto, precisó en su boletín semanal que se registrará el pasaje de la onda tropical número 10 sobre el occidente del país, situación que generará inestabilidad atmosférica y precipitaciones generalizadas. En tal sentido, el ente indicó que estas condiciones propiciarán precipitaciones y actividad tormentosa con mayor intensidad y frecuencia en áreas de la Guayana Esequiba, Delta Amacuro, Bolívar, Amazonas, los Llanos Occidentales, los Andes y Zulia, especialmente al final de la tarde. Además, no descartaron precipitaciones en la región nororiental y en zonas montañosas de la región central. De igual forma, el INAMET advirtió que entre los días viernes 12 y sábado 13 de junio se estima el tránsito de la onda tropical número 11, mientras que para el día jueves se estima la presencia de polvo del Sahara en concentraciones leves y el aporte de aire seco en las capas medias que inhabilitará el desarrollo de la nubosidad importante. En ese mismo sentido, el INAMET pronosticó que para la mañana de hoy, prevalecerá el cielo con nubosidad parcial a fragmentada en buena parte del país. Asimismo, indicaron que se esperan mantos nubosos asociados a lluvias o chubascos y actividad eléctrica ocasional en partes de la Guayana Esequiba, Amazonas, Bolívar, Llanos Centrales, Occidentales, Lara, Falcón, al norte de Yaracuy, los Andes y Zulia. También indicaron que habrá precipitaciones dispersas en el distrito capital y en los estados de La Guaira, Aragua y Carabobo. Por otra parte, en horas de la tarde y noche se prevé un incremento de la cobertura nubosa en buena parte del país, generando precipitaciones de intensidad variable y actividad tormentosa con mayor intensidad y frecuencia en áreas de Bolívar, Amazonas, los Llanos Centrales Occidentales, la Gran Caracas, que comprende los estados La Guaira, Miranda y el Distrito Capital, así como el estado también Aragua, Carabobo, al centro occidente, los Andes y Zulia. Finalmente informaron que la temperatura máxima para la ciudad de Caracas estará girando en torno a los 26 grados, mientras que la mínima estará alrededor de 19 grados, así que paraguas en mano. ...8:50 de la mañana y nosotros seguimos con más información. Miren, a esta hora les comentamos que el Ministerio de Educación confirmó en su calendario escolar que el ciclo 2025-2026 finalizará el 17 de julio con la entrega a las familias de los informes de evaluación escolar. De acuerdo con

0: Bueno, los detalles del calendario escolar. Dice que del 13 de julio inicia la revisión de los informes de evaluación escolar, el 17 el fin del ciclo, el 20 de julio vacaciones escolares, 21 consejo docente número 7 que realiza el balance de año escolar y del 21 al 23 de julio inscripciones escolares, del 27 al 30 los actos de promoción y el 31 de julio el inicio de las vacaciones para el personal docente y administrativo. Esto es una nota que hasta ahora nos trae el portal El Diario. Bueno, seguimos a esta hora con más información y les comentamos que la Asamblea Nacional instaló una comisión para reducir los accidentes de tránsito que actualmente involucran en su gran mayoría a motorizados, a conductores y a parrilleros, conocidos comúnmente como parrilleros. Se indicó que la Asamblea Nacional anunció este viernes la instalación de una comisión para abordar el tema de los accidentes de tránsito que involucran a motorizados en Venezuela. Indicaron que se instaló una comisión con la idea de analizar el problema que se tienen con las motos y establecer un plan estratégico que permita disminuir de manera importante lo que hoy está ocurriendo. Así indicó el diputado Rubén Limas, vicepresidente de la Comisión Permanente de Desarrollo Social Integral de la Asamblea Nacional. Limas señaló que entre el 1 de enero y el 4 de junio se contabilizaron 1.944 muertes por causas de accidentes de tránsito que involucraron a motorizados. Indicó que los accidentes se ha convertido en la primera causa de mortalidad en el país, superando los suicidios y también el cáncer. Además, todo lo que implica es porque los accidentes de moto ocurren en personas en edad productiva entre los 20 y 35 años de edad. Asimismo, adelantó que desde la Asamblea Nacional van a revisar diferentes legislaciones normativas como la Ley de Tránsito y Transporte Terrestre, el Reglamento Parcial sobre el Uso y Circulación de las Motocicletas en la Red Nacional, y asimismo indicaron que también se trata de un tema de salud pública debido a que en algunos casos abarrotan los hospitales del país y llegan con lesiones muy graves. La frecuencia es trauma craneoencefálico, como también fracturas de fémur, tibia, pelvis, que son complejas y tienen que ser trasladados a hospitales que tengan las condiciones para que puedan ser atendidos. Limas planteó la posibilidad de que al comprar una moto sus conductores tengan la obligación de adquirir un seguro de accidentes personales. Por otro lado, el diputado insistió que es necesario mejorar la atención prehospitalaria porque, según explicó, puede determinar que hasta un 50% puede determinar hasta un 50% la vida de los accidentados. La Asamblea Nacional recordó que las multas de tránsito a los motorizados se ubican entre 10 unidades tributarias y en la reunión manejaron cifras entre 50 y 80 unidades, pero no tienen acordado algo definitivo en esta materia. Bueno, en torno a esto, el Observatorio Venezolano de Seguridad Vial informó que 132 personas, 102 hombres y 28 mujeres murieron y otros 411 sufrieron lesiones por accidente de tránsito, esto en su informe en el mes de abril. De esta cifra, el OSB dijo que 56 eran motorizados, lo cual representó el 46% de los casos. El observatorio señaló que el motorizado encabezó nuevamente el primer lugar en la categoría de fallecidos, siendo un dato constante en las estadísticas documentadas mes a mes. En segundo lugar, la ONG registró a los ocupantes de vehículos y le siguieron los conductores de carros, tripulantes de motos, peatones, pasajeros de autobús y finalmente ciclistas. El observatorio también apuntó que la mayor cantidad de decesos se dio en el rango de edad comprendido entre los 15 y 34 años, con 49 fallecidos, lo que equivale al 58.3% de las estadísticas. 8:55 minutos de la mañana y de inmediato vamos con los datos del día.
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0: Atención, y la inflación en Venezuela se ubicó en 6,3% intermensual en mayo, la menor en 19 meses según el Banco Central de Venezuela. Venezuela es el segundo exportador de algas marinas en Latinoamérica. Envió 270 toneladas a España y Chile. Indicaron que todos los sectores reportaron inflación de un día.

0: En mayo, pero el índice nacional de precios al consumidor subió 101%. El Ministerio de Educación confirmó que sus clases se finalizan el 17 de julio con la entrega a las familias de los informes de evaluación. Asamblea Nacional instala comisión para reducir accidentes de tránsito que involucran motos. Estos fueron los datos del día.
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0: Bueno, amigas y amigos, hemos llegado al final de esta radio revista informativa. Agradecemos mucho su sintonía. Agradecemos también a quienes se conectaron a través del TikTok y quienes interactuaron con nosotros el día de hoy. Mañana estaremos también a la misma hora trayéndoles más información que se genere en la Gran Caracas y un poquito más allá de nuestras fronteras. Les recordamos que este espacio llegó gracias a la producción general de Anthony Galindo, en la asistencia de producción Albany Rodríguez, en los controles Jorge Luis Pérez García, quien narró para ustedes este servidor Pedro González, certificado de locución 60.538, todos bajo la dirección del profesor Luis Ibarra, y será hasta mañana.

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3: Muy buenos días y a esta hora iniciamos la jornada con avances informativos. El Ministerio del Poder Popular para la Educación ratificó que el año escolar 2025-2026 llegará a su fin el próximo 17 de julio. En esa fecha, los planteles públicos y privados de todo el país entregarán los boletines de calificaciones e informes finales de evaluación a los representantes. Las vacaciones estudiantiles arrancarán formalmente el 20 de julio. Sin embargo, el personal docente, administrativo y directivo continúan en sus funciones laborales hasta el 31 de julio para completar los procesos institucionales del cierre de ciclo. Por su parte, el cronograma oficial detalla que la revisión de los informes de evaluación se realizará el 13 de julio. Posteriormente, el 21, las autoridades celebrarán el Consejo Docente número 7 para evaluar la gestión académica y el proceso de inscripciones para el nuevo periodo 2026-2027 abrirá entre el 21 y el 23 de julio. Finalmente, los planteles organizarán los actos de promoción y graduación de los estudiantes entre el 27 y el 30 de julio. Recuerden ampliar estas y otras informaciones en nuestro sitio web Radio Fe y Alegría Noticias.com. Les informó Pedro González.
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4: 9 en punto. 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
5: Hola, este es mi estado natural. Viajo a través de las nubes, llego al Guri y alimento su gran embalse con mis hermanas. Pasamos por las turbinas y generamos la electricidad. 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

0: Muy buenos días, estimados oyentes de esta prestigiosa emisora Radio Fe y Alegría 1390 AM. Como todos los lunes de 9 a 10 de la mañana, estaremos en su programa Termómetro Social. Esto, como siempre, bajo la dirección de Luis Ibarra, en la coordinación Pedro González, en los controles Jorge Pérez, en el programa Juan Luis Sosa, Pablo Zambrano, y en cabina Denis Guedes y Chaira Moreno. Bueno, un gusto estar de nuevo con este programa, con todas las situaciones laborales, las situaciones del país que vienen ocurriendo a diario. En estos momentos podemos estar hablando de una noticia y dentro de unas horas estamos hablando de otra. Realmente es una constante el movimiento político social que existe en estos momentos en Venezuela. Fíjense que ya el día de hoy, 8 de junio del 2026, tenemos 1546 días, o llevamos ya 1546 días sin el aumento salarial. Mucho que decir sobre este tema. Realmente el gobierno de turno y el anterior lo hemos visto que simplemente han dado o siguen dando tiempo para que esto siga creciendo y siga creciendo en cuanto al descontento de los trabajadores de la administración pública y por supuesto también los trabajadores del sector privado, porque con este salario los que deben de estar muy felices y contentos y frotándose las manos son los empresarios. ¿Por qué digo esto? Bueno, usted va a un abasto o un supermercado de los chinos y allí hay un trabajador que labora desde las 7, 8 de la mañana hasta las 7, 8 de la noche por $40 semanal y muchos hasta $30 semanal sin ningún tipo de seguridad social. Sin ningún tipo de seguridad social. Ahora la pregunta es, ¿quién vigila esto? ¿Quién controla esto? ¿Quién de alguna manera supervisa todo esto que está pasando en estos supermercados de los chinos o abastos de los chinos? Y así también otros empresarios que se valen de esto para simplemente tener chantajeado a sus trabajadores. Un trabajador con 2-3 años de servicio llegan y lo botan o decide retirarse, entonces lo van a arreglar con los 130 bolívares y no con lo que le están pagando en los bonos. Es por eso que tanto el gobierno nacional como los empresarios siguen apostando con esta política de los bonos, porque los bonos no generan ningún tipo de incidencia salarial. Los bonos no generan absolutamente nada en las vacaciones ni en las prestaciones sociales y muchísimo menos en los aguinaldos o en la bonificación de fin de año de los trabajadores. Esto es tácito, como quien dice. Esto es así tal cual. Lo que sí vemos y nos llama poderosamente la atención es que anteriormente el gobierno o se oponía a las políticas de los empresarios o los empresarios se oponían a las políticas salariales del gobierno. Hoy en día estos dos factores, tanto gobierno como empresarios, están juntos. Están juntos porque resulta que tienen un bien común. A los dos le conviene la bonificación del salario. No sé si alguno de ustedes ha escuchado mucho de estos personeros del gobierno hablando de la salarización o desalarización del salario. No sé si lo han escuchado. La desalarización del salario es simplemente los bonos, o sea, alejarse de lo que son el salario y seguir dando bonos tras bonos, porque resulta que ahora tanto el sector privado como el sector público les molesta las contrataciones colectivas. Ahora resulta que la Ley Orgánica del Trabajo no fue hecha tomando en cuenta las dos partes. Ahora resulta que la economía de aquel entonces, por supuesto, es diferente a la de esta. Pero es que tampoco dan propuestas por las cuales te digan, mira, lo que pasa es que yo quiero esto, por esto, por esto. Y eso es entendible en unas mesas de diálogo. Que, por cierto, eso no se ha planteado en las mesas de diálogo social. Porque, ¿qué propuesta traen aquellos para ver qué hacemos nosotros para adaptarnos a los tiempos? Pero no, la propuesta de ellos simplemente es que la Ley Orgánica del Trabajo no sirve, que la Ley Orgánica del Trabajo hay que eliminarla, hay que modificarla. Y igual tema, igual con este tema, usted ve los personeros del gobierno que hablan de que hay que prácticamente hacer una nueva ley orgánica del trabajo. Y eso lo vemos cuando hay otros personeros también que hablan en nombre del gobierno. Y digo en nombre porque la constituyente sindical, hay puros personeros del gobierno. Los mismos que en una oportunidad pusieron de rodillas a los trabajadores con el salario, con las contrataciones colectivas, son los mismos que también estuvieron de acuerdo con la resolución 2792 o el memorando 2792, y son los mismos que estuvieron de acuerdo con el instructivo ONAPRE, y ahora son los mismos que dicen que son los salvadores con la constituyente sindical, constituyente laboral. Esto es algo que no se entiende y no se comprende por qué ahora se quieren vender como los salvadores y ellos fueron los destructores tanto del salario como de las contrataciones colectivas y todos los beneficios sociales de los trabajadores. Y vemos también personeros muy importantes como lo es Elías Agua, hablando del salario, hablando de las contrataciones colectivas. Oye, pero cuando fueron ministros, cuando tuvieron en la cúspide del gobierno, cuando eran los que mandaban, como quien dice, entonces no hablaban de este tema. Resulta que ahora que están por fuera, ahora todos quieren agarrarse la banderita del salario, la bandera de las contrataciones colectivas. Esto de verdad a nosotros no es que nos sorprenda, sino que como no tienen otro tema, sino de entrar por allí y vemos mucha gente, bueno, que es bueno que nos pongamos todos de acuerdo para luchar por la recuperación del salario y la recuperación de las contrataciones colectivas, la eliminación del instructivo NAPRE y la eliminación del memorando 2792. Pero ¿cómo se le cree a estas personas que ahora se quieren venderse como los que son los salvadores de los trabajadores? Entonces, estas son cosas que uno dice, oye, ¿qué es lo que está pasando ahora? Mucha gente habla de que del 3 de enero para acá no ha cambiado, no ha pasado nada. Yo lo veo de manera diferente. Todos los días ocurre algo en Venezuela. Cosas impensables antes del 3 de enero. Cosas que inimaginables antes del 3 de enero, que son las cosas que están pasando en Venezuela. Por eso abro al momento del programa sobre diciéndoles de que hay muchas cosas. Una noticia, estamos hablando a esta hora y dentro de una hora, dos horas estamos hablando de otras noticias, porque eso es lo que está pasando en este momento en Venezuela. Jorge, creo que ya va. ¿Se escucha? Sí, porque aquí no se escucha. Aquí. Ah, bueno. Sí, tenemos un pequeño problemita, pero ya subsanado. Bueno, entonces, estas son una de las cosas que están pasando en nuestro país. Y bueno, esas cosas hay que decirlas, porque eso no puede negarse toda la situación que está pasando en Venezuela en el tema salarial laboral. Hay un tema que es el tema político, que ese es el primer nivel que tenemos nosotros los venezolanos, el tema político. es el tema político. Y lo otro, el tema social, laboral, gremial, que es el que nos está afectando a todos los trabajadores. Es un tema de verdad. Mire, vemos marchas, protestas. Ya, por cierto, vamos a hablar sobre el paro que están convocando los educadores para el próximo 10 de junio. Y bueno, ¿por qué están convocando un paro? Por lo mismo que estamos todos los trabajadores en estos momentos. Hay una situación bastante difícil con el tema salarial. Y por supuesto es un tema que ninguno de nosotros está escapando o escapa. Fíjense que también al día de hoy tenemos 1.546 días los trabajadores perjudicados por el instructivo NAPRE. El gobierno da el aumento salarial en marzo del 2022 y simultáneamente crea lo que es el instructivo NAPRE. Fíjense que es tanto así, compañeros, que ojalá se recupere lo que es el hilo constitucional en Venezuela. Que nosotros fuimos aquí al TCJ, cerca de aquí, a llevar o entregar un documento donde solicitábamos la eliminación del instructivo NAPRE, con todo el basamento, con todo el fundamento del reclamo que se estaba pidiendo, y resulta que el TCJ respondió diciendo que el instructivo NAPRE era inexistente. O sea, estas son una de las cosas que nosotros de verdad nos sorprende, como un TCJ va a decir que esto no existe, pero en la práctica o en las vías de los hechos nos lo siguen aplicando a nosotros los trabajadores de la administración pública. Vamos al primer corte y ya regresamos con su programa Termómetro Social.
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1: Nueve y 14 minutos.
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0: Continuamos en su programa Termómetro Social por Radio Fe y Alegría 1390 AM. Bueno, el tema también, o el tema del momento, es el bono profesional que le están pagando a los profesionales. Ya el último de mayo fue el segundo pago de este bono, el cual es total y absolutamente discriminatorio. Un bono que se llama bono de profesionalización, yo diría bono de discriminación. ¿Por qué, compañeros? Porque resulta que a los mismos profesionales no se los han pagado. No sabemos cuánto es el porcentaje exacto de a quienes se lo han pagado, pero nosotros llevamos más o menos una secuencia. Yo le pregunto a una enfermera, ¿te lo pagaron? Sí. Y hay dos o tres que me dicen que no. Siendo las mismas profesionales, haciendo el mismo oficio, y así pasa con los educadores. Así pasa con la educación universitaria. los profesores, los universitarios, lo mismo. Les pagan a unos sí y les pagan a otros no. Incluso los que les pagaron la primera vez, que fue el 30 de abril, resulta que ahora los montos variaron. Unos que sacaron 112 mil, 113 mil, ahora sacaron 82 mil, 83 mil. Ellos nos preguntan a nosotros, los trabajadores, de que si sabemos algo sobre qué pasó con ese pago, porque ahora menos que antes, porque ahora menos que el primer pago. Resulta que no le tenemos respuesta, debido a que en ese momento, recuerdo yo, la presidenta de la República encargada, Delcy Rodríguez, habló sobre estos decretos. Y hablaron también de que ese lunes siguiente, exactamente el 4 de mayo, iba a ser publicada en la Gaceta Oficial este pago profesional, y se iba a publicar el tabulador, que es la tabla de sueldo y salario. Bueno, ya estamos hoy a prácticamente... Ya hoy estamos a 8 de junio y todavía no se ha publicado la gaceta. Fíjense el grado de irresponsabilidad del Ejecutivo Nacional, que todavía no sabemos qué hicieron con el tabulador de sueldo y salario. O sea, queremos saber cómo, o sea, yo quiero saber cómo se mueve una tabla de sueldos y salarios sin aumento salarial. De la manera, de la forma que lo hicieron, también hay incógnitas. Muchas preguntas que nos hacemos. ¿Cómo varían esos montos? Si ese incremento en el tabulador tiene incidencia salarial en los bonos vacacionales, en la bonificación de fin de año, en las prestaciones sociales, en los domingos y en los feriados, porque nosotros los trabajadores de la salud trabajamos asistencialmente y muchos laboran los fines de semana o los domingos y los feriados. Pero no sabemos si esto tiene incidencia salarial, si tiene incidencia salarial sobre las primas, las mismas primas profesionales, sobre la antigüedad, sobre todos esos beneficios económicos que tenemos en las contrataciones colectivas. Pues no sabemos absolutamente nada de eso, porque simplemente el Ejecutivo Nacional se están haciendo los locos con la gaceta. Fíjese que aumentaron el pasaje, y ellos hablaron de que la gaceta se iba a publicar ese lunes, hace dos semanas. Todavía no se ha publicado, y vi la alcaldesa Jacqueline Faría hablando de que por lo menos en el mes de junio y en el mes de julio el pasaje se iba a mantener a 140 bolívares, más no habló nada de la gaceta. Entonces el Ejecutivo Nacional irresponsablemente sigue dando anuncios, pero no lo publica en la gaceta. No sabemos los motivos, las razones, muchos de ustedes si las sabrán o lo dirán, pero no es posible, compañeros, no es posible que sigan ocurriendo estas cosas. O sea, ¿cómo le cree uno al Ejecutivo si dice una cosa y hace otra? Este bono que están pagando, fíjense, hay unos 25, 26 cargos a nivel profesional, y en el primer pago únicamente se lo cancelaron a 5. O sea, quedaron 21 cargos profesionales por fuera. En esta oportunidad le hicieron una extensión a los demás cargos profesionales, mas no sabemos hasta dónde llegó esta extensión. Fíjense, hay una mesa de diálogo social, hay una mesa tripartita donde están reunidos las federaciones, los sindicatos, los gremios, los empresarios, el gobierno, y a pesar de que están estas mesas de diálogo social, estas tripartitas, nosotros no tenemos información hacia afuera de todo lo que se está discutiendo allí, ni tampoco sabemos si en esa misma mesa se está preguntando a ver dónde está la gaceta oficial del bono profesional, que por cierto ante la vicepresidencia de la República y el despacho de aquí mismo de Miraflores, entregamos exigencias ante esos dos órganos y todavía no hemos recibido respuesta. Supuestamente quedaron en llamarnos. Estuvimos presentes ese día la compañera Chayra Moreno del sindicato SUME-HUC, Silvia Bolívar del sindicato de hospitales y clínicas y mi persona. Estuvimos allí presentes y aunque entregamos esa exigencia donde estamos solicitando la extensión de ese bono profesional para los obreros calificados o no calificados, con nuestros argumentos. ¿Cuáles son nuestros argumentos? Que si ese bono profesional es pagado a unos cargos profesionales, porque son cargos estratégicos, que es lo que llaman ellos, que son zonas estratégicas. El sector salud fue tomado como zona estratégica y se lo están pagando a los profesionales. ¿O es que acaso la camarera, el aseador, el vigilante, el camillero no son estratégicos? ¿Quién es el primero que recibe a un paciente en un hospital? El camillero. ¿Y quién es el último que ve el paciente? Al camillero. Y al camillero no le pagaron. La camarera, que es la que tiene que hacer la limpieza. Y esto va también a nivel de los educadores. Si no se hace la limpieza, no se puede hacer el trabajo. Si uno del equipo multidisciplinario falla, las demás áreas no pueden funcionar. Y en este caso la limpieza es muy importante, la vigilancia es muy importante, las secretarias son sumamente importantes y no puede ser que nosotros hayamos sido tomados como área o como zona estratégica para pagar este bono y se lo pagaron fue a algunos y a otros no. Es más, lo que les correspondían, mucho no le ha salido tampoco. ¿Qué pedimos nosotros? Que este bono sea extensivo para todos, porque la riqueza hay que repartirla entre todos, porque todos pasamos trabajo en esa escasez que hubo. Después hubo la escasez de alimentos, hubo la escasez de bolívares en la calle. Después vino que si el Zika, que si el chikungunya. Nos llegó la pandemia, nos llegaron los apagones, después lo del salario, que todavía estamos viviendo este flagelo, lo del salario. O sea, todas esas penurias que nosotros hemos pasado y las hemos vivido junto, en conjunto, todo el equipo multidisciplinario. Ahora no, ahora se inventan un bono, pero es nada más para los profesionales. Y los profesionales se los merecen. Bien merecido que tienen ese bono profesional, porque se lo merecen. Pero nosotros también, los trabajadores de abajo, no los merecemos, los obreros, porque no fue salario que aumentaron, fue un bono que están dando, ese bono a los profesionales, ese bono que están dando tiene que ser para todos, porque se ve odioso, muy odioso, lo que hizo el gobierno, de pagarles a unos sí y a otros no. Lo que vemos claramente es que pareciera que están tratando de dividir la lucha, dividirnos entre los que les pagaron y a los que no les pagaron, que eso no es el deber ser. O sea, les pagaron a unos y a otros no. A los obreros no les pagaron, incluso los obreros que son profesionales, porque hay obreros que son profesionales también, tampoco les pagaron. A los jubilados profesionales, ellos debieron haberlo pagado porque ellos son jubilados homologados por las contrataciones colectivas, en este caso de nuestro sector salud, desde el año 2013, cuando se discutió la última normativa laboral 2013-2015. Esa es la que sigue vigente y allí aparece reflejado la homologación de todos los beneficios económicos y sociales de igual manera para los activos, es también para los jubilados. Pero simplemente este bono es muy pero muy discriminatorio y dejó a la gran mayoría por fuera. Vamos al corte y ya regresamos con este tema por su programa Termómetro Social.
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5: Nueve y 27 minutos.
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9: Son las 9:29 minutos de la mañana y a esta hora nos vamos otra vez al estado Apure, pero en esta ocasión a la población del Nula, en el municipio José Antonio Páez, parroquia San Camilo. Allí está nuestro compañero José Leonel Gutiérrez, nos reporta que siguen las lluvias afectando a esta población fronteriza.
10: Así es, Alexander, y a esta hora de la mañana, aunque ya en el Nula ha escampado un poco, ha sido protagonista de las lluvias en las últimas horas, especialmente en el amanecer de este día lunes, donde, bueno, ha sido constante y fuerte el aguacero. También en algunas zonas de la parroquia Rafael Urdaneta, hacia la Brisa de Cutufí, hacia lo que son los sectores de Ciudad Sucre, kilómetro 8, también se han visto afectados con las lluvias, aunque información que hemos podido conocer, no han habido afectaciones directamente con hogares o pérdidas de producción de animales o algo parecido. Lo que sí están bastante preocupados estos sectores de la parroquia Urdaneta son los 4, 5, 6 y hasta 7 cortes eléctricos han habido durante las últimas 48 horas y de manera sorpresiva, porque no hay un cronograma oficial que ellos sepan a qué hora va a llegar o se va a ir el servicio eléctrico. Estaremos haciendo seguimiento a esto de las lluvias en el municipio de Páez, pero exactamente en la parroquia San Camilo y en la parroquia Rafael Urdaneta. Es la información, regresamos contigo a los estudios.
9: Muchísimas gracias a nuestro compañero José Leonel Gutiérrez. Los detalles de esta situación en el Nula, en el estado Apure, en nuestra emisión de Punto y Seguimos.
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0: Continuamos en su programa Termómetro Social por Radio Fe y Alegría 1390 AM. Bueno, para terminar el tema de en cuanto al bono profesional, vamos a esperar entonces que, bueno, el despacho de Miraflores, que quedó en hacer un enlace con el Ministerio del Trabajo para aclarar ciertos puntos sobre ese pago de bono profesional, y también la Vicepresidencia de la República. Tenemos los dos documentos que entregamos y estamos esperando respuesta satisfactoria para los trabajadores. En este caso del Clínico Universitario, llevamos también lo que es el reclamo de las estatiques. Desde el año 2024, desde octubre del 2024 hasta junio del 2026, se le adeuda a cada trabajador aproximadamente $90. Y eso también va con los educadores, con los jubilados, con la gente del IPASME y con todos los trabajadores de la salud. Esa es la deuda que nos tienen a cada trabajador, porque resulta que cuando nos pagan el sexta ticket no nos los pagan con la tasa del día, siempre nos faltan $3-4, sumando esos $3-4, $5 que nos están quitando mensualmente, da aproximadamente $90 por cada trabajador, un poco más de dos, un poquito más de dos tiqueras, no, de una tiquera, porque acuérdense que nos lo aumentaron a 60 dólares. Entonces, compañero, esta es una situación que vamos a seguir denunciando. ¿Por qué? Porque el Ejecutivo Nacional, ese dinero que nos corresponde a nosotros, tiene que retribuirlo. Esas deudas, las que tienen con las prestaciones sociales, muchos trabajadores ni siquiera tienen cuentas aperturadas del fideicomiso en los bancos. No saben ni siquiera si tienen prestaciones sociales. La gran mayoría nos violentaron la seguridad social. Increíblemente, compañeros, nosotros que trabajamos en hospitales, ¿cómo nos cuesta ser atendidos en los hospitales? Yo me pregunto, y así como somos nosotros, ¿qué quedará para el ciudadano común? Y digo ciudadano común que no sabe cómo ingresar a un hospital, si no conoce a nadie. O sea, todo es ahorita palanca para poder ayudar a alguna persona. Pero todavía sigue el peloteo en las emergencias de los hospitales. Llegan a los hospitales y empiezan a pelotearlo. De un hospital lo mandan a otro y a otro a otro. Y así va hasta que por fin en algún lugar dejan a ese paciente. Al dejar el paciente allí, si necesita insumos, si necesita medicamento, cualquier cosa, hasta el adhesivo se lo piden, hasta las inyectadoras. Vi a un informante muy, muy conocido por ustedes, como lo es Mario Silva, bueno, denunciando que el hermano de él murió porque no fue atendido en las unidades de diálisis. ¿Por qué resulta esto, compañero? Fíjense, y esto pasa también con la radioterapia. Usted lleva a su paciente a la unidad de diálisis, y en la unidad de diálisis lo atienden. Óigase bien, sí los atienden. El problema es de que ese paciente necesita ser dializado 5 veces a la semana. Y entonces optan por decirle: mira, no te puedo dar las 5 diálisis, te puedo dar 2 o te puedo dar 3 diálisis, dependiendo de la gravedad. Pero ese paciente necesita 5 diálisis. ¿Qué pasa con esto, compañero? Que esas son enfermedades degenerativas. Y si no son atendidas como debe de ser, aunque el paciente se le dé la radioterapia o aunque al paciente se le dé la diálisis, sigue siendo degenerativa la enfermedad, la patología, porque necesita, ¿verdad?, que le den la diálisis o la radioterapia como debe de ser. Entonces, mira, son 7 radios, te podemos dar 2. Son 5 diálisis, te podemos dar 2 o 3. Y entonces ese paciente, semana tras semana, va desmejorando, y aunque lo estés atendiendo, no le estás garantizando realmente la salud. y esto es una situación bastante grave. No te dicen que no, pero no te dan el tiempo y la dosis que realmente necesitas. Entonces, estas son una de las cosas, compañeros, que hay que decirla, hay que denunciarla. Y este compañero, comunicador, Mario Silva, conocido por ustedes, el de la hojilla, ahora denuncia que su hermano murió por negligencia del Estado en cuanto a la atención de la salud de su hermano. Si a él le pasó esa situación, imagínense ustedes cuántos pacientes estarán falleciendo por falta de diálisis o por falta de una radioterapia. Los pacientes con cáncer en Venezuela están destinados prácticamente a morir, o la gran mayoría de ellos, porque no son atendidos como deben de ser. Y esta es una denuncia que, aparte de lo que venimos denunciando, de lo que es el salario y todos nuestros beneficios sociales, esta es una denuncia que hay que decirla. Qué lamentable, o qué difícil de verdad es enfermarse aquí en Venezuela, porque no hay garantía de que te atienda. Tú llegas a un triaje de adulto y te refieren a otro hospital, pero no te dan una referencia. O sea, ni siquiera te anotan para decir que pasaste por ahí. Simplemente vete a otro hospital. Anteriormente esto no era así. Y una de las cosas que también está pasando, porque esto pasa en el hospital militar, y está pasando ahora en muchos hospitales, donde con el tema de la colaboración comenzaron a cobrar a los pacientes. A los que llegan de a pie a un hospital a solicitar atención, ahora le piden colaboración. De repente la colaboración es para poder mantener algún equipo o algunas áreas, como los laboratorios o como los rayos X. Pero entonces, lo contrario a lo que te habla la Constitución. La Constitución te habla de que la salud, el Estado debe de garantizar una salud de calidad y gratuita, para resumir todo el tema de la Constitución. Más sin embargo, si comienzan a cobrar, así sea por colaboración, ya entonces se está privatizando la salud. Y así está pasando. ¿Por qué, compañero? Porque hay un flagelo. La salud agarraron, ¿verdad?, y la metieron toda en un saco. O sea, la centralizaron. Centralizaron la salud cuando la salud era descentralizada. Y la misma Constitución no permite que la salud sea centralizada, sino descentralizada. Desde el momento que la salud fue descentralizada, comenzaron estos hospitales a venirse abajo. Comenzaron estos hospitales a faltarle medicamentos, a faltarle insumos. Aparte de lo del salario que le pagan a los profesionales, los beneficios que tenían internos comenzaron a quitárselo, y esos profesionales también terminaron largándose del país. ¿Por qué? Porque le quitaron hasta la seguridad social, le quitaron todos los beneficios que durante tantos años lucharon y con tanto sacrificio. Entonces uno ve toda esta serie de cosas, y la salud centralizada lo que ha traído es que la salud cada día se deteriore muchísimo más. O sea, está por el piso muchísimo los hospitales. Algunos que otros hospitales están mejorando. Pero usted va al hospital El Algodonal y eso parece un hospital fantasma. Usted va al hospital Vargas, no hace mucho uno iba, y eso parecía un hospital fantasma. Ahorita medio le están metiendo una pinturita o algo, pero eso no es nada más pintura. Hay que arreglar todas las instalaciones de esos hospitales, igual el periférico de Catia, los Magallanes de Catia también. Un hospital que le falta muchísima inversión para que ese hospital se levante, porque allí lo que van son personas que no tienen para pagar una clínica y por eso van a los hospitales públicos. Pero vamos al corte, ya regresamos con su programa Termómetro Social.
1: Vamos a la pausa.
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1: Nueve y 42 minutos.
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0: Continuamos en su programa Termómetro Social por Radio Fe y Alegría 1390 AM. Bueno, tenemos aquí a la compañera Chaira Moreno. Chaira, hemos hablado del tema de ese pago de bono profesional, de la situación de los hospitales, la situación del salario. Oye, la mesa esta de diálogo social que, bueno, parece que ya hay un dictamen referente a lo que son las elecciones y el respeto a la autonomía. Bueno, de los sindicatos, tuve la oportunidad de medio ver este dictamen, me parece bastante importante porque necesitamos los sindicatos ir a elecciones. Que la parte representativa y genuina de los trabajadores sean electa y ya basta estos sindicatos paralelos que lo que hacen es entorpecer el trabajo de los que realmente quieren trabajar por el bienestar de los trabajadores, Chaira Moreno.
1: Sí, bueno, sí, Denny, escuchaba cuando hablabas de la reingeniería que están haciendo en los hospitales de Catia. Y bueno, sí, escuché a la alcaldesa que ella es una de las promotoras en este caso de la reingeniería de los hospitales, pero ella habló también de que cada hospital tenía que tener un padrino. Entonces, bueno, eso lo celebramos de igual manera en nuestro Instituto Autónomo Hospital Universitario, que tenemos también esa ingeniería en infraestructura, pero aún no está concluida y faltan muchos servicios. Entonces nos sorprende que no se haya concluido eso, ya que el doctor Luis Lira llegó allí para dejar nuestro hospital como era en los años 50, pero eso no... Nosotros no lo vemos desde ese punto de vista de que se deje como en los años 50 porque la población ha crecido, entonces debe ser reestructurado a la actualidad con la tecnología, con todo eso que tenemos actualmente y vamos avanzando. Fíjate tú que recibimos un robot y bueno, eso es excelente para la población trabajadora y el pueblo venezolano, pero también necesitamos esa calidad de que al trabajador también sea tomado en cuenta, el trabajador con su salario, con sus bonificaciones, que se recupere nuevamente la contratación colectiva. Y sí, ese diálogo social que tú hablas, Denis, sí, por ahí vi noticias, presuntamente que van a eliminar el memorando 2792 y el instructivo NAPRE, pero si lo van a eliminar, ¿por qué no lo terminan de eliminar? Si hay una gaceta que se firmó de la ley de aceleración administrativa por la presidenta encargada Delcy Rodríguez, que hasta hizo una locución de ello. Entonces nosotros necesitamos que ella acelere y elimine todo lo que fractura lo que se llama la palabra concepto de salario y que termine de clarificar cuánto va a ser el aumento del salario mínimo, porque de allí es donde depende todo. Si no hay aumento de salario mínimo, ni los profesionales, ni los obreros, aquí todo el mundo está pasando necesidad y somos cada día más golpeados. También vemos a los profesores universitarios que estuvieron también en el Ministerio de Educación Superior exigiendo también sus reivindicaciones salariales, sí, porque de ellos hablan que de un 70% de ellos quedaron también por fuera de este bono de profesionalización, al igual que el personal obrero. Entonces, ese llamado a paro es una manera de presión hacia el Estado venezolano, que los estudiantes no tienen la culpa, pero también se unen porque también están pasando esa necesidad en casa de dónde está el pan de cada día, que en la mesa, donde está, acaban de subir también el pasaje, el 0.25 lo van a subir cada 2 meses o cada 3 meses, algo así. Entonces vemos que todo avanza, vemos con más gravedad de que hay contrataciones internacionales, se habla de que aumentó los bonos, el petróleo, las ventas de petróleo, pero sí estamos pagándole a los extranjeros y los venezolanos, los que estamos en casa. ¿Qué es lo que está pasando con nosotros? Que no se clarifica el salario, que hablan de una fiesta, pero no, aquí no hay fiesta, aquí lo que hay es resiliencia, aquí hay ganas de trabajar, aquí hay ganas de salir adelante. Escuchaba esta mañana en un programa de radio a un profesor de la Católica, donde hablaba de que en sus aulas hay solo 12 estudiantes estudiando con cosas petroleras, ¿verdad? Entonces nos da tristeza de que nuestros muchachos no se puedan preparar como es la ley de vida aquí en Venezuela. Por eso es que por fuera, bueno, están dando lo mejor de nosotros. Vemos cuando admiramos eso que hizo Bukele también con ese hospital para el pueblo, no para clínicas, para el pueblo, donde lo dotó de una sala de emergencia que es una extraordinario. Vemos médicos venezolanos allí también en esa infraestructura, así como allá afuera, que ni siquiera tienen petróleo, ni siquiera tienen oro, ni siquiera tienen bauxita, no tienen recursos naturales como lo tenemos nosotros. Ese país ha salido adelante, pero ¿por qué? Por un presidente que ha puesto lo mejor de sí contra esas personas que han apoderado de la riqueza, cuando nuestra constitución habla que la riqueza debe ser distribuida equitativamente, pero aquí no lo vemos. ¿Dónde está nuestro salario? ¿Dónde está esa parte de la riqueza en el salario del venezolano? Sino el venezolano es golpeado cada vez que sale al mercado con esos precios, que el dólar, si no estabilizan ese dólar, nosotros no sabemos qué ya va a pasar en Venezuela. O sea, el hambre, las necesidades médicas, las necesidades de vestir, el calzado, eso es importante para un ser humano. Entonces, esto trae como consecuencia la desestabilización emocional que siente el trabajador, porque cuando tienes niños pequeños, esos niños que necesitan también fórmulas lácteas, vemos que es un dineral invertir en eso. ¿Y cómo hacen esas madres que dependen de un salario mínimo? Así hagan las tortas que hagan, así se vayan a la economía informal. Eso es un debacle para nosotros los venezolanos. Y no se diga nada de los adultos mayores. O sea, esas bonificaciones que diste, Delcy Rodríguez, eso no genera felicidad a la población jubilada, pensionada. O sea, te exigen, se están muriendo de hambre, se están muriendo porque no tienen cómo comprar las medicinas. Cuando vamos a los hospitales, si vas a una consulta de cardiología, eso es una lista interminable que tienes que esperar a mediados de año. Si vas a hacerte una prueba de

0: Ministerio. Entonces, esa población que metiste en esa cantidad de ministerios abultó la población trabajadora de la administración pública y ahora no hayas cómo hacer. Y por eso es que Fedecámara, ¿verdad?, quiere abrir abrir un debate, que para ellos lo más fácil es que se cambie la ley del trabajo cuando no se cumple y que se eliminen vacaciones, prestaciones sociales y utilidades. Entonces, ¿en qué cabeza cabe que en este país los empresarios se presten para esto? Y algunos sindicalistas se presten también. La semana pasada, Denny, no sé si te enteraste, hubo una convención en Valencia donde estuvieron las empresas privadas también, que supuestamente vienen para Venezuela algunas compañías a invertir en nuestro país y que también nuestro país puede importar, porque esos son fuentes de empleo.
1: Chaya, pero
0: ¿Ah?
1: hay una cosa ahí. Hay muchos empresarios interesados en invertir en Venezuela porque Venezuela se ha convertido en mano de obra barata, porque tenemos 130 bolívares el salario y por supuesto para cualquier empresario eso es prácticamente una buena inversión, porque lo que van a hacer es pagar bono y no pagar salario.
0: Bueno, así es, bueno, imagínate, todo el mundo en ese evento estaba emocionado, hasta la cava, estaba con una actitud diferente, no retadora. Entonces, vemos con esos lamentos que aquí en este país es maravilloso. Nosotros tenemos una población trabajadora maravillosa que desde las 3 de la mañana está en la calle dando lo mejor de sí. Y siempre lo he dicho, me siento muy orgullosa de todo el personal del Hospital Universitario de Caracas y de todos los hospitales, porque con lo poco que tenemos salimos adelante, estuvimos con la pandemia, bueno, y miles de cosas que hemos pasado, hemos perdido compañeros, lamentablemente, otros siguen allí y quieren seguir, y los médicos también quieren seguir. Pero si con vocación no vamos para el mercado, con vocación no vamos a la farmacia, con vocación no le compramos los útiles a nuestros hijos, con vocación no hay para comprar esas navidades. Entonces hablan de unas navidades que el venezolano va a tener extraordinaria, pero no lo la palpamos, es intangible porque no está el dinero en nuestras cuentas, no está una definición del salario
1: Hay una
0: real.
1: cosa que dije en el programa de que la centralización no ha funcionado en los hospitales, que esto fue un fracaso de una de las políticas de gobierno. Desde que centralizaron el sector salud, todos los hospitales se vinieron abajo.
0: Es así, es que la salud no puede estar centralizada, la ley lo establece y lamentablemente no centralizaron a través de ese sistema patria que deben de eliminarlo, porque eso es un acoso hacia el trabajador, limita al trabajador que tenga dos y tres conceptos en varios entes públicos. Entonces también se valieron de este sistema patria para quitarles beneficios si trabajas en tres entes públicos en diferentes horarios, sin cabalgar horario, como hacen muchos, porque yo no entiendo también este poco ministro, que son ministros y tienen otros trabajos en la misma administración pública, dos y tres trabajos. Entonces, ¿en qué momento atienden cada ministerio? ¿En qué momento atienden las funciones que tienen que cumplir?
1: Bueno, entonces el sistema patria nos bloquea cuando aparece algún trabajador cabalgando horario, pero hay ministros que tienen cuatro y hasta cinco cargos. Estas son una de las injusticias que existen en este caso en el tema laboral aquí en Venezuela. Pero bueno, hay muchísimos temas laborales, Chaira. Algo allí veo que se está agilizando ya las elecciones. Qué importante que las organizaciones vayamos a elecciones rapidito allí, porque ya vamos cerrando por acá.
0: Bueno, sí, Denis, tenemos realmente una cantidad de años sin poder ir a elecciones. Para nosotros es maravilloso que ya se estén preparando para no solamente las elecciones sindicales, sino las elecciones a nivel de nuestra nación, que es muy valioso, muy importante en este momento. O sea, se habla de que estamos en el mes de junio. Se estipulan 9 meses para ir organizando esto y bueno, bienvenido, todo lo que sea en productividad, no solamente para la nación, sino para los venezolanos, es bienvenido. Seguimos con los servicios básicos por el piso, la electricidad no funciona, el agua tampoco, cante ven y se diga. Entonces, bueno, señores, aquí estamos y los trabajadores en sus puestos de trabajo esperando directrices, esperando un aumento que sea corto.

0: acorde con la función y la meritocracia que anteriormente existía en nuestro país. Nosotros tenemos que recuperar todo eso, nosotros tenemos que recuperar ese salario porque ya no lo hay en Venezuela, sino esas bonificaciones y esa desalinización que hay con esas bonificaciones que actualmente el Ejecutivo pretende llevarnos, no sé si hasta cierre de año, pero aquí está tiene que haber un cambio. Y ese cambio depende de cada uno de nosotros y también del Estado, que también ponga de su parte.
1: Bueno, una de las cosas que quiero decir antes de cerrar el programa es que lo más importante en este momento es que nos centremos todos, compañeros. Hay que buscar los mecanismos que en este caso nos da
0: que
1: la...
0: Que haya un acuerdo nacional.
1: Que nos dé la Constitución de la República Bolivariana de Venezuela para nombrar un nuevo CNE para encarrilar a este país a un proceso electoral que destranque todo este tema político que tenemos en estos momentos en Venezuela. Bueno, pero lamentablemente llegamos al final de este programa Termómetro Social y tuvimos bajo la dirección de Luis Ibarras, en la coordinación Pedro González, en los controles Jorge Pérez, en el programa Juan Luis Sosa, Pablo Zambrano y en cabina Denis Guedes y Chaira Moneno. Hasta la próxima, nos estamos viendo.
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7: Muy buenos días para todos. Feliz inicio de semana y seguimos con más avances informativos. El Instituto Nacional de Meteorología e Hidrología, INAMET, informó que entre el lunes 8 y el domingo 14 de junio se registrará el paso de dos ondas tropicales por el territorio venezolano. Actualmente, la onda tropical número 10 se desplaza sobre el occidente del país, generando inestabilidad atmosférica y precipitaciones generalizadas. Este fenómeno propiciará lluvias y actividad tormentosa con mayor intensidad y frecuencia al final de la tarde en la Guyana Esequibo, Delta Amacuro, Bolívar, Amazonas, los Llanos Occidentales, los Andes y Zulia, sin descartar precipitaciones variables en la región nororiental y las zonas montañosas del centro del país. Asimismo, se estima el tránsito de la onda tropical número 11 entre los días viernes 12 y sábado 13 de junio. Para horas de la mañana de este lunes 8 de junio, el organismo prevé que prevalezca cielo con nubosidad parcial, fragmentada en buena parte de la nación. No obstante, se esperan mantos nubosos asociados a lluvias, chubascos y actividad eléctrica ocasional en áreas de la Guyana Esequiba, Amazonas, Bolívar, los Llanos Centrales y Occidentales, Lara, Falcón, el norte de Yaracuy, los Andes y Zulia. Finalmente, se pronostican precipitaciones más dispersas en el distrito capital, La Guaira, Aragua y Carabobo. Esta es la información que tenemos hasta ahora. Recuerden ampliar estas y otras informaciones en nuestra página web www.radiofeyalegrianoticias.com, quien reportó para ustedes, María Carrión.
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2: 10 y un minuto.
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Hola, ¿qué tal? Bienvenidas, bienvenidos nuevamente a Chatarra y Metal, un recorrido en el tiempo a través de la música y sus protagonistas, a través, por supuesto, de la señal 1390M de Radio Fe y Alegría Caracas. Ya son las 10:09 minutos y arribamos al lunes ya 8 de junio 2026, como siempre, amigas y amigos, encantados de tenerlos allí al otro lado del receptor, abriendo una nueva semana, como siempre, pues decimos 100% positivos, siempre con mucha alegría, mucha tranquilidad y sobre todo muchas bendiciones para cada uno de ustedes que ya están conectados a través de la señal 1390M de Radio Fe y Alegría. Abriendo pues una nueva semana. Soy Willy Perroni con el certificado de locutor 12.035 y certificado de productor nacional independiente número 34.336. Como siempre, también acá muy contentos de tenerlos allí. Como siempre, pues hasta las 12 del mediodía en la coordinación de la radio, Pedro González. Jorge Luis Pérez García, encargado de la musicalización y también de la consola de sonido, todos bajo la dirección del profesor Luis Ibarra. De tal manera, pues, estimadas amigas y amigos que ya están allí, vamos a pasarla bien, como siempre, con estos temas que hicieron historia y que siguen sonando. Canciones que siempre es grato volver a escuchar. Por supuesto, no importando el idioma, tenemos de todos los estilos. Igualmente tenemos, como siempre para hoy, comentarios, anécdotas, curiosidades y, por supuesto, efemérides de qué pasó un día en la música como hoy, de diferentes años y, por supuesto, diferentes estilos o ritmos. Nuestros puntos de contacto. El 0412-381-5102, el 564-3911 acá en cabina, y también tenemos activado el 0424-247-3645. También pueden seguirnos a través de la página www.radiofeyalegrianoticias.com. Allí nos pueden ubicar y es a nivel nacional. Bueno, de tal manera que ya pues vamos a dar inicio a nuestro viaje del día de hoy. Hablamos de un lunes 8 de junio. Tenemos acá en la capital, bueno, un tiempo bastante interesante. En este momento, bueno, está aclarando un poquito, pero hemos tenido algo de lluvia, por lo menos acá en el centro, ¿no? De tal manera que vamos a tomar previsiones, por si acaso, uno no sabe. Abrimos nuestro espacio con Gustavo Cerati, un excelente tema del año 99, esperando el 2000, ¿no? Perdonar es divino. Muy al estilo de Gustavo Cerati, es uno de los temas más emblemáticos de la carrera solista del ex cantante y guitarrista de Soda Stereo, Gustavo Cerati. Bueno, ya fallecido. Este tema se lanzó en el año 1999 de su aclamado álbum Bocanada. Excelente trabajo, ¿no? Es la séptima canción de este aclamado disco, ¿no?, lanzado por Gustavo Cerati. Fíjense que es considerada una de las piezas más profundas, íntimas y electrónicas de toda la producción. Allí pues se destaca el tema por su atmósfera melancólica, ¿no?, y su innovador uso de sintetizadores. Ahora, la canción explora, como pudimos escuchar la letra, la complejidad de las relaciones humanas, la incomunicación, algo muy importante y necesario, ¿no?, y el desgaste, por otro lado, del amor, utilizando el perdón, de allí el título, ¿no?, no como un acto purificador instantáneo, no, sino como un proceso difícil y casi inalcanzable. De allí viene el título de esta maravillosa pieza, Perdonar es divino.
del año 1999. Y con este buen tema, pues, dimos inicio a nuestro espacio del día de hoy, que esperamos, como siempre, sea de su total agrado. Les recuerdo que pueden llamarnos, pueden escribirnos, enviar saludos, enviar cualquier tipo de información y sobre todo, bueno, el programa es musical, pueden solicitarnos esos temas que ustedes les traen grandes recuerdos y por supuesto que nosotros vamos haciendo una lista y vamos complaciendo a cada uno de ustedes. Bienvenidas y bienvenidos nuevamente pues a una nueva semana 100% positivos. Ahora nos vamos al el 82. Vamos al 82 como uno de estos procesos que siempre utilizamos acá para recordar nuestras agrupaciones, ¿no? En esta oportunidad vamos a escuchar a Marlene Arias y Los Tigres. ¿Dónde pasaste la noche? Es del año 82, que está incluido en el LP El color de tu mirada de Marlene Arias. En este disco, pues, se hizo acompañar por Los Tigres, el grupo musical venezolano de éxito a finales de los años 70. Fue vocalista del grupo Los Tigres y de Los Tres Tristes Tigres. La disolución de Los Tres Tristes Tigres y permaneció como la agrupación hasta su lanzamiento en solitario en el año 1982. De hecho, se le considera una de las voces más destacadas de la discografía venezolana en los años 80. Lamentablemente, siempre la vamos a estar recordando, ya que Marlene Arias falleció el 31 de enero de 2023 en Miami, Florida. Esto fue en Estados Unidos. Pero bueno, la idea es escuchar este tema de Marlene y Los Tigres, ¿Dónde pasaste la noche? Primera vez que lo colocamos, es del año 1987 y es una petición precisamente de Cecilia Abreu. Ella está muy cerca de la emisora, hablamos de la Avenida Baral. De tal manera que bueno, vamos a recordar primeramente a Marlene Arias y este buen tema acompañado de Los Tigres, ¿Dónde pasaste la noche? Del año 82, top 10 en las emisoras de corte juvenil pop para ese año.

Qué buen recuerdo este a cargo de la magnífica voz de Marlene Arias. Y por supuesto, el sonido de fondo a cargo de Los Tigres. Todo un clásico, donde pasaste la noche del año 1982. La idea, amigas y amigos, es pasarla bien con estas canciones, como siempre decimos, que han marcado épocas. Fíjense que el pop venezolano ha tenido momentos de enorme brillo, realmente que sí, ¿no? A lo largo de los años. De hecho, marcó épocas doradas en la televisión, en las radios, y conquistó el mercado, no solamente nacional, sino también internacional. Por ejemplo, la época de los años 70 y 80 marcaron un antes y un después en el género musical del país, consolidando pues el movimiento pop con grandes artistas como Jordano, como también Franco De Vita y Lanchester. Y por supuesto, también entra allí Marlene Arias y los Tres Tristes Tigres. Es la idea, pues, de estos temas que tenemos para el día de hoy, y siempre traemos clásicos. Digo todo esto porque a continuación vamos a escuchar una agrupación venezolana, Pentágono. El tema es del año 87, bueno, pertenece a la onda de los 80, ¿no? Y se titula Mi Cielo, una hermosa balada. Se lanzó precisamente en mayo del 87 por este reconocido grupo venezolano, incluida originalmente en su segundo álbum de estudio, Más Romántico, recomendado, ¿no? Esta banda fue fundada por Emiro Delgado en la ciudad de Maracay por allá en el año 81. El grupo Pentágono se convirtió pues en un pilar del pop y del rock y la balada romántica en nuestro país durante los años 80. La banda se especializó en realizar versiones primeramente en español, sumamente cuidadas y estilizadas, de grandes éxitos anglosajones y también de agrupaciones brasileñas. Ahora, Más Romántico es el título de su segundo álbum de estudio de esta agrupación, Pentágono, y se lanzó al mercado en el 88. Este disco consolidó pues el quinteto originario de Maracay como uno de los máximos exponentes del pop y la balada romántica en Venezuela y luego en Latinoamérica. Dicho todo esto, vamos a escuchar a Pentágono y Mi Cielo. Nos vamos al 87.

0: Bueno, así recordamos a Pentágono, la banda de Emiro Delgado. Y este hermoso tema sigue sonando al fondo, Mi Cielo, ¿no? Un estilo ochentoso. Y como había comentado anteriormente, el Pentágono luego se disolvió. Y Emiro Delgado todavía sigue, por supuesto, dentro de la música. Ya como solista con otros músicos, pero siempre vamos a estar recordando esta banda, Pentágono. Excelente tema, Mi Cielo. Y bueno, como estaba comentando, es el sonido típico de nuestro país, Venezuela. Ya son las 10 con 26 minutos, amigas y amigos, están en sintonía de Radio Fe Alegría, 1390M Caracas. Acaban de llegar dos mensajes, ya lo vamos a leer cuando regresemos. Vamos en este momento a cumplir con una pausa, pues. Y ahora es que estamos comenzando, viajando acá con estas grandes canciones y estrellas que siguen brillando. Soy Willy Perrón y por acá Jorge Luis Pérez García, para ustedes siempre puntuales. Ya volvemos.
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4: 10 y 27 minutos.
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Bueno, ya estamos de vuelta con más música. Son las 10:37 minutos, amigas y amigos. Hoy lunes 8 de junio. Escuchamos a Tina Charles del año 76. I love to love. Yo amo el amor. Es uno de los mayores éxitos musicales de esta cantante británica, Tina Charles, poco conocida por las nuevas generaciones. Lanzado en enero de ese año 76 como el segundo sencillo de su álbum debut homónimo, y se convirtió, bueno, estamos hablando de los 70, se convirtió rápidamente en un clásico de la música disco. La canción fue compuesta por Jack Robinson y James Baldwin para Tina Charles. Era la época de la música disco, ¿no? Anteriormente escuchamos a Rod Stewart, I Only Have Eyes For You. Yo solo tengo ojos para ti, también estrenando este tema. Es del año 2003. La versión de Yo Solo Tengo Ojos Para Ti, interpretada por Rod Stewart, fue lanzada originalmente en octubre de ese año 2003 como parte de su exitoso álbum As Time Goes By, Cuando el Tiempo Se Va. También se titula The Great American Songs Book Volumen 2. Podríamos traducirlo como Grandes Canciones Americanas, el libro Volumen 2. Existe también una conocida versión en dúo junto a la cantante española Ana Belén, dos grandes de la música. La música fue escrita por Harry Warren y la letra por Al Dubin. Esto fue por allá en el año 1934, un estilo de jazz contemporáneo. Qué bueno, ¿no? El primero en cantar la canción fue el actor y cantante estadounidense Dick Powell, quien la interpretó en el año 1934. También Argan Furken, de Simon & Garfunkel, hizo una versión por allá en el 75. La llevó pues al número uno de las listas británicas con una versión pop solista muy suave y un poco más romántica. Fíjense cómo un gran tema de los años 30 sigue todavía sonando y varios artistas siguen, por supuesto, interpretándolo. Esto es Chatterrey Metal. Ahora vamos a escuchar a Andy Gibbs. I Just Wanna Be Your Everything Tú. Eres mi todo, del año 77. Es el icónico sencillo debut del cantante británico australiano Andy Gibbs de los Bee Gees, y se lanzó precisamente en el mes de abril del 77 como carta de presentación de su primer álbum de estudio, Flowing Rivers, Ríos Flotantes. Ahora bien, la canción que vamos a escuchar se convirtió en un fenómeno global masivo, impulsando pues de inmediato al hermano menor de los Bee Gees al estatus de ídolo juvenil y superestrella internacional. Imagínense ustedes la primera canción como solista de Andy Gibbs. Solo clásicos acá en Chatarra y Metal y parte de su historia. Para ustedes, Andy Gibbs.

Bueno, seguimos en la onda disco, ¿no? I just want to be your everything. Yo quiero ser tu todo, del año 87. Este tema fue escrito por su hermano Barry en solo 20 minutos y de hecho fue la carta de presentación al mundo y un éxito arrollador que lideró las listas durante semanas. También quería comentar, ¿no?, que lamentablemente falleció Andy Gibbs muy joven, tenía 30 años de edad. Había nacido el 5 de marzo del 58 y falleció un 10 de marzo del año 88, apenas 5 días después de cumplir sus 30 años. Esto es cultura pop. Pero bueno, si recordamos entonces a este gran cantante, ¿no? Uno de los éxitos y por supuesto un super clásico el hermano menor de los Bee Gees. Ahora vamos a escuchar un dúo también muy conocido pues acá en nuestro país, Fernando y Juan Carlos. El tema es primera vez que lo colocamos acá, gracias a una petición. Hemos colocado muchos clásicos de ellos, ¿no? Pero este es del año 87 y es primera vez que lo vamos a colocar acá. Fernando Bustamante, él había solicitado este tema el fin de semana pasado. Él está en Katia y se titula Siempre Igual. Es una emblemática balada pop de este dúo venezolano, Fernando y Juan Carlos, incluida en su exitoso álbum debut titulado Simplemente Uno, lanzado también en el mes de abril del año 87, publicado bajo el prestigioso sello ya desaparecido Sonográfica. Este tema pues ayudó a consolidar la era dorada del pop romántico venezolano en los años 80, a diferencia de otras pistas del disco que compusieron por separado. Siempre Igual fue escrita en coautoría por ambos integrantes, Fernando Osorio y Juan Carlos Pérez Soto, ya disueltos. Vamos a escucharlos pues, y Siempre Igual. Nos vamos al 87.

Bueno, si escuchamos a Fernando y Juan Carlos y Siempre Igual. Un bonito tema realmente, ¿no? Es del año 1987. Quiero enviar un saludo. En este momento nos escribe Valeria Sosa. Ella está en la parroquia San Juan. Igualmente, pues, ella nos desea un feliz lunes y un feliz inicio de semana. Igualmente para ti, a nombre del equipo. Gracias, Valeria. Realmente lo apreciamos. Que estés allí disfrutando de estos clásicos. Vamos a anotar la canción que estás pidiendo. Por supuesto que te vamos a complacer. Ahora, vamos a escuchar a Karina, talento nacional. Qué extraño es el amor, sonó muchísimo en las radios de nuestro país. Una balada un poco dramática y, como dicen por ahí, exitosa de esta cantante peruano-venezolana, Karina. Se lanzó por allá originalmente entre el 85 y el 86, 1985 y 1986, como uno de los sencillos.

otros éxitos de ese álbum, Cómo Duele, y también A Quién, canciones que lograron ubicarse en los primeros lugares en las carteleras del país, sobre todo en los programas y emisoras de corte juvenil, hablamos de los 80. Y Karina sigue pues activa. Vamos a escuchar entonces a Karina y Qué Extraño Es el Amor. Seguimos con estos clásicos chatarritas acá en Radio Fe Alegría 1390 AM. Caracas, para ustedes.

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3: Diez y 56 minutos.
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1: Muy buenos días, seguimos con más avances informativos. El pasado 1 de junio entró en vigencia el cobro de la nueva tarifa del pasaje urbano, la misma que quedó establecida en 140 bolívares, una medida que fue acordada por el Ministerio de Transporte y el Gremio de Transportistas. En esta ocasión, los transportistas lograron que la tarifa del pasaje se vaya ajustando a todos los primeros de cada mes conforme a cómo esté la tasa del dólar BCV de ese día. Aunque en primera instancia se había anunciado que se realizarían ajustes a inicio de cada mes, de acuerdo con las declaraciones de la ministra de Transporte, Jacqueline Farías, este nuevo monto estará vigente para los meses de junio y julio. En ese sentido, el próximo ajuste del pasaje urbano sería el 1 de agosto, el cual equivaldría a 0,25 centavos de dólar a la tasa del Banco Central de Venezuela, vigente para ese día. Sin embargo, se espera que las autoridades oficialicen la medida. Asimismo, las autoridades han instado a las líneas de transporte a que se garantice un mejor servicio a los usuarios, mientras que desde el Ejecutivo Nacional han garantizado la continuación del subsidio del combustible. Esta es la información que tenemos hasta ahora. Recuerden ampliar estas y otras informaciones en nuestra página web www.radiofeyalegrianoticias.com. quien reportó para ustedes, María Carrión.
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canciones, dos clásicos. Ya son las 11:09 minutos, hoy lunes ya 8 de junio, acaba de llegar otro mensaje. Bueno, escuchamos a Alex Ubago, sigue sonando al fondo. ¿Qué pides tú? Del año 2001. Es una emotiva balada, pues, que marcó el debut profesional de este cantante y compositor español, Alex Ubago, lanzado originalmente en septiembre de 2001 como el primer sencillo de su excelente álbum debut, ¿Qué pides tú?, que da título, pues, a la canción que seguimos escuchando. Fue la primera canción que Ubago compuso en su vida, escrita cuando apenas tenía 18 años y estudiaba administración de empresas. ¿Qué pides tú? Es el título, pues, también del álbum de estudio y de la canción principal de este cantante español, Alex Ubago. Igualmente, escuchamos un tema en inglés, pero muy, muy alegre. Hablamos de Cool and the Gang y Celebración. Es un himno festivo definitivo de la banda estadounidense Cool and the Gang, lanzado en septiembre del 80 como el sencillo principal de su duodécimo álbum de estudio del mismo título, Celebración. Considerada como una de las canciones más alegres y unificadoras de la historia de la música pop, de hecho transformó a la agrupación de referentes del funk a superestrellas globales en la radio y también en las pistas de baile. Cool and the Gang, Celebración. Qué tema tan alegre. El tema que viene a continuación corresponde, pues, a Ricardo Arjona. Otra petición, y no me preguntes cómo estoy. Es el título y es del año 2017. Es la penúltima canción, es decir, la pista 13 de su álbum Circo Soledad, lanzado, pues, en ese año, 2017. Se trata de una pieza íntima y nostálgica. Escuchen esto, ¿no? Con una fuerte tonalidad agridulce. La canción describe el proceso de superación tras una ruptura amorosa, típico de Arjona, ¿no? Es uno de esos temas que siguen sonando, pues, de este cantante y compositor y maestro guatemalteco. Vamos a escuchar a Ricardo Arjona, No preguntes cómo estoy. Nos vamos a 2017.

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1: Bueno, amigas y amigos, llegó el momento. Vamos a ver qué tenemos un día como hoy en la música. Y nos vamos al 8 de junio de 1993, cuando Miguel Bosé lanza su álbum Bajo el signo de Caín. Es el undécimo álbum de estudio de este cantante y compositor español, Miguel Bosé, publicado, sí, el 8 de junio del 93. Este disco es ampliamente considerado por la crítica como uno de los proyectos más ambiciosos, complejos y maduros de su carrera, caracterizado por un sonido de pop rock y pop latino de alta calidad y letras con un profundo sentido político y social. Si tú no vuelves, que es el tema que vamos a escuchar, se convirtió en un himno de su repertorio. Vamos a escuchar a Miguel Bosé y Si tú no vuelves, 8 de junio del 93.

Qué buen tema este a cargo de Miguel Bosé, Si tú no vuelves. Y ahora nos vamos al 8 de junio de 1940, cuando nace la cantante famosa, ¿no?, estadounidense Nancy Sinatra. Es hija también del famoso cantante Frank Sinatra, destacada pues por allá en los 60 con el tema Esas botas están hechas para caminar, también Sugar Town y Algo estúpido, Some Stupid, en un famoso dueto con su padre. Su música ha influenciado en generaciones de artistas que van desde Madonna hasta el Rey, pues hasta Lana del Rey. Está cumpliendo 86 años y se mantiene muy contenta y conectada también con sus seguidores, compartiendo opiniones y desmintiendo por allí algunas noticias falsas sobre su estado de salud. Esto a través de sus cuentas oficiales en las redes. Pueden seguirla. Vamos entonces a recordar, pues, hoy cumpliendo ya 86 años, Nancy Sinatra y Esas botas están hechas para caminar, su mayor éxito.

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1: Bueno, sí, recordamos a Nancy Sinatra hoy en su cumpleaños, y el tema Estas botas están hechas para caminar, su tema insignia que alcanzó el número uno a nivel mundial. Son estos grandes clásicos. Además, su propuesta aportó una estética audaz, rebelde y también empoderada, que influyó en generaciones posteriores de artistas, y también participó en el cine junto a Peter Fonda en aquella película memorable The Wild Angels, Los Ángeles Salvajes, del año 1996, y también al lado de Elvis Presley con aquella película Speedway del 68. Todavía sigue activa pues Nancy Sinatra. Ya son las 11:26 minutos, vamos a cumplir con otro compromiso y nos queda una última media hora de música clásicos en Radio Fe Alegría 1390 M, Caracas, Chatarra y Metal. Soy Willy Perrón y ya volvemos.

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3: 11:27.
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1: Guarapiche está llegando a sus hogares con un alto nivel de turbidez y residuos sólidos, la problemática que afecta directamente a las actividades domésticas diarias, ya que no pueden utilizar el recurso para el consumo humano o la preparación de alimentos. Los habitantes manifiestan que la situación se ha extendido a varias jornadas consecutivas y hasta el momento no se ha observado una mejora del color o la claridad del líquido.
2: Está llegando esta mañana, está llegando turbia todavía. El agua, no sé lo que está pasando. Ya tiene 2 días ya. Bueno, por aquí tiene 2 días. Pero igual que todo el centro por aquí. La cuñada vino por aquí, que viene por aquí para mirar y también nos dijo de esa agua. El vecino lo va a buscar aquí en Campo Juro. Hay un pozo ahí, que el agua, por ejemplo, aquí, allá arriba, por detrás de Bolivariana. Cuando viene el pollo, que siempre van a buscar la gente agua ahí. Se ayudan ahí, pues. Sí, con esa sí, pues. Al menos para consumir, para tomar.
1: La situación obliga a los ciudadanos a buscar alternativas costosas y complejas para abastecer el agua limpia. Ante la falta de suministro óptimo, muchas familias se ven en la necesidad de trasladarse a otros sectores vecinos o recurrir a pozos subterráneos privados para llenar envases, pagando colaboraciones económicas a terceros para garantizar el consumo mínimo diario. El incremento de la turbidez del agua coincide con el inicio de las temporadas de lluvia en la región. El aumento del caudal y los seguimientos del río Guarapiche suelen alterar las condiciones del agua cruda que ingresa a la planta potabilizadora bajo Guarapiche, lo que dificulta el proceso habitual de filtración y tratamiento químico. Ante esta situación, los habitantes piden a las autoridades habilitar camiones internas para ayudar a solventar esta situación. Desde Maturín, Estado Monagas, Nangelis Gamboa, Radio Fe y Alegría Noticias.
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Bien, ya estamos de vuelta, 11:39. Hoy ya lunes 8 de junio, abriendo una nueva semana. Soy Willy Perrone y me acompaña Jorge Luis Pérez de García a través de la señal 1390M, Radio Fe y Alegría Caracas, la señal del pop y del rock, chatarra y metal. Y escuchamos a Paul McCartney y su banda With the Wings y el tema Getting Closer, teniéndote cerca. Y es que un 8 de junio del 79, Paul McCartney y los Wings lanzaron su LP Back to the Egg, de vuelta pues al lodo. Es el séptimo y último y más rockero álbum de estudio de la banda británico-estadounidense The Wings, liderado por Paul McCartney, que se lanzó el 8 de junio del 79. Tras este proyecto de sonido crudo influenciado por el auge del punk y del new wave, McCartney disolvió la agrupación para retomar definitivamente su carrera en solitario, triunfante, ¿no? Paul, hasta nuestros días. Y también escuchamos un tema que teníamos por acá pendiente, La Oreja de Van Gogh, Soñaré, del año 1998, de su excelente trabajo Dile al Sol, primer álbum de estudio de esta banda española, La Oreja de Van Gogh, y que salió a la venta el 18 de mayo de ese año 98, por allí, y vendió rápidamente 910.000 copias en todo el mundo. Dos de sus sencillos, Soñaré, que escuchamos, y Cuéntame al Oído, lograron el primer lugar en las listas de popularidad en España y en los países de habla hispana. Pero bueno, vamos a seguir, el tiempo apremia. Ahora nos vamos a un 8 de junio del 85, cuando la banda, la agrupación Tears for Fears, llega al número 1 en Estados Unidos con Everybody Wants to Rule of the World. Todo el mundo quiere gobernar o plantar las reglas del mundo, ¿no? De Tears for Fears. Es una de las canciones más icónicas y duraderas de la década de los 80, interpretada por esta banda británica de pop y new wave, Tears for Fears, lanzada, sí, el 18 de marzo del 85 como tercer sencillo de su aclamado y segundo álbum de estudio, Songs from the Big Chair, Canciones para la Gran Silla. La canción se convirtió en un gigantesco éxito comercial a nivel global. Todo el mundo quiere gobernar al mundo. Tears for Fears, 8 de junio del 85.

Bueno, si escuchamos a Tears for Fears, todo el mundo quiere gobernar al mundo. ¡Qué clásico! 8 de junio del 85. Y ahora nos vamos a un 8 de junio con una super banda, pero del 87, la icónica banda U2 alcanzó el número 1 en las listas de discos en Estados Unidos con el clásico trabajo de Joshua Trigo, el árbol de Joshua, consolidando pues su estatus como una de las bandas más influyentes del mundo. En una banda pues irlandesa, este álbum incluyó algunos de sus grandes éxitos más conocidos, como Contigo y Sin Ti, Todavía No He Encontrado Lo Que He Estado Buscando, y su éxito comercial que impactó pues la crítica, por decirlo así, reafirmó el impacto duradero de U2 en la industria musical. Y hablamos de Todavía No He Encontrado Lo Que He Estado Buscando. Gran chatarrita acá de U2.

Bueno, si escuchamos a la banda irlandesa YouTube y todavía no han encontrado lo que estamos buscando. Y nuestra última información por el día de hoy es a cargo de Bon Jovi. 8 de junio de 2007 lanzó el disco Lost Highway. Bon Jovi, Carretera Perdida. Es el 10º álbum de estudio de esta banda de rock estadounidense. El proyecto destaca pues la trayectoria del grupo por ser un álbum de influencia country rock inspirado en la escena musical de Nashville, número uno en Estados Unidos, directamente pues en el listado de Billboard 200. De allí vamos a escuchar un tema también número uno de Bon Jovi, ¿Quieres hacer un

a decirles como siempre, gracias, realmente muchas gracias por acompañarnos hasta esta hora. Mañana vamos a seguir con más clásicos acá en Radio Fe Alegría 1390 AM. Tengan buen provecho, un feliz día, por supuesto, y un bello inicio de semana. Bon Jovi, ¿quieres hacer un recuerdo? Nos vamos, un abrazo.

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2: Once.

0: 58 minutos.
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1: Doce y dos minutos de la tarde, saludos, feliz inicio de semana para usted que nos acompaña, que está con nosotros a través de la Red Nacional de Radio Fe y Alegría en esta revista que preparamos para usted de lunes a viernes, revista informativa Punto y Seguimos, que usted escucha a través de algunas de esas 20 emisoras que tiene Fe y Alegría en todo el país. También nos escucha o puede escucharnos a través de nuestra señal en la web www.radiofeyalegrianoticias.com. A esta hora nosotros les saludamos como siempre en nombre de todo el equipo técnico y de producción que hacen posible este espacio. Trabajando para ustedes está Wirmelis Villalobos en la subdirección de comunicaciones. Nos acompaña también Anthony Galindo al frente de la producción y programación nacional. Está hoy en la producción informativa de este espacio Abelardo Rojas. Desde los controles está también como cada tarde Rafael Suárez. En la conducción le saluda Adriana Tobar. Me acompañan también como siempre periodistas de Radio Fe y Alegría y estamos todos bajo la dirección de Vidalina Campos.
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1: Bueno, y las lluvias que caen en diferentes puntos del país hacen estragos en el estado Apure. Allí 47 familias de la comunidad La Virgencita de Guasdualito están afectadas por las lluvias. Mientras tanto, en San Félix, esto es en Ciudad Guayana, el único centro de atención para niños autistas de la zona está anegado en todos sus salones también a causa de las precipitaciones. En otras informaciones, vecinos del centro de Maturín denuncian el alto nivel de suciedad en el agua que llega por las tuberías, esto tras una falla de la planta del Bajo Guarapiche.
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1: 12:04 minutos de la tarde, nosotros a esta hora comenzamos a repasar informaciones para contarles que el coordinador general Carlos Trapani, el coordinador general de SECODAP, a través de su red cuestiona públicamente una circular emitida por el Ministerio de Salud debido a la escasez de 4 vacunas esenciales en el país. El portavoz denuncia que el documento oficial del Estado busca administrar el limitado número de dosis en lugar de resolver la falta de insumos. Las vacunas por esta contingencia son la BCG, la pentavalente, el toxoide tetánico diftérico y la de sarampión, rubeola y parotiditis. Esta medida anunciada por el Ministerio de Racionamiento se difundió mediante un documento oficial emitido por el Viceministerio de Redes de Salud Colectiva. La orden ministerial recomienda a los centros de salud restringir las inmunizaciones hasta agrupar una cuota de pacientes o diferir los refuerzos para cuando exista una mayor disponibilidad. Según el reporte de SECODAP, posponer los tiempos establecidos en el esquema nacional prolonga los periodos de vulnerabilidad de los niños y adolescentes ante enfermedades potencialmente graves. La organización advierte también que limitar la aplicación de estas dosis genera severas barreras de acceso para las familias de las zonas más alejadas. Sobre este tema, Trapani afirma también que la discusión pública no debe centrarse en cómo racionar las dosis, sino en asegurar que la población infantil reciba la protección médica en el momento adecuado. Hasta el momento, el Ejecutivo mantiene la orden de optimización de estos recursos en la red de salud pública sin anunciar nuevos cargamentos de vacunas.
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1: 12:06 minutos de la tarde es la hora. Nosotros le contamos también que el Comité por la Libertad de los Presos Políticos, CLIP B, denunció públicamente la falta de información oficial sobre el traslado de personas detenidas desde la sede del Helicoide hacia otros centros de reclusión. La organización no gubernamental alerta que el Estado no ha publicado listas ni destinos de los ciudadanos movilizados el pasado 3 de junio. Según el reporte, esta situación de opacidad mantiene en incertidumbre a los familiares de los privados de libertad. La directiva de la organización civil afirma también que el desalojo de los calabozos no significa el desmantelamiento real del recinto mientras continúe vinculado a organismos policiales y de inteligencia. El comité destaca también que las acciones de control público no se desmontan simplemente con la movilización de los internos hacia nuevas cárceles. Por su parte, sobre este tema, la ONG Justicia, Encuentro y Perdón reporta también que en la mencionada estructura permanecían al menos 25 personas encarceladas por causas políticas. Este procedimiento administrativo ocurre también meses después de que el Ejecutivo Nacional propusiera, recordamos, convertir la antigua estructura comercial de la década de 1950 en un espacio social y deportivo. También importante acotar que hasta el momento las autoridades no han dado información específica sobre el paradero actual de estas personas que fueron trasladadas.
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1: En más información relacionada con la situación de las personas privadas de libertad en nuestro país, el Observatorio Venezolano de Prisiones denuncia públicamente el fallecimiento de un ciudadano privado de libertad, este en el caso del estado Sucre, lo que eleva a 25 la cifra de internos que han perdido la vida bajo la custodia del estado desde el pasado mes de abril. La Organización Defensora de Derechos Humanos identificó a la víctima como Víctor Alfonso Rivero, quien se encontraba recluido en el Centro de Formación Hombre Nuevo de la ciudad de Carúpano. Los voceros de la institución cuestionan también la falta de respuestas oficiales ante lo que consideran una emergencia humanitaria dentro de los recintos penitenciarios y calabozos policiales del país. El reporte señala que el deceso ocurrió debido a la falta de atención médica oportuna, demoras en los traslados hacia centros hospitalarios y condiciones de reclusión incompatibles con la dignidad humana. El observatorio reporta también que ante la desatención del sector público, los propios familiares son los que deben asumir responsabilidades como el suministro de medicinas, insumos médicos y alimentos.
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1: 12:09 minutos de la tarde, le contamos también que el presidente del Consejo Nacional del Comercio y los Servicios, de Gregorio Rodríguez, planteó al encargado de negocios de Estados Unidos en el país, John Barrett, la posibilidad de gestionar un tratado de libre comercio. La propuesta gremial busca reducir los aranceles para potenciar la exportación de productos no petroleros como el café, el cacao, las algas y los camarones. En el encuentro binacional también participaron los máximos representantes de Conindustria, Tito López, y de Fede Cámaras, Felipe Capasolo, para evaluar las vías de desarrollo económico conjunto. Esta reunión bilateral se fundamenta en la necesidad de blindar la economía nacional frente a las constantes fluctuaciones de los precios internacionales del crudo y generar también una sustentabilidad financiera a largo plazo. También importante comentar que las cifras de la Cámara Venezolano-Americana de Comercio e Industrias revelan que las exportaciones no petroleras hacia el mercado estadounidense sufrieron una caída del 8,42% interanual durante el primer trimestre de 2026. El informe detalla también que el comercio local generó apenas $65 millones en ese periodo a través de 10 categorías específicas de productos. Ante este escenario de contracción, los voceros del sector esperan una respuesta de la administración norteamericana que facilite los mecanismos de pago y dinamice las operaciones aduaneras.
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1: 12 y 11 minutos de la tarde, nosotros a esta hora hacemos nuestra primera pausa. A la vuelta repasamos el comportamiento de las lluvias y sus afectaciones en diferentes puntos del país.
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2: Y 11 minutos.
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2: Y 13 minutos.
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1: Doce, 15 minutos de la tarde, avanzamos, tenemos información que nos llega a esta hora desde las regiones.
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1: Abrimos información desde Ciudad Guayana. Allí reportan anegación de salones por lluvias en el único centro de atención para niños con autismo en San Félix. Francesca Díaz a esta hora nos tiene la información.
13: Representantes y docentes del Centro de Atención Integral para Personas con Autismo, ubicado en la UD 145 de San Félix, denunciaron las malas condiciones en las que permanece esta institución, que atiende aproximadamente a 114 niños neurodivergentes en áreas como la terapia del lenguaje y la psicopedagogía. Durante el fin de semana, el centro educativo se inundó debido a las malas condiciones del techo. El equipo de radio Radio Fe y Alegría se trasladó hasta el lugar y pudo evidenciar cómo las filtraciones han hecho crecer hongos en las paredes. A su vez, los salones permanecen inhabitables y los niños no pueden continuar recibiendo la atención en medio de tanta humedad, la cual muchas veces les ha provocado alergias o cuadros gripales.
14: ¿Catiusca, Elena Ramos Ramírez? Bueno, la realidad es que si llueve no lo puedo traer. Si llueve no lo puedo traer debido a que o se cae el techo o está inundado y no pueden impartir clases así. Yo no voy a traer a mi hijo para acá, es un riesgo. El ministerio, como quien dice, no me lo va a pagar. El llamado que yo le haría a las autoridades es que vengan a revisar el centro de educación especial. Sobre todo porque creo que somos los que tenemos más vulneración a nivel económico, social. Porque una terapia, un psicólogo, son $50.
13: En esta visita pudimos conversar con Marielis. Ella es madre de una niña de 7 años y viajan todas las semanas desde El Pao para que su pequeña pueda ser atendida. Ella ratificó la necesidad de mejorar las condiciones, ya que esta es la única instancia que puede apoyarla con los tratamientos de su pequeña.
14: Que de verdad que cuando llueve, el olor a humedad es horrible. Hay muchos niños que son alérgicos, tienen muchas condiciones que no requiere de ese problema que tiene la institución, pues. Por lo menos en la parte de la dirección ya se cayó una parte del techo. Y bueno, he visto bastante la mejoría de mi hija aquí, el trato con los profesores, la maestra. Mi hija, ella no hablaba, ya ya habla, ya corre. Agradecido por todo y le estamos pidiendo la ayuda, pues, para ver si nos pueden ayudar.
13: Desde Ciudad Guayana, Francesca Díaz, Radio Fe y Alegría Noticias.
1: 12:18 minutos de la tarde, continuamos recorriendo el país para conocer los daños que lamentablemente van dejando las lluvias, que además amenazan con extenderse también en las próximas semanas. Nos vamos a Apure, allí 47 familias de la comunidad La Virgencita en Guasdualito están también afectadas por el agua de las lluvias. A esta hora es Rómulo Zapata quien nos ofrece la información.
15: Los vecinos de la última calle, la comunidad La Virgencita, están pidiendo la presencia de las autoridades para que verifiquen las condiciones en que están por motivo de las aguas de lluvia. El llamado lo hace el señor Jenny Figueredo, habitante del lugar.
16: Tenemos aproximadamente unas 47 familias afectadas por el agua. Pedimos a las autoridades competentes que por favor se acerquen por acá y se reúnan con nosotros para darle totalmente soluciones a esta problemática que tenemos.
15: ¿Hasta ahora qué están presentando?
16: Tenemos familias anegadas con el agua adentro, algunas familias pues, o sea, son de bajos recursos, pues pedimos la colaboración de que nos ayuden por allí con la logística para estas personas.
15: Además de la ayuda económica que las autoridades puedan darle a las comunidades, también están exigiendo que se busque la alternativa de abrir una salida de las aguas para que estas 47 familias no sigan sufriendo. Además, están ya diciendo que han tenido que matar culebras, por lo que se requiere con urgencia que les envíen lo que es la criolina para ellos poderse defender de estos animales. Es la información desde Guasdualito, capital del municipio de San Antonio Páez, en el estado de Apure. Rómulo Zapata, Radio Fe y Alegría Noticias.
1: 12:20 minutos de la tarde, avanzamos, seguimos en el estado Apure para contarle que habitantes de la comunidad Nicolás Maduro viven con el agua hasta las rodillas, literalmente por las inundaciones que han dejado las lluvias en esta localidad del país Dende, donde nos reporta José Muñoz.
17: Tras más de una década de fundación, los habitantes de la comunidad Nicolás Maduro, ubicada al sur del municipio San Fernando, denuncian vivir en condiciones de extrema vulnerabilidad, sumergidos entre promesas incumplidas y el abandono total por parte de las autoridades competentes.
18: Uno es uno que se cuesta sin comer, y bueno, uno si no consigue nada aquí, uno no come, hermano. Y a veces los niños se nos enferman, a veces hasta la esposa de nosotros se nos enferma también. Y a veces nosotros necesitamos medicamentos, a veces no tenemos cómo comprarlo, la necesidad es tremenda aquí, a veces necesitamos chinchorro, a veces necesitamos pares de botas porque el agua nos da a veces más arriba de la rodilla y no tenemos para comprar un par de botas.
19: Viviéndolo con el agua a la cintura, ya adentro no me aniego, porque le echa un rellenito y sin embargo se me filtra, todo se humedece adentro, pero alrededor sí es un río. Tengo aquí casi 10 años y pidiéndole a Dios que nos ayude con la casita, una casa mejor.
17: Ante el inminente desarrollo de la temporada invernal, los afectados reiteraron el llamado urgente al Estado para que asuma sus competencias y garantice el derecho a una vivienda segura, saneamiento ambiental y atención social para los habitantes de esta comunidad. Desde el municipio de San Fernando, en el estado Apure, para Radio Fe y Alegría Noticias, José Muñoz.
1: 12:21 de la tarde, continuamos hablando de este tema porque las lluvias torrenciales e inundaciones persistentes han generado una situación de emergencia en las comunidades de Esmeralda y Mavaca, ubicadas en el Alto Orinoco, específicamente hacia el estado Amazonas. El reporte de la crisis lo presentó Sor María Eugenia Ramos Rangel, ella es superiora de las Hermanas Salesianas, tras concluir su visita en esta región. Ella habla del desbordamiento del río Orinoco, recordando que anegó viviendas, escuelas y centros comunitarios, dejando incomunicadas a las poblaciones afectadas. Vamos a escuchar parte de lo que nos contó gracias a un testimonio levantado por el periodista José Olivo desde Amazonas.
20: Soy Sor María Eugenia Ramos Rangel, la superiora de las Hermanas Salesianas, que se encuentra en el estado Amazonas, en el Alto Orinoco, y específicamente visitar la comunidad de Esmeralda y de Mavaca. Y también siempre paso por Pocamo. Empezaron las lluvias. Cuando llegué a Mavaca, el río había subido y cuando salí había subido mucho más. O sea, impresionantemente, en poquísimo tiempo, el río empezó a subir, ¿no? Luego yo me vine a Esmeralda a hacer la visita y resulta que en Esmeralda empezaron lluvias torrenciales por todos lados. El lunes ya se amanecimos con la pista, con buena parte de la pista tapada. Entonces supimos que el gobernador iba a ir para llevar algunas cosas para los damnificados. Bueno, entonces comenzando de abajo para arriba, la misión de Mavaca nos estaba preocupando muchísimo porque subía y subía y subía el río. La casa de los padres quedó completamente anegada, la escuela, todo anegado, todo. Después ha empezado, ha bajado la lluvia, por consiguiente Mavaca ya empezó a bajar toda la inundación que ha habido y se empezó a secar bastante. Hoy precisamente salieron los misioneros a dar una vuelta para ver cómo estaba la gente, porque muchas comunidades se tuvieron que ir, ¿verdad? Y se encontraron con que varias comunidades no estaban porque se tuvieron que ir porque perdieron todo, tratando de salvarse, ¿verdad? Y de sobrevivir. Nuestros misioneros, con lo poco que tienen, ¿verdad?, trataron de llevarle a esta gente, bueno, darle una ayuda a esta gente, sobre todo los niños. En cambio, respecto a la Esmeralda está totalmente inundada, o sea, está terrible, el pueblo en sí está inundado. Muchísimas personas han pedido apoyo y han pedido alojamiento en nuestra casa, en la casa de misión, porque perdieron todo, todavía sin esperanzas de recuperar nada, porque las lluvias siguen fuertemente. Ahorita en este momento está lloviendo fuertemente allá. Ellos tenemos comunicación y me informan lo que va pasando. Va a venir el hambre porque, entre otras cosas, de los conucos que lo perdieron, también han tenido mucho problema con la leña. Lo único que no se ha terminado de inundar es la misión, porque es más alta, como le dije, pero bueno, está muy fuerte la situación. Más o menos esa es la situación que creo que lo más fuerte, lo he dicho por allí. Bueno, muchísimas gracias.
1: Parte entonces de lo que va dejando estas lluvias que se han intensificado, durante las últimas semanas, provocando, como bien decía la hermana, la pérdida total de cultivos locales y viviendas. También comentaba que la pista de aterrizaje de Esmeralda quedó completamente tapada por el agua, impidiendo además el ingreso de vuelos civiles y dificultando el traslado de asistencia humanitaria. Sobre este tema, o a raíz de esta situación, los Hermanos Salesianos en el Alto Orinoco están también afectados y pidiendo apoyo, sobre todo para las familias que, como bien decía la hermana, terminan llegando a este punto en busca de asistencia. Ellos están recolectando con carácter de urgencia alimentos no perecederos, ropa en buen estado y medicinas. El centro de acopio es la parroquia María Auxiliadora en el municipio Sucre de Amazonas, para pues tratar de apoyar y aliviar un poco la contingencia por esta situación. A las 12:26 de la tarde nosotros despedimos esta ronda informativa, hacemos una pausa y ya volvemos con más información en punto y seguimos.
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1: de la tarde, a esta hora estamos de vuelta, continuamos acompañándole este lunes en Punto y Seguimos.
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1: Nos vamos al oriente del país. Hoy reportan alto nivel de suciedad del agua que llega por las tuberías en el centro de Maturín. Esto tras una falla de la potabilización en el Bajo Guarapiche, en la planta del Bajo Guarapiche. Ya está Nangelis Gamboa con la información.
22: Vecinos de diversos sectores del centro de Maturín reportan que el agua potable distribuida a través de la planta potabilizadora Bajo Guarapiche está llegando a sus hogares con un alto nivel de turbidez y residuos sólidos. La problemática que afecta directamente a las actividades domésticas diarias, ya que no pueden utilizar el recurso para el consumo humano o la preparación de alimentos. Los habitantes manifiestan que la situación se ha extendido a varias jornadas consecutivas y hasta el momento no se ha observado una mejora del color o la claridad del líquido.
23: No, está llegando esta mañana, está llegando turbio todavía. El agua, no sé lo que está pasando.
24: Ya tiene 2 días ya. Bueno, por aquí tiene 2 días. Pero igual que todo el centro, por aquí. La cuña vino por aquí, que viene por aquí para mirar y también nos dijo de esa agua. El vecino lo va a buscar aquí en Campo Juro. Ahí está un pozo ahí, el agua, por ejemplo, aquí, allá arriba, por la entrada bolivariana. Cuando viene el pollo, que siempre van a buscar la gente agua ahí. Se ayudan ahí, pues. Sí, con eso sí, pues. Al menos para consumir, para tomar.
22: La situación obliga a los ciudadanos a buscar alternativas costosas y complejas para abastecer el agua limpia. Ante la falta de suministro óptimo, muchas familias se ven en la necesidad de trasladarse a otros sectores vecinos o recurrir a pozos subterráneos privados para llenar envases, pagando colaboraciones económicas a terceros para garantizar el consumo mínimo diario. El incremento de la turbidez del agua coincide con el inicio de las temporadas de lluvia en la región. El aumento del caudal y los seguimientos del río Guarapiche suelen alterar las condiciones del agua cruda que ingresa a la planta potabilizadora Bajo Guarapiche, lo que dificulta el proceso habitual de filtración y tratamiento químico. Ante esta situación, los habitantes piden a las autoridades habilitar camiones internas para ayudar a solventar esta situación. Desde Maturín, Estado Monagas, Nangelis Gamboa, Radio Fe y Alegría Noticias.
1: 12:30 de la tarde, y evidentemente muchos de los problemas que vivimos en el día a día y que escuchamos también en las emisiones de Punto y Seguimos tienen que ver con fallas estructurales, con sistemas que por algunas veces ya no se dan abasto para la cantidad de población, en otros casos sistemas que aguantan y enfrentan años de falta de mantenimiento. Un poco por esta línea también experto avisa o asoma el colapso de aguas servidas en el territorio zuliano. Este es un reporte que nos ofrece a esta hora Yuhat Barrios.
4: El ingeniero Cipriano Hernández encendió las alarmas sobre la crítica realidad sanitaria que atraviesa la capital zuliana. La proliferación de botes de agua servidas en las principales vías de Maracaibo no responde a simples obstrucciones locales ni se soluciona de forma definitiva con camiones de succión. La problemática real radica en el colapso absoluto de la infraestructura macro de saneamiento de la ciudad, un entramado de ingeniería que hoy se encuentra totalmente inoperante y un sistema paralizado y el mito del nivel freático. De acuerdo con el especialista, Maracaibo cuenta con un inventario entre 14 y 17 estaciones de bombeo, divididas entre la zona norte y sur, diseñadas en el pasado para conducir los residuos hacia la planta de tratamiento sur. No obstante, el abandono institucional ha provocado que el agua residual no tenga movilidad y colapse por gravedad hacia el punto más bajo, que es el lago de Maracaibo. El ingeniero Cipriano Hernández nos comenta.
5: Siempre nos vamos a conseguir con el problema de los niveles freáticos y es una cuestión que lo vamos a resolver desde el punto de vista de la hidráulica, de la ingeniería, que existen mecanismos y muchos métodos para resolver ese problema. Pero el problema básico es el corazón, el que bombea, que son las estaciones de bombeo.
6: Maracaibo es una ciudad que está sobre un pantano de aguas residuales porque, para hablar en términos generales, no contamos con un sistema, pero ni siquiera uno, para la recolección, el tratamiento y la disposición de esas aguas servidas.
4: El freno al desarrollo, el llamado a la acción y el reporte técnico advierte que esta crisis no solo deteriora gravemente la salud pública, la estética urbana y la calidad de vida de las barriadas rodeadas por ríos de aguas servidas, sino que representa un freno estructural para el sector inmobiliario y comercial, pues se están otorgando permisos de habitabilidad ilegales sin garantías reales del servicio. A las puertas de los 500 años de la fundación de Maracaibo, el ingeniero Cipriano Hernández instó al gobierno regional, a Hidrovén y al Colegio de Ingenieros a deponer la inercia y articular soluciones definitivas, como plantas de tratamiento modernas similares a las de otros países de la región, concluyendo de forma alarmante que la problemática se expande por todo el territorio zuliano. Desde la ciudad de Maracaibo, Yuhat Barrios, Radio Fe y Alegría Noticias.
1: Volvemos a hablar de las lluvias y las deficiencias de infraestructura porque en este caso las precipitaciones empeoran el deterioro de la calle y la electricidad en el Zamuro de Tucupita.
7: Las fuertes lluvias no solo han causado inundaciones en algunas comunidades de Tucupita, sino que también han generado problemas con el servicio eléctrico y de transporte, sobre todo en las zonas más lejanas del casco central de Tucupita. Tal es el caso de las personas del Zamuro, una zona lejana que tiene más de 10 años con la carretera en mal estado y que ahora con las fuertes lluvias, el problema viene con el servicio de transporte, ya que según los afectados, los transportistas estarían negando a llegar a esas zonas, obligándolos a tener que buscar cola para llegar a las escuelas o sacar a sus enfermos. Así lo reveló Gregorio González, vecino de ese sector.
8: Ahorita con el tema de la lluvia se ha empeorado pues la situación y debido a eso no tenemos transporte. Los transportistas no quieren ir hasta allá por la mala situación de vialidad. Porque lo más afectados somos los estudiantes pues que hacen vida todos los días, que de lunes a viernes acá en el centro. Pues. Son más de 500 estudiantes. Aparte las personas que a veces una emergencia médica, porque tampoco las ambulancias, hasta la Florida. Tenemos que sacar a los enfermos a Ponte Esponte, lo más, hasta la Florida, que hay la ambulancia para atrás, para ahorrar tiempo y el tema de la carretera.
7: La electricidad es otro de los problemas que están padeciendo los vecinos del Zamuro, ya que desde hace varios meses han venido presentando fallas eléctricas y recientemente tuvieron que pasar 24 horas sin luz.
8: Que eso es acá un momento, raro es cuando hay luz, con la lluvia empeorada. No, en la comunidad tenemos, creo que tenemos más de 300 familias, lo que es el Zamuro nomás, pero acuérdate que eso abarca de centro poblado para acá, la problemática es de centro poblado hasta Ponte Playa Sucia, Calcero, todas esas comunidades. Si podemos dar cuenta de todas los equipos que se han dañado, es bastante.
7: Aunque las autoridades del estado del Tamacuro se han enfocado en atender a las comunidades con jornadas de limpieza y desmalezamiento en esta temporada de lluvias, los vecinos de estas zonas lejanas de Tucupita siguen padeciendo problemas con las carreteras y las diferentes fallas eléctricas que se vienen registrando desde hace unas semanas. Desde la capital del estado del Tamacuro, reportó Exiober Medina para Radio Fe y Alegría Noticias.
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1: 12:35 minutos de la tarde. A esta hora hacemos una pausa y ya estamos de vuelta en Punto y Seguimos.
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2: Y 36 minutos.
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1: minutos de la tarde, estamos de vuelta, continuamos acompañándoles en Punto y Seguimos, la revista meridiana de la Red Nacional de Radio Fe y Alegría. Hasta ahora es momento de la entrevista del día.
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1: El acceso al agua potable en Venezuela sigue siendo una de las deudas más profundas del Estado con la población. En localidades o entidades como Zulia, Sucre, Falcón y Lara, las comunidades denuncian fallas recurrentes en la distribución, tuberías colapsadas y una creciente dependencia de cisternas que no siempre garantizan la calidad del agua. Esta crisis se suma a un agravante y es que los cortes eléctricos también afectan los sistemas de bombeo, profundizando la escasez y la incertidumbre. Para analizar esta realidad, nosotros hablamos a esta hora con el ingeniero Alcides Pérez. Él es vocero del movimiento Unidos por el Agua y los Derechos Humanos. Buena tarde y bienvenido.
12: Saludos cordiales a todos, muchas gracias por la oportunidad en el espacio.
1: Sí, quisiéramos arrancar consultándoles cuál es la principal falla de infraestructura que impide garantizar pues que el servicio de agua sea regular en los hogares venezolanos.
12: Bueno, es lamentable la situación que estamos viviendo los ciudadanos en el país. Bueno, la infraestructura de lo que es el servicio del suministro de agua potable en el país está totalmente colapsada, producto y deteriorada, producto de que ya cumplió sus años de vida útil, como lo hemos venido nosotros denunciando a través del Movimiento Unidos por el Agua y los Derechos Humanos. Y este es un problema de la alta desinversión que hay en estos años por parte del Estado en materia de infraestructura para poder garantizar un servicio óptimo a los ciudadanos del país.
1: Sí, además, como veníamos diciendo en la entrada, se suma otro factor y es el de los apagones. ¿Qué influencia tiene pues los problemas con el servicio eléctrico con el suministro de agua y qué reportes han recibido también en esta materia? ¿Qué tan frecuentes son? ¿Cuáles son quizás los estados que más se ven afectados por esta situación?
12: Bueno, los cortes eléctricos vienen y se añaden a este problema de servicio de agua regular. Los cortes son de 4 y 5 horas en la mayoría de los estados del país, en una programación de que la gente esté, digámoslo, tome las previsiones del caso, y esto afecta porque sin electricidad no hay rebombeo de agua y esto afecta mucho el servicio. ya que muchas comunidades, muchos de los estados del país reciben agua de pozos profundos, de estaciones de rebombeo, y los equipos electromecánicos sufren, se dañan producto de estas variaciones eléctricas, y esto complica aún más el panorama. Ya el servicio es deficitario, y con estos cortes de electricidad, bueno, aumenta la precariedad, y por eso hay tantas comunidades y en tantos estados del país que no tienen el servicio en óptimas condiciones.
1: Señor Alcides, pues justamente la gente en la necesidad de resolver ha optado en la mayoría de las localidades del país por suministros vía camiones cisternas, ¿no? Es como lo más común con lo que la gente logra tener agua en su casa, aunque lamentablemente eso tiene también un precio en el bolsillo. Pero ¿cuáles son como las condiciones mínimas que la gente debería exigir, que la gente debería estar atenta para o al momento de abastecerse de agua en los camiones cisternas?
12: Bueno, lo primero que no se está haciendo es que dichos camiones, pues como funcionaba en años anteriores, había un control sobre lo que tenía que ver con la potabilización del agua, y lamentablemente en el caso particular de la región centro-occidental, en el monitoreo que tenemos en los estados Lara, Yaracuy, esto no se viene cumpliendo y el agua no es potable, producto de lo que también hemos denunciado muchas veces. O sea, no se le está administrando los químicos que requiere el agua, como es el sulfato de aluminio, y de verdad esto es bastante grave, y la gente está consumiendo agua no potable, y eso incide en la salud gastrointestinal de los niños del país y de los adultos mayores.
1: Además, considerando la gran cantidad de personas que lo hacen. Ya para cerrar, porque se nos acaba el tiempo, también conocer, porque bueno, una de las cosas que nos queda, nos guste o no nos guste, es también almacenar agua, que sabemos puede ser un riesgo de salud. ¿Cuáles son como las condiciones mínimas también que la gente debería tomar en cuenta, que la gente debería tener pues cuidado y atención a la hora de almacenar agua en sus hogares?
12: Bueno, sí, esto es una práctica recurrente debido a la falla del servicio, y lo que nosotros siempre le aconsejamos a la gente, con la gente especialista en la materia, es mantener los tanques o esos envases donde almacena agua limpio, ¿verdad? Y que también construyan algunos filtros caseros que son económicos para ellos poder potabilizar el agua y así consumir el agua con más tranquilidad y evitar enfermedades. La limpieza es fundamental en estos casos, tener tapados los recipientes para no caer en ningún tipo de enfermedades ni la proliferación de zancudos que generan epidemias como la del dengue. Es la recomendación que nosotros desde el Movimiento Unidos por el Agua y los Derechos Humanos siempre damos en las comunidades.
1: De verdad, muchísimas gracias, señor Alcides, por acompañarnos esta tarde.
12: Gracias a ustedes por la oportunidad y por aquí a la orden, y saludo a toda la audiencia del programa y a los amigos de Radio Fe y Alegría. Un abrazo.
1: Es Alcides Pérez, vocero del Movimiento Unidos por el Agua y los Derechos Humanos, hablando un poco sobre esta situación que usted ya conoce y que seguramente vive a diario. Problemas con el servicio de agua potable, agua que llega sucia por las tuberías, como nos reportaban hace solo minutos en Maturín, agua que deja de llegar por las tuberías cuando se va la luz, como nos decían también hace minutos en El Tigre, y gente que tiene que sacar del presupuesto familiar para poder abastecerse con camiones cisternas. Importante también, como decía él, estas medidas mínimas de saneamiento, estas medidas mínimas de seguridad a la hora de abastecernos de camiones cisternas y de tener que almacenar agua en nuestros hogares. Son las 12:44 minutos de la tarde. Nosotros hacemos una pausa y ya volvemos con más acá en Punto y Seguimos.
13: 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Doce y 44 minutos.
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1: ...12:45 de la tarde, estamos de vuelta en Punto y Seguimos.
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1: La presidenta de Fordici señala que en las regiones del país los docentes son objetivo de atropellos por parte de sus supervisores.
18: La mayoría de los hechos de violaciones de los derechos de los trabajadores del sector de educación ocurre al interior del país, así lo informó la dirigente sindical Griselda Sánchez, quien preside la ONG Fordici. Entre las faltas que incurren los directivos del sistema público de educación se encuentra no recibir las órdenes de reposos.
19: El grueso de los casos son de las regiones, por eso mi llamado a las regiones, porque en las regiones la violación de derechos es más fuerte, y quiero que esto, ojalá que esto se escuche a nivel internacional, porque las violaciones de derechos son de verdad de terror. O sea, maestros que están de reposo con cláusulas, que tienen una cláusula del 60% y les dejan de pagar sus salarios, trabajadores, administrativos, obreros, o sea, le violan sus derechos. En las regiones ni siquiera le firman los documentos a los maestros, a los trabajadores cuando presentan, no le quieren recibir los reposos. Todos los jefes de zona de todas las regiones de Venezuela, específicamente los de Zulia y los de Barinas y los de el estado Carabobo, deberían de ser despedidas y aplicarle lo que establece el artículo 23 de la Constitución, porque en uso de sus funciones le violan el derecho a los trabajadores y pues hacen un daño terrible a la familia venezolana. Muchas maestras son madres y padres de familia. Entonces, ¿cómo es eso que le quitan su salario? No le hacen el debido proceso, no le notifican.
18: Sánchez recordó que para este próximo 10 de junio, el sector de educación está convocando a la paralización de actividades en los centros educativos del país. Desde Caracas, José Blanco, Radio Fe Alegría Noticias.
1: 12:47 de la tarde, justamente a propósito de este llamado a paro que en algunas instancias quedaba en veremos luego de la instalación, por ejemplo, de esta mesa de negociación con el Ministerio de Educación Universitaria. Los gremios del sector educativo reafirmaron justamente este llamado a paralización el 10 de junio. Esta es la información que hoy nos ofrece Edwin Rodríguez.
20: Carmen Teresa Márquez, presidenta de la Federación Venezolana de Maestros, reafirmó el llamado a paro nacional de 12 horas en el sector educativo para el próximo miércoles 10 de junio. Afirmó que buscan mejoras salariales y la firma de la contratación colectiva.
25: El educador se queda en su casa, que no es más que un paro nacional. Paro nacional desde las 7 de la mañana hasta las 7 de la noche, de 12 horas. De manera de exigirle al gobierno nacional que realmente respete las contrataciones colectivas, que la está violentando.
20: Márquez dijo que el paro obedece a la desincorporación por parte del Ministerio de Educación de más de 50.000 docentes sin causas justificadas.
25: La suspensión también de más de 50.000 docentes que los ha suspendido sin hacerle algún expediente administrativo. Entonces, son muchas cosas las que hay que son suficientes, que son para protestar nosotros y haber llegado a hacer esa actividad.
20: Por otra parte, la Asociación de Profesores de la Universidad Central de Venezuela, APU, realizará también un paro este miércoles 10 de junio para pedir mejoras salariales. La asociación detalló que la medida tiene como objetivo la paralización de actividades académicas, administrativas y de mantenimiento por condiciones, derechos de los trabajadores y calidad educativa. Es la información desde la ciudad de Caracas, Edwin Rodríguez, Radio Fe y Alegría Noticias.
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1: A las 12:49 de la tarde hacemos nuestra última pausa de este lunes.
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26: Y 50 minutos.
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1: Estamos de vuelta a las 12:50 minutos de la tarde.
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1: Familias del oeste de Barquisimeto alertan el desplome del tendido eléctrico y el socavamiento de terreno en una localidad de este país. Nuestra compañera María Gabriela Álvarez nos tiene hasta ahora la información.
5: Habitantes del Callejón 1A del barrio El Olivo 2 al oeste de Barquisimeto se ven afectados por las lluvias, alertando el peligro que corren 18 familias de la comunidad debido al desplome del tendido eléctrico luego de ser impactado por la caída de grandes ramas que han venido cediendo con las lluvias.
25: Se cayó la guaya de electricidad motivado a que se están derrumbando los árboles que están en esta zona. Se cayeron varias ramas.
5: Además, la situación más crítica se concentra en las inmediaciones de la quebrada local. La comunidad advierte que el constante socavamiento del terreno, sumado al peso de los árboles de gran envergadura, mantiene en situación de riesgo extremo a estas familias.
25: Reportando la necesidad de las familias que están en esta zona, que motivado al socavamiento de la quebrada, están en riesgo.
5: Los vecinos aseguran que no es un problema nuevo, llevan años reportando la vulnerabilidad del sector y las necesidades de las familias que colindan con dicha quebrada. Pues la comunidad organizada hizo un llamado a la empresa Corpoelet para que asista al lugar a levantar el cableado eléctrico que permanece en el suelo. Desde Barquisimeto, María Gabriela Álvarez, Radio Fe y Alegría Noticias.
1: A las 12:52 minutos cerramos el repaso por las regiones contándoles que Comunidad Educativa rechaza la destitución de la directora del maternal Negra Matea en Mérida.
6: Padres y representantes del maternal Negra Matea, ubicado en la avenida 8 entre calles 20 y 21 de la ciudad de Mérida, municipio Libertador, rechazan la destitución de manera arbitraria de la directora de este centro de atención educacional que beneficia a los habitantes del sector.

0: sería de que nos llamen a todos, ¿verdad? Y nos digan el motivo, el por qué fue cambiada la profesora.
1: Señalaron los denunciantes que el instituto atiende a 40 niños en el área de maternal de 1 a 3 años de edad y argumentan que rechazan esta acción por parte de las autoridades de educación sin justificar los motivos de la suspensión de la directora de este maternal. Desde Mérida reportó José Angulo para Radio Fe y Alegría Noticias.
2: Y para cerrar, como cada lunes a esta hora, les contamos lo que es mentira. Hoy le ampliamos que es falso que se filtró una foto de Nicolás Maduro bajando de un helicóptero estadounidense en nuestro país.
3: 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Esto es fake.
4: Hola, les saluda Andrés Cañizales. Les comento lo que es mentira. Es falso que se haya filtrado una foto de Nicolás Maduro cuando este baja de un helicóptero estadounidense en Venezuela. Desde el 27 de mayo circula en Facebook una supuesta fotografía del exmandatario venezolano Nicolás Maduro descendiendo de un helicóptero de Estados Unidos en territorio venezolano. La imagen incluye un texto superpuesto que asegura: se filtra foto del expresidente de Venezuela Nicolás Maduro Moros bajando de uno de los helicópteros de Estados Unidos en territorio venezolano. Sin embargo, la afirmación y la foto son falsas. El equipo de Cotejo.info confirmó que la fotografía fue manipulada y que no existen evidencias que demuestren que tal escena ocurrió. Además, es un hecho confirmado que el exgobernante venezolano Nicolás Maduro y su esposa Cilia Flores siguen detenidos en Nueva York, mientras se lleva adelante un juicio en su contra. La fotografía fue un montaje que no pertenece a un hecho real. Nicolás Maduro continúa bajo custodia estadounidense. Así que es mentira. No es verdad que se haya filtrado una foto en la que se ve a Nicolás Maduro bajando de un helicóptero de Estados Unidos en Venezuela.
3: 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Les hemos hablado de las mentiras que se quieren vestir de noticias. 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
2: 12:56 de la tarde, así nosotros nos despedimos, así cerramos la emisión en este inicio de semana, una emisión que como cada tarde preparamos para usted con Wirmelis Villalobos al frente de la Subdirección de Comunicaciones. Estuvo también Anthony Galindo en la producción y programación nacional, Abelardo Rojas en la producción informativa de este espacio. En los controles estuvo nuestro compañero Rafael Suárez. Desde la conducción se despide Adriana Tobar, acompañada de periodistas de Radio Fe y Alegría. Como siempre, como cada tarde, estamos todos bajo la dirección de Vidalina Campos. Agradecemos su compañía, su sintonía. Le recordamos también que tenemos estas y otras informaciones disponibles en nuestra página web www.radiofeyalegrianoticias.com y le invitamos a sumarse mañana nuevamente, a acompañarnos a las 12 en nuestra cita diaria de Punto y Seguimos.
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0: 8:58. 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
2: Muy buenas tardes, sean bienvenidos a una nueva edición del programa En Este País, a través de esta, la señal nacional de Radio Fe y Alegría en toda Venezuela. A esta hora de la tarde les saludamos en nombre de todo el equipo técnico y de producción. En el control técnico y la producción del programa está María Gabriela Álvarez. En la subdirección de comunicaciones, Wirmelis Villalobos. En la coordinación de producción y programación nacional, Anthony Galindo. Y en la conducción de este espacio, quien les habla y les acompaña a esta hora de la tarde, Rosender Evíez. Estaré junto a periodistas, comunicadores y emisoras de Radio Fe y Alegría, todos bajo la dirección de la profesora Vidalina Campos. Sean bienvenidos a la edición de este lunes, iniciando una nueva semana, la segunda semana de este mes de junio, en este lunes 8 de junio de este año 2026. Estamos listos y preparados, como siempre, para seguir compartiendo con todos ustedes contenidos asociados al emprendimiento. Y también hoy, en particular, hablaremos un poco más de economía. Por cierto, tenemos un par de notas para ir compartiendo con todos ustedes información basada en economía para que usted vaya teniendo también elementos a la hora del desarrollo de su idea de negocio o su emprendimiento. Recuerden que estamos en las redes sociales, somos @ en este país radio, @ Radio Fe Alegría, nuestras cuentas. Si desea comunicarse con nosotros o con nuestro equipo de producción, puede hacerlo a través del 0424-555-3146, 0424-555-3146, allí puede interactuar con nosotros. Y bueno, de inmediato vamos a compartir en este primer segmento del programa información. Antes les cuento que hoy estaremos conversando en el programa con el economista y profesor universitario Miguel Rojas. Hoy hablaremos de economía y emprendimiento. También estaremos contándoles a todos ustedes sobre el movimiento económico y de emprendimiento que se está desarrollando en el país. Hoy conoceremos un poco más de lo que ha sido la Expo Empresarial Cancaroní, que ha dejado muy buenas expectativas en el ámbito empresarial y también del emprendimiento. Francesca Díaz nos dará un poco más de detalle de lo que ya ha informado a través de la Red Nacional de Radio Fe y Alegría. Y por supuesto tendremos el noticiero emprendedor, de cómo le vamos llevando el pulso al hecho del emprendimiento en Venezuela. Vamos ahora sí con las notas destacadas del día de hoy. Y bueno, en primer lugar quiero compartir con todos ustedes la percepción que tienen expertos en el tema económico en Venezuela. Según economistas, moderan sus expectativas sobre el crecimiento y la inflación. Desde enero hasta la presente fecha ha habido una especie de expectativas, algunas sobrevaloradas, sobre la economía en Venezuela. Los economistas en los últimos meses han ido moderando un poco sus expectativas a la hora de hablar de crecimiento y de inflación en Venezuela. Los economistas Luis Crespo y Lixay Guerrero indicaron al portal web Banca y Negocios que factores como la elevada inflación y la crisis eléctrica seguirán lastrando las expectativas del crecimiento económico. En otras palabras, si no se hace algo por el tema eléctrico y por frenar la inflación, pues seguramente las expectativas o los pronósticos que se puedan hacer de las mejoras económicas, bueno, se van a limitar un poco. El profesor Luis Crespo, quien es economista egresado de la Universidad Central de Venezuela, con una maestría en monedas e instituciones financieras en política monetaria, también posee formación en educación superior, ha dicho en su análisis sobre el tema de la economía en el país. Crespo subraya que la intervención ha generado, pues ha suscitado incertidumbre y distorsiones en el mercado cambiario, se disparó el tipo de cambio, volaron los precios y hubo fuertes perturbaciones en la economía del país. El sector no petrolero señala que el colapso en paralelo de los servicios también afecta en el sector no petrolero, que ha venido operando con grandes esfuerzos para recuperar los equilibrios microeconómicos. Dijo que las empresas aún siguen en Venezuela y algunas de ellas han optimizado sus procesos productivos en términos de costos, inventarios y financiamiento. La inflación a todo tren, la inflación de tres dígitos en el primer cuatrimestre, enero, febrero, marzo y abril, se mantienen a ritmo galopante, según Crespo. No existe una clara política antiinflacionaria. Además, dijo que hay algunos anuncios que pueden generar una perspectiva de desaceleración de la inflación en los próximos meses. Dijo que hay más pobreza para las familias. Este impacto genera impactos negativos en los ingresos de las familias venezolanas, lo que ha generado una brecha significativa entre el ingreso y el poder de compra para poder ubicarse en un lugar para adquirir alimentos, por ejemplo. Apunta que la economía venezolana, en lugar de tener externalidades favorables o positivas para estimular la producción en sus distintos sectores, está azotada por algunas situaciones asociadas a la electricidad, al deterioro de la vialidad y la infraestructura. Bueno, todo un análisis completo en la que los expertos comienzan a moderar de alguna manera las expectativas sobre el crecimiento y la inflación en Venezuela. También les cuento en este primer segmento del programa que todos los sectores han reportado inflación de un dígito durante el mes que acaba de culminar, el mes de mayo. El sector con la mayor inflación en mayo fue esparcimiento y cultura, con un alza del 7,3%, seguido de restaurante y hoteles con un aumento del 7,1% y vestido y calzado con un incremento del 7%. Todos los sectores económicos que el Banco Central de Venezuela, el BCV, utiliza para construir el Índice Nacional de Precios al Consumidor reportaron variaciones de un dígito en el mes de mayo, con reducciones contundentes en algunas áreas. En los primeros cinco meses de este año, el Índice Nacional de Precios al Consumidor acumuló un incremento del 101,97% en comparación con el cierre del año pasado, al tiempo que en términos interanual la inflación subió en 524,49%. Y esto de acuerdo con los datos publicados por el ente emisor este sábado 6 de junio. El sector con mayor variación en mayo fue esparcimiento y cultura, seguido de restaurante y hoteles y vestido y calzado. Prácticamente el lujo y el momento de salir de alguna manera de la cotidianidad. Y bueno, por debajo del promedio del Índice Nacional de Precios al Consumidor fue del 6,3% en mayo. Se ubicaron los servicios de vivienda, excepto teléfono, con un alza del 3,9%, el menor aumento mensual de inflación de este sector desde septiembre del 2004, el alquiler de vivienda con un incremento del 4,9%, transporte con variación en un 5,3%, salud con 5,8%, bebidas alcohólicas o tabaco, cuyo índice de precios subió el 5,6%. Bueno, importante mirar todos estos datos para llevarlos a la mesa de análisis y tomar las mejores decisiones, amigos emprendedores. Hay que destacar que la expectativa inflacionaria, la gran pregunta que se genera seguramente, es que si esta variación será un hecho puntual en mayo, o fue un hecho puntual en mayo, o se abrirá un periodo de inflación moderada en Venezuela a partir del mes de junio. Bueno, seguramente incidirán varios factores como la estrategia cambiaria, el flujo de divisas que lleguen al país y el orden monetario. Igual, todas estas preguntas se las haremos a nuestro invitado del día de hoy, al economista Miguel Rojas, quien además es profesor universitario. Vamos a la pausa, 1:12 p.m, y ya regresamos con más de En Este País.
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3: Y 12 minutos.
4: La gente quiere saber.
5: La gente quiere saber.
4: ¿Cómo calificarías el servicio de transporte público en tu comunidad?
6: Me parece que eso está caro.
7: No ha salido en Gaceta Oficial, pero igualito lo están cobrando.
8: Quieren estar aumentando a carratico y las unidades en mal estado.
9: Para los que están todos echados a perder, eso es verdad que no deberían de permitirle que circularan.
4: Un estudio realizado en 13 ciudades del país refleja que 58,1% de las personas califica el transporte público como malo o pésimo. Mantener los vehículos en buen estado, aumentar la capacidad del servicio y garantizar el acceso a gasolina y repuestos,
10: ¿cómo lo ves?
4: Son fundamentales para mejorar el transporte público. 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
2: Así es, estamos de regreso con todos ustedes con más del programa En Este País a través de la señal nacional de Radio Fe y Alegría en toda Venezuela, como todas las tardes, compartiendo con todos ustedes contenidos asociados al emprendimiento, también cruzando este tema del emprendimiento con la economía venezolana. Y bueno, hoy, como todas las tardes, tenemos un invitado especial en nuestro programa. De inmediato presentamos la entrevista y el coworking del día.
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2: Así es, este coworking también es para ti. Así que te invitamos a sentarte a la mesa con nosotros. Hoy estaré conversando, como ya lo anuncié al inicio del programa, con Miguel Rojas, economista y profesor universitario. Muy buenas tardes, Miguel Rojas, un placer y un gusto que nos acompañes en esta tarde en el programa En Este País.
14: Muy buenas tardes, docente, gracias por la invitación.
15: Buenas tardes para todos los radioescuchas del programa.
2: Gracias por permitir aceptar nuestra invitación y pues acompañarnos en esta tarde en el programa En Este País para hablar de economía y también de alguna manera cruzar el tema económico con el emprendimiento en Venezuela. En primer lugar, siempre a los economistas nos toca preguntarle, ¿verdad?, de la percepción que tienen desde su óptica como profesionales del área de la economía en el país. Y te pregunto, ¿cómo percibes en la actualidad? Pues ya estamos en el cierre prácticamente del primer semestre del año 2026 y bueno, de enero a la fecha pues han transcurrido tantos anuncios, decisiones, decisiones, procesos, inversión, inflación, bueno, muchos elementos de la economía que seguramente podremos de alguna manera pues analizar en el programa del día de hoy, y cómo esto también va vinculado con el emprendimiento.
15: Bueno, es así, Rosender, hablamos de una dualidad en la realidad económica. Decimos esto porque, o sea, estamos proyectando un crecimiento del PIB entre un 10 y un 12% para este año, pero eso va impulsado por algunos sectores petroleros y energéticos en el país, lo que implica que eso va a tener un impacto en ciertas regiones en la economía. Pero sigue habiendo, como tú bien lo dices, el tema inflacionario y los desajustes en el tema cambiario y, por otro lado, tema de interés para los emprendedores y pequeños y medianos empresarios, que es un consumo interno un poco moderado. O sea, ¿esto qué significa para los emprendedores y pequeños empresarios? Que circulará el dinero en sectores específicos, o sea, sectores específicos requiriendo para ellos una estrategia muy afinada, ¿verdad?, en el manejo del flujo de caja y en el control de los costos para no perder márgenes ante los costos operativos que ellos puedan enfrentar.
2: Así es. Bueno, hay algunos expertos, por cierto, economistas, tus colegas, que han comenzado a moderar sus expectativas sobre el crecimiento y sobre la inflación en Venezuela. Bueno, meses atrás, por ejemplo, marzo, abril, yo escuchaba pues economistas con unas expectativas favorables de las mejoras económicas en el país y de lo que podría ser lo beneficioso para el desarrollo y la dinámica del emprendimiento. Pero bueno, he comenzado a notar que han ido moderando, ¿no?, estas expectativas que tenían, algunas asociadas al tema de la inflación, que no termina de controlarse en el país, y también el tema de los servicios públicos, principalmente con la electricidad. Desde tu percepción como economista, ¿te unes a la moderación de las expectativas o crees que es normal que estemos en este momento enfrentando, más allá de los desafíos económicos, bueno, circunstancias que inciden en que la economía pueda realmente mejorar en Venezuela?
15: Pero fíjate que la economía de alguna u otra manera va a mejorar en Venezuela. Claro está que las expectativas que teníamos todos de que esto iba a ser de un proceso mucho más acelerado, pues nos estamos un poco resguardando nuestras opiniones, nuestra percepción con respecto a ello. Sin embargo, vemos que, por ejemplo, ya este último mes de mayo el Banco Central de Venezuela publicó la inflación de este último mes, que fue de 6,3%, ¿verdad? Esta ha sido la menor inflación en los últimos 17, 18 meses de nuestra economía. Entonces, esto hace pensar que ya de alguna u otra manera la inflación puede empezar a mermar. Sin embargo, se espera que a finales de año tengamos una inflación acumulada de unos 170, 190, 200%, ¿sí?, desaceleramos el proceso inflacionario que veníamos viviendo nosotros acá. Pero el tema del crecimiento económico, como yo siempre lo he resaltado en tu programa, Rosender, tiene que ver con sectores económicos. ¿Por qué? Porque de repente el tema de inversión, el tema de inversión, que pasa por muchas cosas que hay que acomodar en nuestra economía desde el punto de vista legal, desde el punto de vista de seguridad jurídica, de algo que tú acabas de decir ahorita, importante, que es el tema de los servicios públicos, la electricidad, la vialidad, el agua, todo este tipo de cosas para que los inversionistas puedan realmente sentirse atraídos a invertir en Venezuela. Eso se ha venido un poco reculando de tal manera de que las inversiones van muy, muy, muy lento en esta primera fase de nuestra economía. Sin embargo, no podemos perder las expectativas de que sí, la economía de alguna u otra manera se está ajustando y está empezando a mejorar. Seguimos con una brecha cambiaria significativa, porque hay que decirlo, hay una brecha cambiaria significativa entre 20, 25, 30% de allí, que eso de alguna u otra manera afecta principalmente a los pequeños y medianos empresarios y a los emprendedores, porque sale, el margen de maniobra para ellos es mucho más difícil para ser competitivo en ese sentido. Entonces, sí estamos en la expectativa de que va a haber crecimiento, pero ese crecimiento va a venir primero en los sectores petroleros, en los sectores mineros, todos los sectores donde se está invirtiendo realmente hoy en la economía, y después eso creará un efecto, ¿verdad?, en los otros sectores económicos. Recordemos que todo esto pasa también por un tema de seguridad económica y política, que muchos inversionistas y muchos empresarios, incluso aquí internamente en Venezuela, todavía lo están viendo.
2: Hacía referencia a, digamos, a la noticia más reciente en materia económica, que ha sido pues el informe que ha emitido el Banco Central de Venezuela. Por cierto, fue este sábado 6 de junio, donde se habla o se informa que todos los sectores económicos, para ser precisos, todos los sectores reportaron inflación de un dígito en mayo. La inflación sigue siendo como un fantasma, ¿no?, dentro de la economía en Venezuela. Leí esta mañana que hay también algunos rubros de la cesta básica, al menos cuatro, que tuvieron un aumento significativo o importante en el mes de mayo. ¿Qué particularidad dentro de lo que tenemos de lo que va del año 2026 tuvo el mes de mayo, si lo has podido analizar, y con qué nos vamos a encontrar en lo histórico, económico o en estas circunstancias que estamos viviendo en materia económica para el próximo semestre? Porque bueno, estamos como cerrando un tiempo, ¿no?, un determinado tiempo que arrancó en enero con anuncios y mucho por hacer y por prometerle al país, pero bueno, ahora estamos como cerrando un primer semestre y bueno, nos aperturamos hacia un nuevo semestre del año 2026.
15: O sea, fíjate tú que, por ejemplo, el mes de mayo, una de las cosas que podemos resaltar es que a pesar de que el incremento o la devaluación del Bolívar siguió incrementándose, ¿verdad?, sustancialmente, la inflación cayó a 6,3%, ¿verdad?, como dijimos, lo que nos hace un reflejo de que vivieron un acumulado de 102% los primeros 5 meses de este año, y una inflación interanual de 524%. Es decir, hubo un proceso de desaceleración de la inflación. Esperemos que esto continúe así, de que el Banco Central de Venezuela, el gobierno, anunció que este mes de junio iba a haber la mayor cantidad de divisas digitales para inyectar a la economía. Se habla de 1.300, 1.600 millones de dólares que van a inyectar a la economía. Sin embargo, como hemos dicho en otros programas también, es importante de que se inyecte de dólares físicos a la economía, porque eso es lo que también el ciudadano común, el pequeño empresario, el emprendedor está demandando. Los dólares digitales pues se hace un poco más costoso, y por eso que la diferencia entre el dólar BCV y el dólar digital y el dólar ya USDT se queda esa brecha por el tema de lo que llamamos nosotros la bancarización, la conversión de esos dólares digitales a un dólar bancarizado que tú puedas usar. Entonces, el mes de mayo, como te digo, estuvo marcado también por el incremento de los ingresos integrales del trabajador, que se pautó en $240 como arranque, porque recuérdate que la presidenta encargada en su momento dijo que eso iba a ser revisado paulatinamente para seguir incrementándolo. Entonces, están todos estos elementos que se están trabajando. A pesar de que hubo ese incremento de los ingresos integrales, el tema inflacionario en mes de mayo bajó. O sea, que es algo interesante de analizar. ¿Por qué? Porque siempre hablábamos que los ingresos eran de los trabajadores, cuando se ajustaban, se aumentaban, generaban inflación. Y fíjate tú que se ajustó los ingresos integrales de los trabajadores y la inflación fue la más baja de lo que hemos tenido en los últimos meses.
2: Miguel Rojas, me corresponde ir a esta hora a una pausa para un avance informativo de Radio Fe y Alegría Noticias, pero bueno, te decía y les comentaba a nuestros oyentes que vamos a hablar también de emprendimiento, muy importante que los emprendedores puedan también comprender y entender el momentum económico, no solamente el general del país, sino también el que se va dando mes a mes o semana a semana, porque aquí todo cambia casi que de diario, ¿no? Empezando por la tasa del dólar, por ejemplo, que te obliga a, de alguna manera, a hacer un seguimiento importante de la dinámica económica para tomar las mejores decisiones estratégicas y mantener a flote las ideas de negocio. Te invito a que te quedes con nosotros un rato más para analizar de esta perspectiva del tema económico y el emprendimiento. Vamos a la pausa, ya venimos con más del programa En Este País.
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3: Una y 28 minutos.
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4: Así es, estamos de regreso con más del programa En Este País a través de la señal nacional de Radio Fe y Alegría. Yo soy Rosendre Víez y en esta ya segunda media hora del programa estoy conversando con el economista y profesor universitario Miguel Rojas, hoy hablando de economía y emprendimiento, recordando pues que el emprendimiento y la economía pues van de la mano, ¿no? En este primer segmento hablábamos del tema económico, ahora cómo vincular la economía con el emprendimiento. Así que atención, emprendedores, miembros del ecosistema emprendedor venezolano, vincularemos cómo el emprendedor venezolano, y ahí le pregunto a mi invitado Miguel Rojas, que sigue en la conexión con nosotros, cómo el emprendedor venezolano debe tener información, datos a la hora de desarrollar su idea de negocio o su emprendimiento a fin de tomar buenas decisiones desde el punto de vista estratégico, ¿no? Para lograr mantener a flote su idea de negocio y su emprendimiento. Qué importante, Miguel, es esto basado pues en toda la información que acabas de compartir con nosotros y el análisis en el primer segmento del programa.
5: Sí, fíjate tú que es algo importante, ¿verdad? Porque tener información es fundamental para los emprendedores y pequeños medianos empresarios. ¿Qué te puedo decir? Vamos a seguir con un sistema multimoneda. Vamos a seguir con un sistema multimoneda, una dinámica cambiaria multimoneda que los emprendedores y todos los empresarios han aprendido ya a manejar. Entonces, como te dije, la brecha cambiaria se mantiene entre un 20-30%, y entonces eso le tiene que hacer que el pequeño empresario o el emprendedor calcule su estructura de costo utilizando tasas promedio o de reposición real, o sea, evitando estrictamente usar la oficial y ajustándose a las necesidades de sus proveedores. Es decir, tú no vas a poder, te tienes que ajustar los precios de acuerdo a la tasa que te están pidiendo tus proveedores. Si tu proveedor te está cobrando en tasa euro o si te está cobrando en tasa USDT, o sea, son dos tasas totalmente distintas. Entonces tú tienes que de repente usar tus reposiciones y tus precios basándote en esa realidad cambiaria que está allí. Y para ello, pues el emprendedor tiene que tener muy afinado su estructura de costo, ¿verdad? ¿Por qué? Porque eso es lo que le va a permitir tomar buenas decisiones de precios y de reposición de mercancía. Hacer las reposiciones necesarias, no llenarse de inventarios innecesarios, porque la dinámica económica, nosotros tenemos una economía muy frágil que de repente puede cambiar, haber un incremento de los precios acelerado, pero también puede haber una caída de precio que significativa que puede afectar si yo me llené de mercancía costosa. Entonces, por otro lado, vemos que aparte del sector petrolero, el sector energético, los otros sectores que están liderizando el crecimiento del PIB son el sector salud.

0: insumo farmacéutico, alimento, ¿verdad? Y el sector tecnológico que sigue manteniéndose allí en ese sentido. Entonces, aquellos emprendedores que están en esos sectores, por supuesto, le va a ir mucho mejor que a otros emprendedores de otros sectores de la economía. Entonces, hay que saber también ubicarse en qué sector de la economía estoy yo actuando como emprendedor. ¿Quiénes son mis clientes? ¿Quiénes son mis proveedores? Hacer mi propio informe de inflación mensual de mis proveedores, es decir, si yo compro envases, ¿verdad? Ver cómo me está variando esos precios de envases semana a semana o quincena a quincena, como yo lo quiera analizar, para yo realmente ver cuál es la repercusión de esos precios en los productos que yo estoy vendiendo. Entonces, cuando yo tengo una estructura de costo bien definida, eso me permite a mí tomar mejores decisiones. Decisiones en el tema de precio sin dejar de ser competitivo. ¿Por qué? Porque muchas veces ajustamos precios a la ligera. Error que cometen muchas empresas es que, por ejemplo, dice, hay un ajuste del salario del 15% y una pues, le pone 15% a los precios. Entonces, si tú tienes tu estructura de costos y realmente tú ves cuánto es el impacto de tu personal en tu estructura de costos, a lo mejor ese impacto de ese 15% te incrementa tu producto en un 3-4%. Y ese es el ajuste que tú deberías hacer al producto, no el 15% lineal del salario. Entonces, siempre le he recomendado que mantener una estructura de costo, mantener bien vigente el tema de un manejo de flujo de caja. O sea, el flujo de caja es lo vital que debe manejar cualquier empresa pequeña, emprendedor, incluso las grandes, porque eso es lo que realmente va a ver que la empresa tiene cómo pagar los costos operativos y seguir manteniéndose en este mercado.
1: Hay algunos emprendedores que aún quizás no terminan, ¿no?, de entender y comprender la dinámica que se está llevando a cabo hoy por hoy en el tema de reposición de inventario. Pues la mayoría de sus proveedores de materia prima están de alguna manera ajustando su costo en base a la dolarización que tenemos de facto en el país. Y bueno, se toma como referencia, ¿no?, el valor de la divisa para calcular los costos de...
0: Sí, eso que acabas de decir es muy interesante, Rosende, porque se estima que la inflación en dólares para cierre de año se calcula que esté alrededor de un 20-25%. Entonces, eso es una base que ellos pueden tomar de ver cómo este elemento inflacionario en divisa, porque nosotros antes estábamos acostumbrados a hablar de inflación en bolívares, ¿verdad? Y esa inflación en bolívares o en la economía venía marcado por el tema del costo cambiario, todo ese tipo de cosas que se estábamos manejando. Pero hoy en día también es importante, como estamos manejando de contabilidad de multimoneda, de entender lo que es la inflación en dólares.
1: Así es, Miguel. Ya para cerrar, bueno, estamos en el mes de junio, apenas la segunda semana de junio. Aún no culminamos el primer semestre del año 2026. Desde tu percepción, sé que es complicado para los economistas, digamos, no tienen esa bolita de cristal, ¿no? Para mirar mucho más allá de lo que pueda ocurrir en las próximas semanas. Hay muchos elementos para analizar que podrían incidir en la economía, por ejemplo, este viaje que está por culminar la presidenta encargada por algunos países, entre ellos la India, Turquía también estuvo en las últimas horas. Se viene el Mundial de Fútbol, que es una dinámica que acapara, que parece mentira, pero acapara también la dinámica económica y emprendedora, aunque Venezuela no va a jugar el Mundial, pero ya se ven los banderines en los comercios, se ven el tema de apuestas y de toda la dinámica que engloba un torneo tan importante. ¿Cómo crees que podría visualizarse el mes de junio, entendiendo toda esta dinámica que te acabo de exponer?
0: Bueno, el mes de junio pareciera estar marcado por las expectativas de lo que pueda ocurrir con alguna noticia más de aspecto legal y fiscal de lo que están esperando los empresarios. De, ¿sabes? Que empezó toda esta dinámica a partir del 3 de enero, una de las principales demandas que ha tenido el sector empresarial, industrial, comercial y de emprendimiento es la revisión de las cargas tributarias. Estamos esperando esa revisión de las cargas tributarias, tanto a nivel nacional como los tributos municipales, de tal manera que eso haga que se dinamice un poco más la economía y que realmente la economía venezolana se vuelva más competitiva en ese sentido. Por otro lado, dentro de lo mismo que conversó la presidenta Des Rodríguez al hacerle los ajustes de los salarios integrales, en ese momento también mencionó que se estaba, había una comisión tripartita que estaba revisando la LOC actual. Y bueno, o sea, estamos a la expectativa de cuando se revise eso. También vi por allí, no sé si es cierto o no es cierto, de que se está revisando unos memorandos que se había sacado la UNAPRE con respecto de que el salario, las pensiones y las jubilaciones estaban ancladas a salario mínimo. Entonces están tratando de desvincular ese concepto ese pago y de tal manera hacer unos ajustes reales a las pensiones y jubilaciones, porque cuando hablamos de salarios integrales, entonces los jubilados y los pensionados quedan muy rezagados en ese sentido. Entonces todo pasa, muchas cosas pasan por cuestiones legales y políticas también, porque o sea, realmente debe haber un reacomodo político en nuestro país. La gente está esperando de que se abra un proceso democrático y de elecciones transparente en nuestro país, que realmente le dé más seguridad a cualquier inversionista que venga. Y bueno, por otro lado, las inversiones del tema de infraestructura, se está hablando de la privatización de los sectores eléctricos y otros sectores telecomunicaciones de nuestro país, de los servicios públicos que estaban en manos del gobierno. Y bueno, vamos a ver cuál es la dinámica que eso trae para todos, porque eso implica que esos sectores van a cobrar tarifas realmente acorde a lo que cuesta un servicio de esto. Pero si el trabajador no se le ajusta los ingresos o el salario como tal para responder a esas tarifas, pues entonces va a crear un problema social, económico-social para nuestro país.
1: Miguel Rojas, gracias por acompañarnos esta tarde, por ayudarnos a comprender, entender un poco más de la economía venezolana y de cómo esta confluye también en el ecosistema emprendedor venezolano. Gracias por acompañarnos. Feliz semana para ti.
0: Gracias, Rosender. Y bueno, tenemos que tener presente de que a pesar de que las cosas están un poco lentas, vamos por buen camino. Vamos por buen camino. Solamente de que las cosas no se van a dar de la noche a la mañana, todo esto tiene un proceso, hay muchas cosas legales que hay que ajustar y bueno, tenemos que prepararnos como empresarios, como emprendedor para todo esto, estar informados sobre los temas económicos, sobre los temas políticos y sobre los temas legales, para que nosotros podamos tener nuestras propias estrategias y actuar en el momento debido.
1: Conversamos con Miguel Rojas, economista y profesor universitario, hoy en el programa En Este País. Con él vamos a una pausa y al regresar el último segmento de nuestro programa del día de hoy.
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3: Una y 44 minutos.
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1: Estamos de regreso con más del programa En este país a través de la señal nacional de Radio Fe y Alegría en toda Venezuela, como todas las tardes, compartiendo con todos ustedes contenidos asociados al emprendimiento y también toda la dinámica que se va dando en el país, en el ecosistema emprendedor venezolano. A la 1:47 minutos de la tarde, vamos a la sección En este país, en las comunidades, donde Xiomara López, periodista de Radio Fe Alegría, nos cuenta y comparte con nosotros pues lo que ocurre en el ecosistema emprendedor venezolano. Además tenemos a Francesca Díez, en primer lugar, quien nos ha preparado un reporte a propósito de lo que ha sido la Expo Empresarial Cancaroní, donde se ha hecho referencia al desarrollo económico empresarial de la región y también del emprendimiento.
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7: Representantes de la Cámara de Comercio e Industrias del municipio Caroní informaron que la cuarta edición de la Expo Empresarial Cancaroní tendrá lugar los próximos 1, 2 y 3 de octubre en las instalaciones del Centro Portugués Venezolano de Guayana. La información fue compartida por la presidenta de la Cámara, Surimar Gutiérrez, quien nos ofreció los detalles en rueda de prensa.
8: Invitamos a toda la población del Estado Bolívar y del suroriente del país a la Expo Empresarial Cancaroní 2026. Esta edición tiene como eslogan preparándonos y diseñando la Venezuela que viene. Hemos entendido que desde el sur tenemos el suficiente potencial para poder contribuir a la economía de esta Venezuela que tanto queremos. Esto va a ser el 1, 2 y 3 de octubre en el Centro Portugués Venezolano de Guayana. Muy importante, tenemos la expectativa de crecer en un 20%. Eso significa un total de más de 80 stands que van a estar en esta vitrina empresarial más importante del Estado de Bolívar. Así que están todos invitados a participar.
7: Año tras año, este encuentro comercial termina reuniendo a las grandes firmas de Ciudad Guayana con los emprendedores, quienes no pagan por participar, ya que se les destina un espacio un poco más pequeño para que puedan exhibir sus productos en nuevos nichos de mercado. A su vez, los empresarios que quieran participar tendrán que pagar un costo de $1,350 por stand para permanecer estos 3 días en un espacio en el que generalmente se mueven al menos 6,000 personas. Según información ofrecida por la coordinadora del evento, durante el último fin de semana de la Expo Empresarial Cancaroní 2024 se cerraron negocios de hasta $100,000. Desde Ciudad Guayana, Francesca Díaz, Radio Fe y Alegría Noticias.
1: Muchas gracias, Francesca, por este reporte a propósito de lo que se viene en la Cancaroní. Así que, emprendedores, ustedes también pueden estar allí, tienen la oportunidad de hacerlo sin ningún inconveniente.
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1: Y bueno, para conocer cómo se va desarrollando el emprendimiento en las comunidades, a esta hora tenemos a Xiomara López, desde San Juan de los Morros, quien nos trae una crónica de emprendimiento.
9: Hace más de 10 años nació Perfumería Boyer, una marca fabricante de perfumes que arrancó en el país de Ecuador, cuando una pareja de esposos provenientes de San Juan de los Morros, capital de Guárico, emigró para buscar otros horizontes. Celeste de Boyer, madre de tres niños, relata que no ha sido fácil emigrar a otro país y arrancar desde cero, pero esto le permitió profesionalizarse en la elaboración de fragancias de perfumes para luego montar este emprendimiento, el cual lo trajo de regreso a su pueblo ubicado en el corazón de Venezuela cuando decidieron venir a apostar por su país.
10: Nuestro emprendimiento arrancó hace más de 10 años aproximadamente, cuando nosotros decidimos empezar a comprar perfumes en envases originales y los vendíamos acá mismo en San Juan de los Morros. Luego tuvimos que salir del país por la misma situación que se presentó, que ya todos conocemos, y estando lejos del país, pues se nos brindó la oportunidad de que pudiésemos estudiar el cómo se preparaba un perfume, cuáles son los ingredientes exactos que debe llevar un perfume para que se parezca a un perfume original, ya que nosotros fabricamos perfumes 1.1, son perfumes lo más parecido a un original.
9: Esta pareja lleva un año y medio que retornaron a la ciudad y durante este corto tiempo se han ido levantando poco a poco y ya su marca cuenta con una gama de distribuidores.
10: Al inicio, como te dije, sí sentimos mucho miedo porque no sabíamos realmente cómo nos iba a ir. No conocíamos, ¿verdad? Lo único que conoce el futuro es Dios, pero sí decíamos, lo vamos a lograr, vamos a poder. Y si alguna dificultad se nos presentaba, nosotros le dábamos la vuelta y buscábamos una salida por alguna parte hasta que lo pudimos lograr.
9: Para Celeste, este emprendimiento es el sostén de su familia, por lo que siguen apostando a que sigan creciendo.
10: Y seguimos apostando por nuestro país porque sabemos que hay emprendedores que quieren también salir adelante, sabemos que hay emprendedores que esto se puede convertir en su forma de vivir, de obtener ganancias extra para poder sostener a su familia, y sí seguimos apostando por nuestro país.
9: Por su parte, Marco Boyer, esposo de Celeste, quien es el encargado de embotellar los perfumes y de la venta, comentó que no fue fácil al principio arrancar con este proyecto de emprender en esta ciudad, pero se le han abierto puertas que pensaban que no se le iban a abrir.
11: Cuando llegamos a Ecuador sabíamos que llegábamos a un pueblo donde había que planificar y organizarnos realmente qué es lo que quiere el pueblo, cuáles eran sus necesidades para poder implementar y adaptarnos a dicha ciudad. Y hoy en día la implementamos aquí en San Juan de los Morros y gracias a Dios ha tenido mucho hincapié y mucho énfasis con las personas que han llegado a los productos. Pues, ¿no? Tú le preguntas a una persona, mira, perfumería Boyer, te vamos a decir que son lo máximo, y no porque lo haga yo, solamente porque donde nosotros dejamos un perfume, creamos huella y sensación.
9: Marco señaló que han aprovechado el mercado de los perfumes y hoy su marca es vendida en diferentes partes del país.
11: Entonces, bueno, decidimos también nosotros adaptarnos a la posibilidad de que la gente venga hacia nosotros y en vez de viajar, compramos nuestros productos de calidad a menor costo para que ellos puedan tener una buena ganancia.
9: Para estos emprendedores, seguir en este proyecto es un reto. Ante el sistema cambiario en la que se vive a diario en el país.

0: Muchas gracias, Xiomara López, por esta interesante historia de emprendimiento en la que pues se va desarrollando estas ideas de negocio en los ciudadanos venezolanos que han decidido emprender y bueno, han hecho del emprendimiento pues un espacio también para dinamizar la economía en sus entornos comunitarios, en sus entornos sociales en las que se mueven. Así que bueno, seguiremos seguramente aquí en el programa En Este País contando muchas más historias. Si usted quiere contar su historia para el programa En Este País, comuníquese con nosotros a través del 0424-555-3146.
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0: Y bueno, para contarles lo que está ocurriendo en el mundo del emprendimiento, atención emprendedores, porque se viene el concurso Ideas. Atención, se viene el concurso Idea, un espacio en el que se premia a los emprendedores venezolanos. Concurso Idea de la Fundación Ideas. Abrió el proceso de este espacio con el propósito de premiar a los emprendedores venezolanos. Les cuento que una nueva edición del concurso Ideas se viene en Venezuela y bueno, esta iniciativa que surge en el país premia a los emprendedores venezolanos. En nuestro equipo de producción ha visualizado este nuevo espacio con el propósito de dar a conocer esta convocatoria para las inscripciones de todos los emprendedores interesados en participar en la edición 24 del concurso Ideas, con la finalidad de destacar y reconocer la labor de las diferentes iniciativas de emprendimiento en el país. Próximamente estaremos conversando aquí en el programa En Este País con José Ramón Llovera, él es el director ejecutivo de la Fundación Ideas, quien nos estará dando seguramente mucha más información. Y con esta buena noticia nos despedimos. En la producción de este programa estuvo María Gabriela Álvarez. En la subdirección de comunicaciones, Wirbelis Villalobos. En la producción y programación nacional, Anthony Galindo. Y en la conducción de este espacio, Rosender Evíez, quien les habla y les acompaña. Estuve junto a periodistas, comunicadores y emisoras de Radio Fe y Alegría, todos bajo la dirección de la profesora Vidalina Campos. Que tenga usted una muy feliz tarde. Continúen con más de la programación que les ofrece Radio Fe y Alegría.
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6: La empresa de telecomunicaciones ThunderNet realizará una feria de empleo presencial en Caracas como parte de sus planes de expansión en el territorio nacional. La convocatoria está dirigida a captar personal para el cargo de ejecutivos de venta y la jornada de reclutamiento se llevará a cabo el martes 9 de junio a partir de las 9 de la mañana. La intención se realizará por orden de llegada a cargo del equipo de capital humano de la organización. El proceso de recepción de candidatos tendrá lugar en la planta baja de la Torre Dosa, ubicada en la avenida Francisco de Miranda, sector Chacaito. Los aspirantes deben consignar de forma obligatoria su currículum actualizado con datos de contacto e historial laboral, una copia legible y el original vigente de la cédula de identidad, así como el registro

0: de información fiscal, RIF, vigente emitido por el CENIAT. Esta es la información que tenemos hasta ahora. Recuerden ampliar estas y otras informaciones en nuestra página web www.radiofeyalegrianoticias.com. Quien reportó para ustedes, María Carrión.
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2: Una y 59 minutos. Artículo 10, ley resorte.
3: Hola. 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
4: ¡Cuida!

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6: Golpe Tocuyano.
7: De Tino Carrasco, la agrupación venezolana Carota Ñemi Tajá nos interpreta el tema Golpe Tocuyano y suena por Radio Fe y Alegría.

0: merengue.
1: De Dani Daniel, el grupo Treo nos interpreta el tema Mi Amor y suena por Radio Fe y Alegría.

José Luis Pardo y Mauricio Arcas, la agrupación venezolana Amigos Invisibles nos interpreta el tema ¡Qué rico! Y suena por Radio Fe y Alegría.

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1: Golpe llanero.
0: De su autoría, Omar Labrador nos interpreta el tema
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0: y suena por Radio Fe y Alegría.

0: Visión sencilla, lentes de contacto.
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2: En la tarde nos vamos al municipio Pedro Camejo del estado de Apure. 57 familias se quedaron sin servicio eléctrico desde anoche por explosión de un transformador. José Muñoz con el informe.
3: Habitantes del sector Jovito en San Juan de Payara, municipio Pedro Camejo del estado Apure, hacen un llamado urgente al ciudadano gobernador para que atienda la problemática eléctrica que afecta a 37 familias de esta comunidad. Según denunciaron los vecinos, un transformador se dañó, dejando sin servicio eléctrico a decenas de hogares. Aseguran que han realizado las gestiones correspondientes ante la alcaldía del municipio Pedro Camejo y también han planteado la situación al jefe de la comuna sin obtener hasta los momentos ninguna respuesta. Los afectados solicitan la pronta intervención de las autoridades competentes para la reparación, sustitución del transformador, ya que la falta de energía eléctrica está generando múltiples inconvenientes en los hogares, especialmente en medio de las altas temperaturas que se registran en la entidad. Los habitantes esperan que este llamado sea escuchado y que se brinde una solución oportuna a esta situación que mantiene a 37 familias sin electricidad. Desde el municipio Pedro Camejo, en el estado Apure, para Radio Fe y Alegría Noticias, José Muñoz.
2: Más detalles en nuestra próxima emisión. A esta hora les acompañamos José Muñoz y Alexander Medina.
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4: 2:31
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De su autoría, Aurus junto a Jay Rivera nos interpreta el tema Addiction y suena por Radio Fe y Alegría.

0: mensahe.
1: De Víctor Manuel, Scarlett Linares nos interpreta el tema Poco Hombre y suena por Radio

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3: 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Merengue.
0: De su autoría, El Potro Álvarez y Oscarcito nos interpretan el tema Me Gusta, y suena por Radio Fe y Alegría.

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3: Estudiantes de distintas facultades de la Universidad Central de Venezuela realizaron este lunes 8 de junio una protesta creativa en la Plaza del Rectorado en Caracas para exigir elecciones libres en la universidad y en el país. Durante la actividad, los estudiantes se concentraron en este espacio para pintar la palabra elecciones en la vía principal del campus. Los participantes señalaron que su exigencia está relacionada con la necesidad de procesos electorales transparentes y con participación de la comunidad estudiantil. Este 8 de junio, el Consejo Universitario de la UCB aprobó en su sesión extraordinaria la reprogramación de las elecciones estudiantiles y de representantes profesorales ante los consejos de facultad y escuela, las cuales estaban inicialmente pautadas para el 26 de junio. Los comicios fueron convocados ahora para el 10 de julio. Esta es la información que tenemos hasta ahora. Recuerden ampliar estas y otras informaciones en nuestra página web www.radiofeyalegrianoticias.com, quien reportó para ustedes María Carrión.
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0: 2:59.
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5: La pesadilla de Agüita.
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0: Viaje.
1: Del maestro Juan Vicente Torrealba, Hernán Jaramillo nos interpreta el tema La Potra Zaina. Y suena por Radio Fe y Alegría.

0: salsa.
1: De su autoría, Willy González y Alex de Castro nos interpretan el tema No Era Necesario y suena por Radio Fe y Alegría.

de Jorge Luis Piloto, Cristina Aguilera nos interpreta el tema Falsas Esperanzas y suena por Radio Fe y Alegría.

0: 3:17.
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6: Jesús Sevillano, Aldrumas Monroy nos interpreta el tema Recordando tu pañuelo y suena por Radio Fe y Alegría.

Lucio. La agrupación Malanga nos interpreta el tema Si tú no estás. Y suena por Radio Fe y Alegría.

Balada Pop. De su autoría, Nacho nos interpreta el tema Mi Vida y suena por Radio Fe y Alegría.

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1: Con este avance informativo nos vamos a la ciudad de Caracas. Edwin Rodríguez nos reporta que el gremio educativo confirma el paro nacional convocado para este miércoles 10 de junio.
2: Carmen Teresa Márquez, presidenta de la Federación Venezolana de Maestros, reafirmó el llamado a paro nacional de 12 horas en el sector educativo para el próximo miércoles 10 de junio. Afirmó que buscan mejoras salariales y la firma de la contratación colectiva.
3: El educador se queda en su casa, que no es más que un paro nacional. Paro nacional desde las 7 de la mañana hasta las 7 de la noche, de 12 horas. De manera de exigirle al gobierno nacional que realmente respete las contrataciones colectivas, que las está violentando.
2: Márquez dijo que el paro obedece a la desincorporación por parte del Ministerio de Educación de más de 50.000 docentes sin causas justificadas.
3: La suspensión también de más de 50.000 docentes que los ha suspendido sin hacerle algún expediente administrativo. Entonces, son muchas cosas las que hay que son suficientes, que son para protestar nosotros y haber llegado a hacer esa actividad.
2: Por otra parte, la Asociación de Profesores de la Universidad Central de Venezuela, APU, realizará también un paro este miércoles 10 de junio para pedir mejoras salariales. La asociación detalló que la medida tiene como objetivo la paralización de actividades académicas, administrativas y de mantenimiento por condiciones, derechos de los trabajadores y calidad educativa. Es la información desde la ciudad de Caracas, Edwin Rodríguez, Radio Fe y Alegría Noticias.
1: Más información en los próximos minutos, manténgase en nuestra sintonía.
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4: De Don Pío Alvarado, la agrupación venezolana Carota, Ñema y Tajá nos interpreta el tema El Gavilán Trabalengua y suena por Radio Fe y Alegría.

0: Fusión Vallenata.
1: De Luis Fernando Castillo, San Luis, junto a Sylvester Dangond, nos interpreta el tema Como Yo, y suena por Radio Fe y Alegría.

0: merengue.
1: Hey, oye, nena, ¿sabes qué?
2: De Fernando Rojo, la agrupación Calle Ciega nos interpreta el tema La Pantallera y suena por Radio Fe y Alegría.

0: 3:58.
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5: Buenas tardes, y a esta hora les comentamos que la organización no gubernamental Comité por la Libertad de los Presos Políticos, CLIPBEP, denunció que el Estado venezolano mantiene una total vaguedad sobre el traslado de detenidos desde la sede de El Helicoide. A través de un comunicado oficial, la ONG señaló que hasta el momento no existe una lista pública ni información verificable sobre los nombres y destinos de las personas movilizadas el pasado 3 de junio. Los activistas advirtieron que esta falta de claridad expone a las familias a una profunda incertidumbre al desconocer las condiciones de reclusión y los nuevos centros de destino. Asimismo, el comité afirmó que el vaciado de celdas no significa el desmantelamiento real de la estructura como centro de detención del Servicio Bolivariano de Inteligencia Nacional. Quien les informó, Albany Rodríguez.
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Buenas tardes. ¿Quién quiere ir de paseo por la playa mientras escuchamos la escuela en la radio? Claro que se puede. A volar la imaginación. Empezamos la edición de hoy de manera muy ecológica porque hoy es el Día Mundial de los Océanos, esas grandes masas de agua salada que ayudan a alimentar al mundo con los peces, fabrican oxígeno y nos permiten mitigar, volver un efecto más pequeño lo que es el cambio climático. Muchas gracias por estar allí, sintonizando Fe y Alegría Educomunicación. Este espacio está dedicado a los pequeños de casa que nos llenan de esperanza, fe y alegría. Niños y niñas que nos contagian con sus risas y ocurrencias. Te acompañaremos durante una hora con música, cuentos y repaso escolar.

Este programa llega a ustedes gracias a todo este equipo de Fe y Alegría Educomunicación. En la Dirección Nacional, Vitalina Campos. Desde la Subdirección de Comunicaciones, Wirmelis Villalobos. Antoni Galindo, en Producción y Programación Nacional. En la Producción General de la Escuela en la Radio, Legicia Torres. Y en la Postproducción, nuestro amigo Alcides Tocuyo, quien les habla con mucho cariño, Leti. Con esta canción, vamos a viajar al fondo del mar.

¿Sabías que cuando el petróleo se derrama en el mar, bloquea el paso de luz solar y las plantas marinas no pueden hacer sus funciones vitales? Además, atrapa peces, esa mancha de petróleo, atrapa aves y reptiles. Esto provoca la muerte de la fauna marina.

0: semana tendremos adivinanzas relacionadas con la categoría El Mundo Marino. A mover las neuronas, a conocer esa fauna marina.
1: Adivina, adivina, ¿quién será?
0: Adivina, adivinador, adivinadora. ¿Quién adivine, buen adivinador, adivinadora será? Aquí vamos con la adivinanza. Algunos me dicen manotas, porque tengo muchas manos para agarrar. Soy muy flexible y me escondo en cualquier lugar. Repito, algunos me dicen manotas, porque tengo muchas manos para agarrar. Soy muy flexible y me escondo en cualquier lugar. ¿Cómo se llama este animal que vive en el fondo marino?

0: 4 y 15 minutos.
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3: ¿Y cuál es la respuesta a la adivinanza? ¿Qué nos dice Santiago? Y Yanela, te recuerdo a la adivinanza. Algunos me dicen manotas porque tengo muchas manos para agarrar. Soy muy flexible y me escondo en cualquier lugar. ¿Cómo se llama este animal que vive en el fondo marino? Pulpo, con sus 8 brazos o tentáculos, que son muy inteligentes porque cada uno de sus 8 tentáculos tiene sus propias neuronas, lo que significa que pueden moverse, probar cosas y actuar de forma independiente. Por ejemplo, con un brazo cocina y con el otro puede meterse un bocado de cangrejo en la boca. Escuchemos al señor Pulpi. Nos va a contar un poco sobre sus características. Adelante, señor Pulpi. Le escuchamos.
4: Hola. Bienvenido a mi humilde hogar, el océano. Soy yo, el pulpo. ¿Alguna vez has escuchado sobre mí? Soy una criatura muy especial y formo parte de los moluscos cefalópodos. ¿Sabes lo que eso significa? Significa que no tengo esqueleto ni interno como tú, ni externo como los insectos. De todos los invertebrados, soy el más inteligente. Tú, pequeño humano, tienes únicamente un corazón. Yo, por el otro lado, tengo una sorprendente cantidad de 3 corazones. ¿Puedes creerlo? En el mundo habitan más de 300 tipos de pulpo y muchos de nosotros no hemos sido estudiados aún. Somos todo un misterio. Y hablando de misterios, tengo un arma secreta cuando me siento amenazado. Puedo sacar una tinta de un color oscuro para darme tiempo para escapar. ¿No te recuerdo a un superespía? Además, tengo la habilidad de esconderme a plena vista. Mi cuerpo tiene la habilidad de cambiar los colores para parecerme más a lo que me rodea. La mayoría de nosotros los pulpos vivimos aproximadamente 6 meses, a excepción del pulpo gigante que puede vivir hasta 5 años. En cuanto a mi alimentación, me gusta comer principalmente crustáceos, peces y moluscos como almejas o caracoles. Los pulpos somos animales a los que nos gusta mucho estar solos, así como hay muchos animales a los que les gusta estar juntos, como los peces cuando forman sus cardúmenes. Nosotros somos más bien animales asociales.
3: Gracias, don Pulpi, por explicarnos cómo son ustedes. Por cierto, ¿has comido alguna vez una arepa rellena con pulpo? Claro, eso no se lo preguntamos a don Pulpi. Respetos, mis respetos, don Pulpi. Sino ustedes, chipilines gigantes de corazón. ¿Alguna vez han comido arepa rellena con pulpo? ¡Oh!

Chipilines, busquen papel y lápiz porque vamos a escribir dos nombres de animales marinos. Por ejemplo, pulpo. Lee lentamente y acompaña con palmas esta palabra. ¿Cuántas sílabas tiene? Ahora escribe otro nombre de un animal que viva en el fondo marino. Lo escribes, lee lentamente ese nombre que escribiste y separa en sílabas. ¿Cuántas sílabas tiene? Y por último, Chipilín, dibuja una medusa. Escribe su nombre y separa en sílabas la palabra medusa. Si no la conoce, pues en un teléfono que tenga por allí algún adulto que te acompaña, pues busquen imágenes de medusa. Por eso es que los peces se ahogan en el fondo del mar, se atoran, se enferman, porque creen que el plástico es una medusa. Y entonces se la comen y resulta que es plástico. Y cuando, sobre todo, esos plásticos que traen círculos y se quedan atorados, mueren y fallecen por culpa de los plásticos que están en el fondo marino. Escuchemos ahora el rock de la playa.

0: Este espacio es tuyo. Envía tus versos, actividades que han realizado en tu escuela y saludos para tus seres queridos al WhatsApp más 58412-894-8092 y lo colocaremos en el programa. Y desde Rubio, Estado Táchira, nos llega este audio de los voceros escolares del Colegio María Inmaculada. Un micro sobre los retos virales por parte de los niños y niñas de esta escuela, donde el profe Jorman Galvis apoya este proyecto de vocería escolar. Escuchemos entonces los riesgos de un reto viral.
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0: Por ser el Día Mundial de los Océanos, te invitamos a pintar un paisaje del fondo del mar con criaturas marinas, caballitos de mar, corales, peces de colores, tiburones, ballenas. Ay, dígame los corales que pueden tener diversos colores. ¿Y sabe que los corales no son piedra? No, son animales. Bueno, a volar la imaginación con papel, lápiz y colores.

0: 4:30.
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1: Gigantes, te recordamos comer frutas y vegetales. Dile sí a las ensaladas. Hay ensaladas de repollo con fresa, mango y algunas uvas. ¿Qué te parece? Mayonesa y un toque de mostaza y ahí está lista una ensalada tropical.

Necesitamos un pan francés o español, puede estar un poco duro. Lo cortamos en rodajas. Necesitaremos también leche, mantequilla y huevo. Un poquito de sal. En un plato hondo batimos el huevo, le echamos una pizca de sal, un poco de leche, remojamos ahí la rodaja de pan por ambos lados y así estamos preparados. En un sartén derretimos a fuego mediano la mantequilla y cuando esté calentico metemos los trozos de pan. Vamos volteando que estén doraditos y buen provecho. Ahí tienes una merienda, tienes un desayuno, hay huevo, hay carbohidrato, así que tienes proteína y carbohidrato. Vamos con la canción, bate con la cucharita, ya que estábamos en la cocina, a batir se ha dicho.

0: Escuchemos a la niña Aineris del grupo de promotores de lectura Bichitos de Luz. Ellos son del oriente venezolano. Aineris nos va a comentar algunas curiosidades de los animales. Adelante, Aineris, te escuchamos.
1: Mi nombre es Aineris y hoy les voy a decir algunas curiosidades del mundo animal. ¿Sabías que a la hora de la comida el perro es más receptible a lo que se le enseña? Un cachorro aprende más rápido su nombre cuando usted lo llama para que se alimente. ¿Sabías que una pareja de pulgas al reproducirse puede dar origen a 200 trillones de pulgas nuevas cada 9 meses? Hasta aquí es nuestra sesión de hoy. No olviden escucharnos por la emisora Fe y Alegría. ¡Chao!
0: Gracias por tu participación, Aineris. Saludos a tus compañeritos de Bichitos de Luz. Es un espacio donde los niños leen cuentos, conversan, hacen actividades creativas con esas lecturas. Y ahora, haciendo radio. ¡Qué gigantes! Vamos a jugar con las palabras. Forma palabras compuestas con estas que te damos acá. Saca, metro, bus, punta. Yo aquí saco 2 palabras compuestas. ¿Cuántas sacas tú?

0: 4:45.
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0: Hoy, Día Mundial de los Océanos, te informamos que nuestro planeta tiene un 70% de agua. En los océanos encontramos la mayor biodiversidad del mundo. Escuchemos cómo es esto del Día Mundial de los Océanos.
1: El 8 de junio se celebra el Día Mundial de los Océanos, una fecha establecida por la ONU con el objetivo de reconocer la importancia que tienen los océanos para todas las especies, ya que representan el principal pulmón del planeta y son los responsables de generar gran parte del oxígeno del planeta. Además, el océano alberga la mayor parte de la biodiversidad de la Tierra. Los océanos son grandes extensiones de agua salada que cubren una gran parte de la superficie de la Tierra. En ellos habitan una gran diversidad de ecosistemas marinos con miles de especies animales y vegetales y que a su vez son esenciales para que exista un equilibrio ecológico que ayuda a los seres humanos en su sustento. La importancia de los océanos radica en que son la principal fuente de vida de todo lo que existe y se mueve sobre la Tierra. Sin embargo, a través de los años, el hombre, en su constante afán de avanzar hacia la búsqueda de nuevos desarrollos, ha provocado un gran daño a los mares y océanos. Cada año son miles las especies de plantas y animales que se extinguen debido a la gran cantidad de desperdicios y agentes contaminantes que son depositados en las aguas del mar y, aunque algunos gobiernos han tomado medidas para subsanar el problema, las mismas no han sido suficientes para evitar la extinción de grandes ecosistemas marinos que mueren por estas causas. Los océanos representan el gran pulmón del mundo, ya que de ellos obtenemos el oxígeno, y en su ciclo se da un proceso de filtración y purificación del aire. A pesar de la importancia de los océanos para la supervivencia del planeta, el hombre extrae del océano más de lo que puede soportar. El 90% de las poblaciones de grandes peces están mermadas, y la mitad de los arrecifes de coral del mundo han sido destruidos. Es una situación insostenible que hay que solucionar. El océano, vida y medio de subsistencia, es el lema para este 2021, el cual está en consonancia con el Objetivo de Desarrollo Sostenible número 14, conservar y utilizar de manera sostenible los océanos, los mares y los recursos marinos. Hoy más que nunca, el mundo necesita que la humanidad despierte para salvar a nuestro planeta. Por esta razón, te invitamos a participar de una manera activa y consciente, ya sea de manera individual o colectiva, a salvar el hábitat de los océanos y todo lo que ellos representan para la supervivencia de la humanidad y las generaciones futuras. 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
1: Hay que cuidar el océano, porque allí se absorbe el 30% del dióxido de carbono que producimos todos los humanos del mundo. El océano es el corazón del planeta, bombea el agua a toda la superficie terrestre. Escuchemos esta canción propia de nuestras tierras rodeadas de mar, el polo margariteño, porque al mar también hay que cantarle, nos inspiran. Y dígame si vemos un atardecer o un amanecer frente a la playa. ¡Ay, qué belleza! Escuchemos entonces Polo Margariteño.

Y desde la escuela, en la radio, te invitamos, gigante de corazón, a escribir sobre la importancia de los arrecifes de coral. A veces hay gente que seguro que has visto en televisión, gente que se mete en el mar con una máscara y un tubito. Y resulta que ahí ven dentro del mar, pues esas como piedras de colores. Resulta que allí se esconden los pececitos, allí hay un mar de vida y que los corales son animales y con la contaminación ellos van desapareciendo. Entonces es bien triste, pero habla un poco por qué son importantes los corales. Investiga un ratico y haz unos dos párrafos, un párrafo sobre eso que leíste. Puedes enviar estas propuestas al programa La Escuela en la Radio a través del WhatsApp más 58412-894-8092 y aquí compartiremos tu audio. En una hoja blanca, dibuja un arrecife de coral con todo el colorido que se puede encontrar en esos ecosistemas. Además, no pintes solamente en una dirección, observa bien cómo es un arrecife de coral y puedes dibujar diferentes texturas. Manos a la obra, gigante de corazón. Las ballenas son animales muy interesantes, pero también son muy misteriosos. Unos científicos le pusieron música a un grupo de ballenas y ellas empezaron a realizar movimientos sincronizados. Las ballenas jorobadas cantan canciones que siguen la métrica de la música pop. ¿Qué te parece? Cuando se cansan de una tonada, inventan otra nueva. Misteriosos estos animales, ¿ah? ¿Eh?

0: Y llegó el momento de decir hasta mañana. Te esperamos por este mismo dial a las 4 de la tarde. Este programa llegó a ustedes gracias a todo este equipo de Fe y Alegría Educomunicación. En la Dirección Nacional, Vidalina Campos. Desde la Subdirección de Comunicaciones, Wilmelis Villalobos. Anthony Galindo, en Producción y Programación Nacional. En la Producción General de la Escuela en la Radio, Legicia Torres. Y en la postproducción, nuestro amigo Alcides Tocuyo, quien les habla con mucho cariño, Leti. Ah, y cuando vayas a la playa, recoge la basura que produzcas. No más plásticos al océano. Chao, hasta mañana.
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0: 5 en punto. 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
1: Hola. Este es mi estado natural. Viajo a través de las nubes, llego al Guri y alimento su gran embalse con mis hermanas. Pasamos por las turbinas y generamos la electricidad. 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
3: De Enrique Belisario, Víctor Querales nos interpreta el tema No me vuelva a hablar de ella. Y suena por Radio Fe y Alegría,

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1: De Ángel Abreu, Jennifer Mora Soto nos interpreta el tema Lo mío son los barrigones y suena por Radio Fe y el

de Paolo Tondo, la agrupación Proyecto 1, nos interpreta el tema 25 horas y suena por Radio Fe y Alegría.

0: 5:14.
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2: Bernardo Migni, Rosario Flores nos interpreta el tema Algo Contigo y suena por Radio Fe y Alegría.

Jaime Flores Monterrubio y José Juan Monroy, Jorge Celedón nos interpreta el tema Qué bonita es esta vida y suena por Radio Fe y Alegría.

de Adelis Freites, Serenata Guayanesa nos interpreta el tema Una linda flor y una canción. Y suena por Radio Fe y Alegría.

0: 5:28.
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8: De su autoría, Micro TDH, junto a Lazo, nos interpreta el tema Ni Vivo Ni Muerto, y suena por Radio Fe y Alegría.
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su autoría, Lazo. Junto a Micro TDH nos interpreta el tema Me Arruinaste Netflix y suena por Radio Fe y Alegría.

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1: De Manuel Graterol, el sonero del mundo, Oscar de León y la agrupación C4 Trío nos interpretan el tema El Negro y el Catire. Y suena por Radio Fe y Alegría.

0: 5:43.
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0: 5:59.
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0: Amigos de Háblame Bajito, les saluda Jorge Labrador y también quiero saludar a la Red Nacional de Radio de Fe y Alegría Noticias bajo la dirección de Vidalina Campos, su dirección de comunicaciones Wirmeli Villalobos, en producción y programación me acompaña Anthony Galindo, en la producción general del programa Carlota Rojas, en la producción Ángel y Gamboa y en los controles técnicos me acompaña José Rondón desde la Ciudad del Tigre. Hoy vamos a seguir tocando el tema de las lluvias, ya que estamos pues en plena temporada de lluvias, también hablando un poquito sobre cuáles pueden ser las causas y todo lo que son las consecuencias que se generan a raíz de las precipitaciones en Venezuela, tomando en cuenta pues todo lo que tiene que ver con infraestructuras, también con construcciones, con estos trabajos que se realizan a las márgenes, por ejemplo, de las cuencas, ¿no? Entonces, bueno, para hablar un poquito sobre este tema, hoy contamos con la presencia del profesor José Luis López, quien es docente y también investigador del Instituto de Mecánica de Fluidos de la Facultad de Ingeniería de la Universidad Central de Venezuela, para hablar del tema de la lluvia y el riesgo de desastres en Venezuela. Buenas tardes, profesor, saludos.
1: Muy buenas tardes, gracias por la invitación, esta oportunidad de plantear algunas inquietudes sobre este tema tan importante, ¿no?
0: Sí, estamos en plena temporada de lluvias, profesor. Al parecer siempre se habla de que los trabajos de mitigación de riesgos se deberían hacer antes de comenzar las lluvias, pero también vemos que hay lluvias muy atípicas, que ya pues el periodo de lluvias como tal a veces comienza mucho antes también. Pero bueno, ¿cómo ve usted la situación este año comparado con otros años anteriores con respecto al tema de la lluvia?
1: Bueno, en relación al tema de la lluvia, este año se está hablando de un evento niño, ¿no? Un evento niño que se comenta de que puede ser muy fuerte, se convertiría en un super niño para finales de año, pero el super niño y el niño usualmente se refleja en otro país con sequías, ¿no? En otros países de América Latina, el niño implica mayores lluvias y mayores inundaciones, ¿no? Pero en nuestro caso no, es al revés.
0: ¿Y esto por qué sucede, profesor? ¿Por qué sucede esto aquí, bueno, en Venezuela?
1: Bueno, porque el calentamiento del niño significa que hay un calentamiento global de las aguas del Pacífico en la cercanía de las costas del Perú, ¿no? En el Pacífico central y oriental, ¿no? Y ese cambio en la temperatura de las aguas del Pacífico tienden a producir cambios globales en el tiempo, ¿no? Afectan la corriente de circulación, los vientos, la humedad, la temperatura y la lluvia, ¿no? Pero eso se manifiesta como en los países de América del Sur, la gran mayoría son inundaciones, lluvias extremas, mientras que en nuestro país, creo que también en Colombia, es lo contrario, ¿no? Vienen sequías, son periodos más secos y menos agua, ¿no? Pero yo quisiera, para entender este problema de las inundaciones, comenzar con explicar un poco los tipos de inundaciones que se pueden producir, si me lo permite, ¿no?
0: Sí, cómo no.
1: Porque es importante. En primer lugar, la inundación más conocida pues es la inundación fluvial, ¿no? El río se desborda, trae mucha agua que se produce en la cuenca, que no es capaz de conducir, y se desborda e inunda, ¿no? Pero también están las inundaciones pluviales porque se entiende inundación pluvial cuando el agua incide directamente sobre un terreno y este terreno es incapaz de evacuar, absorber las aguas de lluvia, ya sea porque está saturado, no puede infiltrarse, ¿no? Y entonces se aniega el terreno, se quedan zonas anegadizas, o porque el sistema de drenaje está obsoleto, está obstruido o no existe. Entonces estas inundaciones donde la lluvia cae directamente sobre un terreno y lo inunda se llaman pluviales. No es desborde de cauces o de ríos, ¿no? Y esto hay que entenderlo para buscar la explicación de las inundaciones, ¿no? Otras son mucho menos frecuentes, como llamamos inundaciones costeras, que es cuando la marea, la marejada, hay lluvias, hay oleaje fuerte y el agua entra directamente en las zonas muy planas. Esto lo hemos visto lo vimos recientemente en Araya, que estuvimos por allá, inundaciones costeras, ¿no? Y la otra, que es la más perniciosa, la más grave, son las inundaciones de sedimentos. O sea, lo que llamamos aludes torrenciales, que son grandes volúmenes de sedimentos que son desplazados en la montaña y trasladados hacia la zona más plana, la zona urbana, inundan todo el sedimento, arrasan con las poblaciones, como ocurrió en el 99 en Varga, ¿no? Y en otras regiones del país, ¿no? Entonces, esas son las inundaciones realmente que es más frecuente en nuestro país. ¿Y con qué frecuencia se producen? Bueno, muchísimo. En la cordillera de la costa, por ejemplo, si comenzamos por El Limón, usted se recuerda que hubo un gran desastre en El Limón en el año 87, 300 víctimas. Eso en el flanco sur de la cordillera de la costa, ¿no? Cerca de Maracay. Un poco más acá están Las Tejerías y El Castaño, que el año 2022 produjeron aluvios torrenciales también con muchas víctimas, 50 víctimas en Las Tejerías, 4 o 5 en El Castaño. Y así, si seguimos en la cordillera de la costa, más hacia Caracas, tenemos la zona de Vargas, que allá hay historias de eventos torrenciales que se han producido desde 1798, registrada por el barón Alejandro de Humboldt en su famoso libro Viaje a las regiones equinocciales, ¿no? Y ahí continúa. Hay unos videos de Bolívar Films donde uno puede ver los aluvios torrenciales del año 1938, 1948 y 51. Eso está registrado en videos de Bolívar Films. Y después vino el gran evento en 99 que nos agarró por sorpresa y causó ese gran desastre en Vargas. Y también en Caracas, en el otro flanco, en el flanco sur, en el Valle de Caracas, las quebradas Cotiza y Anauco y Catuche causaron aluvios torrenciales, usted sabe, en 99 también, con muchas víctimas, ¿no? Y hay evidencias geológicas de un gran evento en la época precolombina que causó un gran aluvio torrencial en el Valle de Caracas que inundó el sedimento y sepultó a las comunidades indígenas en esa época. Eso fue en época precolombina, en los años 1400, 1300, ¿no? Y ese evento, un geólogo, Andrés Singer, lo cuantificó y estimó que el volumen de sedimento movilizado fue como de 30 millones de metros cúbicos en el Valle de Caracas. Para tener una idea de esa cantidad, 30 millones de metros cúbicos, tenemos que compararla con lo que ocurrió en Vargas, que nosotros lo cuantificamos a través de fotografías aéreas, fueron 20 millones de metros cúbicos en Vargas, causó miles de muertos. Pero el que ocurrió en la época precolombina en Caracas fue mayor que el que ocurrió en Vargas, o sea que nosotros también tenemos que prepararnos para estos eventos torrenciales aquí en el Valle de Caracas, ¿no?
0: Profesor, cuando vemos estos desastres que usted está comentando por las lluvias en Caracas, por ejemplo, en La Guaira o en el interior del país, ¿qué porcentaje de la culpa real la tiene el cambio climático y cuánto responde a la intervención humana descontrolada y la falta de políticas, por ejemplo, de riesgo, ¿no?
1: Sí, bueno. El cambio climático es un hecho conocido, los científicos han encontrado que ya que una de las consecuencias del calentamiento global y el cambio climático es que se va a aumentar la frecuencia de las inundaciones, la frecuencia de las lluvias extremas, ¿no? La intensidad y la frecuencia de las lluvias extremas va a aumentar y eso va a producir mayores inundaciones, ¿no? Pero yo creo que las autoridades nuestras a veces abusan del término de cambio climático y lo utilizan como una excusa para justificar cualquier inundación que se produzca en el país, ¿no? Yo creo que muchas de las inundaciones han sido producidas por intervenciones del hombre en la cuenca, ¿no? Y si me lo permite, yo puedo mostrar algunas imágenes, algunas fotografías para demostrar este hecho, ¿no? Entonces voy a compartir unas fotografías.
0: Sí, para las personas también que nos están escuchando en radio, pues también esta entrevista se puede ver en el canal de YouTube, donde el profesor pues, José Luis López pues, nos va a compartir o nos está compartiendo estas fotos sobre la intervención humana en las cuencas. Sí, profesor,
1: Correcto.
0: ya la estamos viendo.
1: Ok, para las personas que están oyendo, estoy mostrando una fotografía de la quebrada La Yaguara en la zona industrial de La Yaguara. Aquí se ve la avenida principal de La Yaguara, que sube hasta el tope de la montaña y ahí se empata con la carretera que va al Junquito, ¿no? Y vemos unas inundaciones que hubo el año 2016 y el 2018. La gran cantidad de flujo bajó por la avenida principal de La Yaguara, arrasó con muchos, bueno, se metió en las casas vecinas y arrasó con muchos vehículos, ¿no? Aquí hubo una persona que estuvo a punto de fallecer arrastrada por este flujo torrencial que escurrió de la quebrada, se salió de su cauce y pasó a través de la avenida principal de La Yaguara, ¿no? ¿A qué se debe eso? Bueno, entramos en las imágenes satelitales, estamos viendo una imagen satelital del año 2005, vemos que la cuenca aguas arriba, que es muy pequeña, la quebrada de La Yaguara, estaba totalmente virgen, estaba con mucha vegetación, ¿no? Está señalada aquí en un círculo azul. Pero el año 2016 examinamos la misma zona, la misma parte de la cuenca, que es una cuenca muy pequeña, y vemos que está ocupada totalmente por barrios y viviendas marginales. Entonces esto cambió el patrón de correntía, ¿no? Ahora la creciente es más fuerte porque el agua no tiene tiempo para infiltrarse ni para evaporarse porque escurre rápidamente por estas zonas que se han pavimentado, se han ocupado por casas, ¿no? Y vemos también deforestación en la parte alta de la cuenca. Entonces, esa es la causa de la inundación, que la resumimos diciendo que el incremento del escurrimiento del caudal es debido a la deforestación, cambio en la cobertura vegetal de la cuenca, y esto produjo un gran arrastre de material, a lo mejor vegetal, pero también material de desechos sólidos en este barrio, ¿no? Y sedimentos que obstruyeron el sistema de drenaje y el río se fue, la quebrada de La Yaguara se fue por la avenida principal, ¿no? Entonces, este es un ejemplo muy claro de que la deforestación, el cambio en la cobertura vegetal de la cuenca causa inundación, ¿no?
0: Sí, estamos viendo ahí que muchas veces, pues también, profesor, se suele culpar a las lluvias extraordinarias cada vez que un río se desborda. Pero lo que estamos viendo acá es cómo el impacto de la intervención humana en las cuencas afecta todo lo que es el problema que se genera producto de la capacidad de esta cuenca de conducir caudales normales, ¿no?
1: Exactamente, aumentan los caudales y además pueden producir el colapso y la obstrucción de los sistemas de drenaje. Aquí, por ejemplo, tenemos el caso de una quebradita en la Trinidad. Aquí pasa en la calle Los Arcos, donde está y cruza por debajo de la sede corporativa del CIET, que es ahora la Universidad de los Hidrocarburos, y se empata con la quebrada de la Hoyera, que va hacia la quebrada de la Guairita, agua abajo, ¿no? Yo la visité hace algunos años y encontré que esto estaba totalmente colmatada por sedimentos. Aquí estaban tratando de limpiarla, en esta fotografía se ve, y esta alcantarilla que está aquí fue totalmente tapada, no se veía, fue tapiada por los sedimentos. Entonces, viendo las imágenes satelitales, uno se da cuenta de lo que pasó. Aguas arriba, para el año 2004 se ve una imagen con muchas zonas verdes, pero para el 2013 se ve una imagen que aquí se ha remarcado en colores naranjas, zonas desprovistas de vegetación, que han sido, y estos son fuentes de productoras de sedimentos, que cuando vino la crecida arrastró todo ese sedimento agua abajo y taponeó la alcantarilla, hizo entonces que se desbordaran los flujos hacia la avenida, agua abajo, ¿no? Y aquí se ve el origen, pues, de los movimientos de tierra que hubo, porque se estaba construyendo una urbanización. Y esto entonces se hizo un movimiento de tierra, no se protegieron después los taludes y se produjo esta inundación aguas abajo por exceso de aporte de sedimentos que taponearon el sistema de drenajes aguas abajo, ¿no?
0: Estamos viendo entonces cómo en muchas partes de Venezuela, pues debido a la urbanización descontrolada que ha crecido incluso sobre zonas bajas donde los ríos depositan sedimentos al salir de la montaña, ¿no?
1: Correcto.
0: Bueno, estos abanicos aluviales, lo que llaman, ¿no?
1: Así es. Y aquí tenemos otro ejemplo más claro. Hay una inundación que fue el 28 de agosto del 2021 en la Universidad Simón Bolívar y en la avenida que pasa aquí por Camurí Grande, ¿no? Bueno, yendo hacia agua arriba, observamos esto. El río Camurí Grande está obstruido. Aquí se construyó un camino para pasar la maquinaria y colocaron unas pequeñas alcantarillas que no tenían capacidad suficiente para el momento de la crecida. Esta crecida, pues, destruyó. Primero se taponió esto y pasó por el lado, pues, y inundó la Universidad Simón Bolívar, ¿no? Aquí se ve el flujo después. Es decir, aquí una intervención del hombre puso una alcantarilla, obstruyó el cauce con unas alcantarillas que no tenían capacidad suficiente, ¿no? Entonces eso fue lo que causó la inundación en la Simón Bolívar en esa época, ¿no?
0: Porque estamos viendo trabajos, digamos, mal hechos, ¿no, profesor? sea, no se estudia ni se determina que haya una obra de ingeniería hidráulica adecuada, ¿no?
1: Sí, fue una obra hecha a la carrera, una obra de emergencia, y no calcularon bien la estructura. Esa obra era incapaz de dejar pasar la crecida del río. Ahí se ve en esta fotografía que estos tubos son mucho más pequeños que la sección que tiene el cauce aguas arriba, ¿no?
0: ¿Por qué se registran este tipo de construcciones improvisadas, profesor? ¿A qué se debe?
1: En este caso, esto se construyó, lo construyó una arenera que estaba operando en el cauce de la quebrada de Camurí Mar, del río Camurí Grande, aguas arriba. Querían pasar por aquí la maquinaria, hicieron este caminito, pero en forma improvisada, ¿no? Por aquí pasan la maquinaria para sacar arena del cauce agua arriba del río, ¿no? Fue un trabajo improvisado hecho sin asesoramiento de ingenieros hidráulicos.
0: Sí. ¿Cuáles son las zonas urbanas del país, profesor, que hoy corren un riesgo crítico de sufrir aludes torrenciales similares, pues, a los del pasado, tal vez como el caso de La Guaira, o si no se toman, pues, medidas urgentes, ¿no?
1: Sí, bueno, el caso de La Guaira es muy interesante de Vargas, y ya te voy a comentar sobre La Guaira, pero me voy a permitir terminar con estas imágenes que te estoy mostrando, ¿no? Estamos viendo el puente de Las Mercedes, el río Guaira del año 1945, recién construido. Se hace la canalización del Guaira en los años 60, y la canalización deja el puente Las Mercedes en su estado original, y el puente se ve que es mucho más estrecho, 18 metros de ancho, que el ancho de la canalización, 28 metros. Entonces, esto constituye un obstáculo al paso del flujo. Vino la crecida en 2005 y han ocurrido otras similares que produjo un remanso agua arriba, y el flujo se desbordó agua arriba frente a la alcaldía de Baruta, la inundó. ¿A qué se debe esto? Bueno, a que el puente Las Mercedes está contrayendo el flujo, es mucho más estrecho que la canalización. La solución es muy sencilla, es cambiar el puente, hacer un puente mucho más amplio, ¿no? E igualmente, los puentes de la California Sur y Macaracuay es al revés, son una contracción vertical. La viga del puente está dentro del cauce. Y entonces, esto hace, como se ve en las fotografías, que el 2005 el flujo comienza a chocar contra las vigas del puente y se desborda. A pesar de que el río tiene capacidad para conducir un flujo mayor, pero se desborda por esta obstrucción vertical que tiene el puente, ¿no? Y esto fue lo que causó el año 1980 varias víctimas fatales en la California Sur. Fueron como 20 víctimas fatales porque el flujo no pudo pasar por el puente de la California Sur e inundó la California Sur, ¿no?
0: Sí, estamos viendo también como lo que pasó con la quebrada Agua de Maíz, creo que fue 2003, ¿no? 2000,
1: Correcto,
0: 2003.
1: el 2003 también la quebrada Agua de Maíz también se desbordó, y también producida por una contracción ahí en el sitio donde ella pasa por debajo de la autopista, ¿no? Y causó una persona fallecida en un vehículo, ¿no? El año 2003. Ahora, aquí mostramos inundaciones en el barrio de La Línea en Petare.
0: Sí, eso siempre, todos los años, sucede lo
1: Sí.
0: mismo, ¿no?
1: En esta imagen vemos hasta dónde llegó el nivel del agua, más de 1,5 metros. Se observa aquí en esta imagen del 2005, el 2011 está inundado también el barrio de La Línea. El 2021-22 se ve que el río se desbordó otra vez hacia la avenida, hacia la calle del barrio de La Línea. Ahora, ¿cuál es la causa de esto? Bueno, la vemos claramente en esta imagen donde la canalización del río Guaire termina en el puente Baloa. Y el puente Baloa, después de ahí comienza una serie de curvas. Aquí vemos que la canalización viene en tramo muy recto, canalizado en concreto, y después comienza tramos muy curvos donde prácticamente no hay canalización, hay zonas vegetadas, pequeños tramos en concreto, pero la mayoría zona vegetada y en curva. Esto hace que el río pierda su capacidad de flujo, de conducción, deposita el sedimento. El cauce del río Guaire pierde su capacidad de conducción, entonces se desborda por sedimentación, porque no tiene capacidad para conducir las crecidas que vienen de aguas arriba, ¿no? Entonces esto es muy sencillo, ¿verdad? Hay que dragar esto con frecuencia y continuar la canalización, es la solución, continuar la canalización hasta el encantado, ¿no? Donde comienza el río con una caída más fuerte, ¿no?
0: Sí, por lo menos en el caso específico de Caracas, profesor, estas obras como el embaulamiento del río Guaire, o bueno, las modificaciones estructurales en el río, por lo menos en el río Valle, han sido objeto de debate. ¿Están preparados los drenajes y canales de la capital para estos escenarios hidrometeorológicos actuales? ¿Qué falla de diseño estructural pues persisten, ¿no? Porque igual se pueden llevar a cabo algunos trabajos de embaulamiento, pero si, digamos, los drenajes y canales están tapados, pues.
1: Sí, exactamente. Eso que usted menciona es importante. Hay que implementar campañas sistemáticas, anuales, de limpieza y mantenimiento de las quebradas, ¿no? No solamente los cauces de las quebradas, que pueden estar obstruidos por desechos sólidos, por vegetación. La vegetación a veces invade el cauce de las quebradas y eso induce a su vez a más sedimentación y más vegetación, además de esos desechos sólidos que se botan, sino también. No solamente es el cauce principal, sino los sistemas de drenaje secundario. Me refiero a las cunetas, las rejas que uno observa en las calles, los sumideros, las alcantarillas, también que no se le da el mantenimiento adecuado. Entonces se taponean, se obstruyen, a veces las raíces de los árboles obstruyen las rejas o los conductos. Eso hay que hacer entonces un mantenimiento continuo, permanente, ¿no? Cada vez que venga una crecida importante, por ejemplo, cada vez que ocurra después de la crecida, hay que ir al cauce de las quebradas y ver cómo se encuentra el cauce, si se sedimentó, dónde se sedimentó, si depositó restos de arrastres vegetales, dónde hay, y removerlos, dragarlos, ¿no? Entonces, eso es una medida que hay que hacerla con frecuencia, pues en la época de verano, y cada vez que ocurra una inundación, una creciente extraordinaria, hay que visitar los cauces y limpiarlos, inspeccionarlos y limpiarlos, ¿no?
0: Por ejemplo, profesor, cuando ya sucede, o cuando, por ejemplo, se está hablando de zonas como Catuche, donde ellos han implementado un sistema de alerta temprana, pero no en todas las comunidades, pues tal vez la tienen. Por ejemplo, para que un sistema de alerta temprana funcione en una comunidad vulnerable, ¿qué tecnología e infraestructura mínima se necesita instalar en la cabecera, por ejemplo, de las cuencas? ¿Y cómo debería comunicarse esa información a los ciudadanos antes de que el río crezca, ¿no?
1: Sí, los sistemas de alerta temprana es una de las medidas que llamamos de tipo no estructural, ¿no? Porque hay medidas de tipo estructural que son obras hidráulicas, que ya podemos comentar lo que se hizo en Varga, ¿no? Pero para responder a tu pregunta, los sistemas de alerta temprana son muy importantes para salvar vidas, ¿no? ¿Qué se requiere? Bueno, primero unas estaciones de medición pluviométrica, medición de la lluvia. Eso es lo más importante. La cuenca, no solamente una estación, tiene que haber una estación en la parte baja, en la parte media y en la parte alta de la cuenca, mediciones de lluvia. Esas estaciones tienen que ser automáticas, tienen que transmitir información en tiempo real a un centro de control que recibe esta información y que la pueda procesar. Y tienen que haberse establecido previamente umbrales de lluvia crítica que nos diga cuando la lluvia llega a un cierto valor de intensidad o en duración, tenemos que dar una señal de alerta, ¿no? Entonces tienen que haber las estaciones, tienen que haber la definición de los umbrales de lluvia para dar la señal de alerta y tiene que haber también planes de contingencia que estén elaborados, ¿no? Planes de contingencia quiere decir protocolos de actuación, saber a ciencia cierta quién va a dar la orden, cómo se da esa alerta, en qué forma se da, cuáles son las zonas de refugio, las vías de escape. Todo eso es lo que intentamos llamar con protocolos de actuación o planes de contingencia, ¿no? Entonces sería la tercera componente. Y después también la comunicación, por supuesto, cómo se le manifiesta esa comunicación a las comunidades que hay un peligro de riesgo de inundación. Entonces, la comunicación también es muy importante. Esas serían las componentes de un sistema de alerta temprana, ¿no?
0: El profesor Valdemar Andrade, él me comentaba en una entrevista que tuvimos hace como 2 días sobre la cantidad de estaciones meteorológicas que estaban operativas antes. De hecho, todavía sigue operativa la Universidad Central de Venezuela, pero él señalaba que quedan menos de 50 a nivel nacional, que están operativas. ¿Cómo afecta, pues, este tipo de ceguera de datos, por ejemplo, la capacidad del país para activar sistemas de alerta temprana? Bueno, usted ya estaba comentando, ¿no? Y poder salvar vidas en cuestión de minutos, ¿no?
1: Sí, ese es uno de los problemas que tenemos nosotros, ¿verdad? Hace algunos años, hace cuánto, 15 años, teníamos 800 o 900 estaciones que estaban operativas. Hoy en día no sabemos cuántas estaciones están operativas. Estaciones pluviométricas que midan la lluvia y estaciones hidrométricas que midan el nivel del agua en los ríos, tenemos solamente en el Orinoco tres o cuatro estaciones, ¿no? Pero pluviométricas hemos tenido un descenso enorme en la capacidad de las operaciones. Yo sé que el Ministerio de Ecosocialismo, en particular el INAMET, está haciendo un esfuerzo para recuperar la red hidrometeorológica, pero no con la rapidez con que se requiere, ¿no? Entonces, es un problema la recuperación del sistema hidrometeorológico a nivel nacional, que tenemos que trabajar todos en esa recuperación, ¿no?
0: Por ejemplo, revisando la historia, profesor, parece que tras tragedias como la de Vargas, que hablamos en 1999, o los eventos de 2005, de 2010, pues se ha avanzado en algunas obras de mitigación, por lo menos como estas presas de retención de sedimentos, pero luego se abandonan. ¿Cuál es el estado actual del mantenimiento de estas obras de ingeniería y cada cuánto se deberían realizar este mantenimiento?
1: Sí.
0: Y que esa parte también es importante, ¿no? Y el tipo de obras, ¿no?, que se deben realizar, porque en
1: Claro.
0: todas las, digamos, zonas no pueden ser iguales.
1: Sí. Bueno, Vargas es un ejemplo realmente sobre lo que se debe hacer bien y después lo que no se hizo bien, ¿no? Pero Vargas es un ejemplo que debe servir para iluminar las acciones en otras partes del país, ¿no? En Vargas, por ejemplo, después de la catástrofe del 99, que fue un evento hidrológico extraordinario, la montaña emergió violentamente y sacó, produjo de sedimentos 20 millones de metros cúbicos de sedimentos que salieron de la montaña y fueron depositados agua abajo y arrasaron con las poblaciones agua abajo. Fue un evento extraordinario que cambió la geografía del estado Vargas. ¿Por qué digo que cambió la geografía? Porque movió la línea de costa como 200 o 300 metros hacia el mar en algunas partes. Y depositó sedimentos en algunos sitios en promedio como 2 o 3 metros. El terreno se elevó con 2 o 3 metros en algunas poblaciones. Entonces cambió la geografía, ¿no? Este fue un momento extraordinario y se hizo una labor tremenda, hay que reconocerla, de construcción de medidas de mitigación de riesgos. Se construyeron 63 presas de retención de sedimentos en 24 quebradas, ¿no? A lo largo de toda la línea de costa, desde Catiamar hasta Anare. A lo largo de 50 kilómetros se construyeron 63 presas y se canalizaron 24 quebradas, ¿no? Ahora, esas presas cumplieron su función. Algunas fueron destruidas por los eventos posteriores, que la vaguada del 2005 y después las lluvias del 2010 y el 2011 destruyeron algunas de las presas. Pero, por ejemplo, en Maiquetía, la población de Maiquetía es atravesada por dos quebradas, que son la quebrada Piedra Azul y la quebrada Curucutí. En Piedra Azul se construyeron tres presas de retención de sedimentos y en Curucutí cuatro presas, o sea que en total habían siete presas y se canalizaron los cauces agua abajo, ¿no? Maiquetía fue arrasada por los aluvios torrenciales, hubo muchos daños, fallecidos, ¿no? En Maiquetía, ¿no? Después que se construyeron estas obras vino el gran vaguada del 2000 cinco, y estas presas retuvieron una cantidad estimada en varios centenares de miles de metros cúbicos de sedimentos que fueron retenidos por estas siete presas en las quebradas Curucutí y Piedra Azul que impidieron que llegaran a las zonas pobladas o abajo. O sea, se puede decir que estas presas salvaron a la población, porque en los sitios donde no se habían construido presas, más hacia el este, en Camurí, por ejemplo, la inundación del 2005 tuvo efectos también desastrosos, ¿no? Entonces las presas han cumplido su función, eso hay que reconocerlo. El problema es que no se les ha dado el mantenimiento adecuado. Entonces, la mayoría de las presas están sedimentadas totalmente, lo cual quiere decir que eso es bueno porque retuvieron sedimentos, pero es malo por un lado porque ya no tienen capacidad de retención. Si viene otra gran crecida, otro gran aluvión torrencial, va a pasar por encima de las presas y va a llegar a las zonas urbanas. Entonces, ese es un problema que no se le ha dado el mantenimiento adecuado. Hay que remover los sedimentos de las presas. Que yo conozca, solamente en una de ellas se ha hecho la remoción de los sedimentos, que fue una presa de la quebrada San José de Galipán en Macuto, una presa abierta. Se removieron, se metieron maquinaria y removieron todos los arrastres vegetales que tapaban las aberturas de la ventana que se había sedimentado la presa y lograron remover los sedimentos y los restos vegetales, ¿no? Entonces, esa es una labor importante que hay que realizar como parte de la recuperación y la darle más seguridad a los habitantes de Vargas. Hay que recuperar las obras, ¿no?
0: ¿A quién le compete este mantenimiento en estos momentos en el país?
1: Bueno, y yo no lo sé porque hubo muchas instituciones involucradas en la construcción de las obras, ¿no? Algunas fueron construidas por, o la mayoría por Corpo Vargas, cuando Corpo Vargas existía, luego se disolvió. Otras intervino, creo que el Ministerio de Infraestructura, Ministerio del Ambiente, ahora de Ecosocialismo, también construyó unas. Y creo que la Armada también construyó la de Cerro Grande, ¿no? Entonces hubo muchos organismos involucrados. Yo creo que la responsabilidad debe recaer ahora sobre la gobernación y sobre la alcaldía, ¿no? El mantenimiento de las obras. Es lo que yo intuyo, que ellos serían los entes responsables de dar el mantenimiento a, no solamente a los drenajes, sino también a las grandes obras que se construyeron, ¿no?
0: Si usted tuviera la oportunidad, por ejemplo, profesor, de diseñar un plan de emergencia nacional, por lo menos de ingeniería hidroambiental, para los próximos 5 años en Venezuela, ¿cuáles serían las acciones prioritarias que usted pondría en el tapete en el Estado para que se pudieran ejecutar, por ejemplo, de forma inmediata?
1: Bueno, si usted se refiere a Vargas, en primer
0: No, a
1: lugar,
0: nivel nacional, ¿tendríamos a nivel nacional?
1: sí. Bueno, una de las medidas más importantes es recuperar la capacidad del fortalecimiento de la red hidrometeorológica a nivel nacional. Eso es importantísimo, ¿no? Porque sin eso no podemos establecer sistemas de alerta. Entonces, hay que hacer énfasis en recuperar y para ello deberíamos establecer las zonas críticas. ¿Cuáles son las cuencas más importantes del país que están sujetas a inundaciones frecuentes, ¿no? ¿Cuáles son? Bueno, hemos sabido recientemente en el año pasado, 2025, en dónde fueron los estados andinos. Se producen muchos aluviones torrenciales también en los páramos, los ríos Motatán, Chama, Santo Domingo. En el 2024 fue en el río Manzanares, ¿no? El río Manzanares en la población de, bueno, no Cumaná, la que está más hacia aguas arriba. Que causó grandes daños también con víctimas fatales. O sea, hay que comenzar por definir cuáles son las cuencas más importantes, prioritarias, donde hay que hacer énfasis, seleccionar esas cuencas y comenzar entonces a insistir en fortalecer las estaciones hidrometeorológicas en esas cuencas. Las Tejerías, el Castaño, Vargas, por supuesto, Caracas, deberían estar incluidas entre esas cuencas prioritarias, ¿no? Esas serían una de las medidas. La otra es recuperar las obras que se han construido, que se pueden recuperar. Y en los casos en Vargas, estoy pensando ahora en Vargas, muchas obras pueden recuperarse. Y en caso que no se puedan recuperar, hay que hacer un estudio económico, de factibilidad económica. ¿Qué es más económico? ¿Remover los sedimentos, meter maquinarias para remover sedimentos o construir nuevas presas en las quebradas? Entonces, eso sería parte de los estudios que hay que hacer. Como prioritario, como medida urgente, ¿no?
0: Vamos a hacer una pequeñita pausa, profesor. Al regreso, ya en la última parte del programa, podemos hablar un poquito, bueno, sobre esta intervención del hombre, este daño que ha causado el hombre en las construcciones anárquicas. Podemos citar otros ejemplos de construcciones donde las que se hicieron mal hechas, donde no se debieron haber hecho, y qué es lo que se podría revertir. Por ejemplo, lo vimos en Carmen de Uria, donde fue completamente desalojado y los habitantes de esta zona y se convirtió, incluso se cercó y todo para que no volvieran a construir. Cuando hablamos de esto, pues nos gustaría conocer un poco sobre qué cosas habría que hacer para poder evitar una catástrofe. Ya venimos.
2: 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Seis y 36 minutos.
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3: ¿Cómo calificarías el servicio de transporte público en tu comunidad?
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0: Bien, ya estamos de vuelta en Háblame Bajito. Seguimos acá conversando, hablando sobre qué se podría hacer para evitar una catástrofe ante posibles arremetidas de la lluvia con respecto al tema de construcciones, con el tema también de las inundaciones, con la causa de las inundaciones también. Y para esto pues estamos conversando con el profesor José Luis López, quien es docente e investigador del Instituto de Mecánica de Fluidos de la Facultad de Ingeniería de la UCB. Profesor, estamos conversando un poquito sobre, bueno, la intervención del hombre y cómo el hombre pues ha afectado también los cauces de los ríos, construcciones anárquicas. Yo le comentaba a usted hace un momento si podemos tener algunos ejemplos de estas zonas, como el caso de Carmen de Buria, que pues usted ya me hablaba un poco sobre también la Yaguara, donde se construyó de manera anárquica, bueno, donde han habido invasiones, y que otros sitios en Venezuela también podríamos nosotros nombrar, y si es, digamos, reversible, poder sacar a estos habitantes de esta zona para poder mejorar la cuenca.
1: Y bueno, ¿qué podemos hacer para mitigar las inundaciones y su impacto? Esa sería la pregunta. En primer lugar, restringir la construcción en zonas de riesgo, ¿no? Ahora, uno pregunta, bueno, ¿cuáles son las zonas de riesgo? Bueno, están definidas claramente. Tenemos primero las zonas laterales que están a cada lado de los cauces de los ríos. El río tiene un cauce principal, ¿no? Y al lado tiene un cauce secundario, que es la planicie de inundación, que el río ocupa cada cierto tiempo, ¿no? A veces son inundaciones anuales, cada 5, 10, 25 años, pero el río va a ocupar su territorio, ¿no? Cuando el río se sale de su cauce e invade la planicie de inundación, no es que el río está ocupando el espacio del hombre, es al revés. El hombre ocupó el espacio del río. El río simplemente está corriendo por donde él ha escurrido durante toda su vida, ¿no? Como ente, ¿no? Morfológico, ¿no? Entonces, lo primero es impedir construcciones, entonces, en esa zona de riesgo, ¿no? La ley establece una franja de protección a cada lado de las quebradas en el orden de 30 metros. Eso no debería ocuparse. Debería utilizarse para parques, jardines, zonas de recreación, ¿no? Impedir la construcción en la garganta de los torrentes, la garganta o el cañón. Usted sabe que el cañón de una garganta, de una quebrada, de un torrente, es la parte más estrecha. Cuando el río está en la montaña, va a salir hacia la zona plana. Todos los pequeños cauces que están agua arriba se unen en un solo cauce, que es el cañón, la garganta, y después al pie de la montaña entonces entra en la parte, el abanico aluvial o los valles aluviales. Entonces esa garganta, la parte estrecha, ahí se han construido. Por ejemplo, lo veo claro en las tejerías. Yo visité las tejerías y encontré en esa garganta, bueno, restos de casitas. Lo que estaba era la platabanda de la casita, pues ahí había gente, que fueron arrasadas por la inundación del año 2022 en las tejerías, ¿no? Igualmente ocurrió en el Castaño. Zona se construyó sobre estas gargantas de los cañones y las quebradas, ¿no? Entonces, hay que, eso en primer lugar, restringir la construcción en zonas de riesgo. Planicies, abanicos aluviales, gargantas de los torrentes. Después hay que implementar medidas de tipo estructural, como veíamos, ¿no? Canalizar las quebradas, presas de control de sedimentos, retención de sedimentos, y estas presas y estas obras no solamente se construyen como la de Vargas, por ejemplo, son obras maravillosas, 63 presas, y se abandonan, ¿no? Yo tuve la oportunidad de visitar Kobe, la ciudad de Kobe en Japón, hace algunos años, el año 2005, y le pregunté a los ingenieros que nos estaban dando un recorrido por las obras en la montaña. Kobe es una ciudad también muy similar a Vargas, atravesada como por 20 quebradas que salen de la montaña Roco. Muy similar a Vargas, 20 quebradas salen de la montaña, atraviesan la ciudad de Kobe y desembocan en el mar, en el Océano Pacífico. Le pregunté a ellos, ¿cuántas presas han construido ustedes? Porque en ese momento estaban construyendo nuevas presas, y me dijo, cerca de 500 presas de retención de sedimento, y todavía estaban construyendo más ese año en que yo lo visité. Es decir, el mensaje de Kobe es que la mitigación es una labor continua y permanente, no termina con las obras que se construyan. Eso hay que mantenerlo durante un tiempo pues indeterminado, ¿no? No termina con la construcción de las obras. Hay que dragar las presas, remover los sedimentos de las conducciones de los canales, limpiarlos, es decir, una labor continua y permanente y es una lucha a largo plazo. Entonces, esa otra medida, por supuesto, para mitigar las inundaciones, las obras de tipo estructural.
0: Por ejemplo, en desastres como el que usted acaba de señalar, el del Castaño Maracay, que usted comentaba, bueno, que el lodo, los árboles gigantescos, pues arrasaron con todo. Desde el punto de vista de la ingeniería estructural, profesor, ¿por qué no se hizo lo mismo que el modelo de presas de Vargas en las zonas de Aragua y Miranda? Si podemos ver que el riesgo geológico, pues, era similar, ¿no?
1: Sí. Bueno, nosotros hemos recomendado eso en muchas oportunidades que hemos escrito artículos y hemos dado conferencias allá en el Castaño y hemos escrito artículos sobre ambas problemáticas. Hemos recomendado que hay que hacer obras en estas cuencas, tanto en Las Tejerías, que es la quebrada de los Patos, y en el Castaño, que es el río, uno de los ríos que causó el desastre mayor en el Castaño, ¿no? Estas obras hay que hacerlas, por supuesto, hay que hacerlas. Y hay que to tomar como ejemplo a Vargas para que ilumine las acciones en todas estas cuencas, no solamente aquí, sino también en las cuencas de la cordillera andina, donde también ocurren fenómenos similares, ¿no? Y ahora, bueno, ¿tú tenías alguna otra pregunta?
0: Sí, el caso, por ejemplo, del embalamiento del río Guaire también que se diseñó, como usted me estaba comentando, a mediados del siglo XX, para ciertos caudales, pues con el aumento de la capa de asfalto en Caracas que impide que la tierra pues absorba el agua, caso como lo que vimos en Quebrada de Maíz también, el agua de lluvia corre mucho más rápido hacia el río. ¿Está el Guaire técnicamente estrangulado en algunos tramos, profesor? ¿Existe el riesgo de que este muro de contención falle por erosión en las bases? Ya usted comentaba algo de las Mercedes, ¿no? Claro.
1: Sí,
0: Y la
1: exactamente.
0: California.
1: La Merced y la California son ejemplos de efectos locales, ¿no? Contracción del puente horizontal y vertical en la California Sur. Efectos locales que causan inundaciones. Pero lo que tú comentas el cambio en la cobertura vegetal de la cuenca es también importantísimo. Tal vez es la causa más importante. Si uno ve las imágenes satelitales o fotografías aéreas de los años 60, 50, 40, yo tengo una fotografía del año 48, creo que es de la zona del este, frente a la Carlota, eso estaba todo vegetado, eran fincas, eran haciendas, ¿no? De Altamira, los Palos Grandes, la Castellana, eran pura cobertura vegetal, ¿no? Y si ve las imágenes, hoy en día todo está ocupado por cemento, pavimento, asfalto. Entonces, como tú decías, el agua escurre mucho más rápidamente, no tiene tiempo para infiltrarse, para evaporarse. Entonces, los caudales ahora son mucho más altos, las crecidas son más violentas, el agua llega más rápidamente. Es decir, que el río Guaire está sujeto a caudales mucho mayores que los caudales que tenía el Guaire cuando fue diseñado, porque el estudio hidrológico del Guaire se hizo a finales de los años 50. Entonces, para una cuenca que era diferente a la cuenca que existe hoy en día. Entonces, esa es otra causa importante de las inundaciones que puede producir el Guaire, que tenemos ahora un caudal mayor que el caudal para el cual fue diseñado.
0: Definitivamente, en Venezuela, ¿cuáles son las zonas de más alta vulnerabilidad ante las lluvias? Siempre se habla de los Andes, Caracas, La Guaira. ¿Esas serían las zonas más vulnerables?
1: Sí, yo veo todas las poblaciones que están ubicadas al pie de los cerros, por ejemplo, las montañas, ¿no? Cerca de las montañas, esas son vulnerables porque se pueden producir movimientos de masa, deslizamientos, deslaves y aludes, que se convierten en aludes torrenciales, ¿no? Pero también hay zonas planas donde se producen inundaciones con frecuencia. En el estado Sucre, por ejemplo, se han producido inundaciones en el río Neverí, en Barcelona, el río Manzanares, en Cumaná. O sea, en las zonas planas también se producen inundaciones, ¿no? Por supuesto, hay que entonces. Bueno, hay que hacer un registro, cuáles son las cuencas prioritarias para comenzar a atacar esos problemas, ¿no? En función de la frecuencia de inundaciones que se produzcan.
0: Profesor, desde la perspectiva del ingeniero, pues que busca proteger vidas a nivel de obras e infraestructura, ¿cuál es el verdadero aporte social? El verdadero aporte social o digamos de responsabilidad que debe asumir el ciudadano común en la prevención de desastres?
1: Bueno, en primer lugar, creo yo convencerse de que hay que mantener libres de sedimentos, libres de basura, los cauces, los sistemas de drenaje. Eso es una conciencia que hay que crear, ¿no? En segundo lugar, también crear la conciencia de que los aluvios torrenciales existen y pueden producirse. El que vea un cauce con un pequeño caudal escurriendo durante muchos años no significa que ahí no pueda pasar un aluvio torrencial. Eso es lo que pasó en Vargas. ¿Sí? No se recordó la memoria histórica de los eventos anteriores que habían ocurrido con mucha frecuencia en el pasado, y el 99 agarró por sorpresa, la gente había invadido los cauces que anteriormente habían sido ocupados por sedimentos el año 51, por ejemplo, en Tanaguarena, me recuerdo, ¿no? El año 51 esa zona fue ocupada por los sedimentos del río Cerro Grande. La garganta del río Cerro Grande fue ocupada por sedimentos del año 51. No había población en ese momento, no había ocupación, se estaba comenzando a urbanizar Tanaguarena y la gente se olvidó de ese evento del 51 y ocupó toda la garganta del río Cerro Grande, que después, el año 99, el río reclamó y ocupó totalmente el sedimento y enterró las casas de 2 y 3 pisos, las enterró de sedimento, 7 metros de sedimentación, ¿no? Entonces, hay que crear la cultura del riesgo, ¿no? La cultura del riesgo al ciudadano. Fortalecer esa cultura de que son los eventos, que son las inundaciones, se tiene que respetar el cauce de los ríos. Eso es importante, ¿no?
0: Esa memoria histórica que usted está diciendo es bien importante. No olvidar lo que sucedió y en el papel que juegan también los medios de comunicación es importante en la difusión de esas informaciones constantemente para que las personas no olviden, ¿no? Porque eso es lo que pasa, ¿no?
1: Sí. Y en relación a la gestión del riesgo, por ejemplo, yo creo que nosotros hemos tenido avances importantes en estos últimos 25 años. Hemos creado leyes, tenemos un marco legal importante del 2001, la Ley de Protección Civil, Ley Orgánica del Ambiente, Ley de Hidrología y Meteorología, Ley de Agua, Ley de Gestión Integral de Riesgo. Es una gran cantidad de leyes que se han producido, ¿no? Se han creado instituciones, el INAMET, Instituto Nacional de Meteorología e Hidrología. Se creó la ABAE, Asociación Bolivariana de Actividades Espaciales, ¿no? Que nos permite conocer, hay 2 satélites que son para percepción remota, ¿no? Nos permite conocer lo que está ocurriendo en nuestro país. Se creó el Viceministerio de Gestión de Riesgo, es decir, desde el punto de vista institucional estamos fortalecidos. ¿Por qué entonces se siguen teniendo inundaciones, se sigue permitiendo la ocupación de márgenes de los ríos, de los cauces, de las quebradas? Yo creo que es que no nos falta una gerencia efectiva, ¿no? Yo creo que no hay una gestión efectiva del riesgo y no hay gerente que tenga una visión amplia de que hay que trabajar con todos, ¿no? No solamente con un determinado factor político, ¿no? Hay que trabajar con todos. Comenzando, yo me visualizo la gestión de riesgo como un gran trípode, ¿no? Donde está soportada en 3 grandes bases o apoyos. Primero las comunidades organizadas, ¿no? Asociaciones de vecinos, consejos comunales, mesas técnicas de agua, etcétera, las ONG, ¿no? O sea, un gran pilar las comunidades, ¿no? Organizadas. Segundo lugar, las academias, ¿no? Las universidades, centros de investigación, sociedades profesionales. Y en tercer lugar, las instituciones públicas, los tomadores de decisiones, ¿no? Eso constituye el trípode de la gestión efectiva del riesgo, ¿no? Ese trípode, si alguna pata falla, se desbalancea. Tiene que haber un trabajo conjunto y articulado entre comunidades, instituciones públicas que son los tomadores de decisiones y las academias que tienen el conocimiento, que pueden transmitirlo, que pueden generarlo, ¿no? Entonces, eso, ahí estamos fallando nosotros en esa gestión efectiva del riesgo y yo creo que es por falta de buena gerencia de ministros, directores de despacho que no tienen esa visión integral y visión amplia que permite incorporar y generar sinergia a través de la incorporación de nuevos estamentos en la gestión de riesgos.
0: Eso es bien importante lo que usted está diciendo, el acercamiento de la academia con la gestión de riesgos en políticas públicas. El Instituto de Mecánica, por ejemplo, de Fluidos de la UCV y el Instituto Nacional de Meteorología e Hidrología, INAME, deberían trabajar o trabajan de la mano. ¿Hay alguna actualmente una transferencia de datos fluida entre el Estado y la academia? o los científicos que la UCB, por ejemplo, están trabajando con, digamos, trabajan con las uñas, bueno, para poder modelar las amenazas de inundación en el país. ¿Hay estos enlaces? ¿Realmente están siendo escuchadas la academia en estos momentos?
1: Bueno, hay contactos, hay vínculos, pero no como uno quisiera. Por ejemplo, pareciera que mucha gente en el gobierno piensa que los datos hidrometeorológicos deben ser un secreto de Estado, ¿no? A veces uno solicita datos hidrometeorológicos para hacer análisis de las lluvias y cuesta conseguirlos porque se piensa, hay gobernantes, hay directores que piensan que eso es un secreto de Estado, ¿no? No puede ir a manos de, no sé, investigadores, profesores. Entonces, eso no es lo correcto, ¿no? Esa información debe ser de carácter público, debe estar en las redes para que los investigadores, las comunidades tengan acceso a los datos de la lluvia y los puedan analizar y procesar con profesionales, ¿no? Entonces, ese trabajo conjunto y articulado es lo que creo que estamos fallando, ¿no? Y es donde tenemos que fortalecer a futuro ese trabajo entre los centros de investigación y las instituciones del Estado, ¿no?
0: ¿Cuánto se necesitaría, profesor, un cálculo más o menos, bueno, en dólares, para poder mejorar todo el sistema hidráulico en el país y tener zonas con buenas infraestructuras para evitar inundaciones?
1: Bueno, no tengo idea, se pregunto. Hay que estudiarla, calcularla, ¿no? Yo sé que se han fortalecido los equipos, se han adquirido equipos de medición hidrometeorológica. Hay estaciones que se han adquirido, pero no se han instalado, ¿no? Pero hay un proyecto grande con la Corporación Andina de Fomento para fortalecer la red hidrometeorológica a nivel nacional. Y hay equipos, pero falta personal. Tenemos un problema ahora que es la migración de personal calificado, ¿no? Faltan técnicos y faltan profesionales en hidrología, hidrometeorología, hidráulica, ¿no? Y esa es una de las fallas que tenemos que subsanar, ¿no?
0: En Venezuela se han construido, por ejemplo, obras o estructuras que pues, pueden dejar pasar el agua y bueno, y retienen las rocas gigantes. Esto un poco para evitar, digamos, se ha construido últimamente alguna obra de ingeniería que, digamos, que permita que grandes rocas como lo que pasó en La Guaira llegaran abajo después que se produce un deslave.
1: Bueno, se construyeron en el estado Vargas.

0: limpiada, es decir, se hizo una labor interesante. La alcaldía Libertador hizo ese trabajo de remoción del material y recuperó la capacidad de retención de estas obras en esta quebrada Cotiza, Naucos y Tatuche, ¿no?
1: Cuando, por ejemplo, una autoridad dice, ya sea un gobierno local o nacional, dice en su zona que es difícil a veces acometer trabajos o cada vez que se vaya a realizar un trabajo para volver a despejar la vía, donde se registran constantemente lluvias o deslizamientos, y dice que, bueno, que los problemas geológicos son mayores que las obras de hidráulica que se pueden realizar, ¿cuál sería la solución a este problema? O no, o realmente nunca va a haber una solución porque siempre va a estar constantemente sucediendo este tipo de deslizamiento. ¿Hay alguna forma de poder contrarrestar esto?
0: Bueno, hay muchas formas. Las de los movimientos de masas en la montaña se pueden contrarrestar a través de obras de corrección en la parte de la cuenca, obras de reforestación, ¿no? Otras son pequeños diques escalonados que se construyen también en en las quebradas, en los torrentes, pequeños diques escalonados para cambiar la pendiente de de los torrentes y evitar que erosionen, ¿no? Se construyen también torrenteras también en en la zanja de de las cárcavas, de las quebradas, ¿no? La parte alta de la cuenca. Es decir, hay medidas de control de la erosión, muchas medidas que se pueden aplicar para controlar la erosión en las partes altas, en las laderas de las cuencas. Ahora, si no puedes controlar esa erosión en la parte alta de la cuenca, entonces tienes que retener los sedimentos en la garganta, agua abajo en la garganta, en el cañón del torrente, con las presas más grandes de retención de sedimentos, presas abiertas para retener bloques, y esas aberturas van reduciendo a medida que uno avanza hacia agua abajo. Tienes presas menos abiertas, aberturas más pequeñas, hasta llegar a una presa cerrada. Será un conjunto de presas para retener sedimentos en el caso que no puedas controlar la erosión aguas arriba en la cuenca, ¿no?
1: Sí, que eso se ve muchísimo también, que constantemente bajan rocas, se producen deslizamientos, hay sedimentos, vuelve la maquinaria. De hecho, estamos viendo, por ejemplo, en el caso de los estados andinos, donde muchas aldeas piden siempre una maquinaria constantemente para despejar la vía. Esa no sería como la solución. La solución es esto que usted está hablando, ¿no? Ir un poco más allá, ¿no?
0: Sí, controlar los focos erosivos, ¿no? Controlar los focos de erosión, identificarlo primero cuáles son los focos de erosión y controlar los aguas arriba para evitar que bajen esos sedimentos en avalanchas hacia las zonas pobladas, ¿no?
1: En el caso, por ejemplo, de las personas, hay que enseñarlas a, digamos, se debe pasar de prohibir habitar zonas de alto riesgo o enseñar a las comunidades a convivir con el riesgo de forma inteligente.
0: Y bueno, son ambas cosas, ¿no? Ambas cosas, pues lo que yo te explicaba, por ejemplo, lo que comentaba sobre Kobe, ¿no? Kobe se construyeron 500 presas, se siguen construyendo y ellos tienen ocupado todos los abanicos aluviales, están ocupados por viviendas y por, bueno, infraestructura urbana. Todo Kobe está superpoblado, pero tienen 500 presas o arriba y tienen unos canales enormes y una franja de protección como de 50 metros a cada lado de la quebrada. Es decir, se pueden ocupar la zona, pero tiene que estar muy bien protegida o arriba para que pueda ocupar las zonas de riesgo, ¿no?
1: ¿Cuánto tiempo le puede, digamos, el tiempo que desde que se produce una lluvia hasta que la persona tenga la capacidad de decidir si salgo o no salgo? Ahí yo sé que hay mediciones que se han hecho y en algunas zonas que incluso tienen mediciones para saber cuando el río o el agua de la quebrada llega a cierto nivel, ya es una alerta donde deben salir de la comunidad. Pero ¿cuándo las comunidades deben estar pendientes, cuando no, si no tienen este tipo de mediciones o pluviómetros realmente caseros? ¿Cuándo se debe saber, mira, no tengo que salir de acá porque la situación es crítica, ¿no?
0: Claro, todo depende de si estamos hablando de zonas montañosas. Los indicios tienen que ser, bueno, si hay una lluvia sostenida en la zona montañosa, una lluvia, por ejemplo, que supere la intensidad de 40 o 50 milímetros, claro, ellos a lo mejor no tienen esos instrumentos, pero hay pluviómetros artesanales, ¿no? Pluviómetros artesanales que se pueden hacer muy fácilmente y las comunidades pueden tenerlo, ellos mismos son muy sencillos, que se pueden hacer para que las comunidades tengan sus pluviómetros y puedan saber, tener una idea de la medición de la lluvia, ¿no? Cuando la lluvia llega a 40, 50 milímetros en una hora, eso es un valor alto, hay que prevenir. Sí.

0: está midiendo a largo plazo 10 días y tienen 200 milímetros acumulados en 10 días, en una zona de montañosa también es peligroso. Hay que tomar medidas, hay que prepararse, buscar zonas seguras donde uno pueda subir rápidamente para escapar de un posible aluvión torrencial, ¿no? En zonas de montaña, ¿no? Porque los ríos de llanura son otro problema, es otro problema porque las inundaciones son más lentas. Estas inundaciones son repentinas, las inundaciones en zonas de montaña, ¿no?
1: Por ejemplo, en el caso del Guaire, perdón, en el caso del Ávila, desde el momento que cae una gota, el tiempo que dura hasta que se produzca la lluvia abajo, ¿cuánto puede tardar, profesor?
0: Bueno, es difícil de decir porque todo depende de la intensidad de la lluvia. Puede que caiga una lluvia torrencial, uno puede sentir ahora que es un aguacero fuerte que cayó en corta duración, o puede ser una lluvia sostenida, suave durante 20 días. Ambas son peligrosas, pero en el margen del tiempo son cosas diferentes, ¿no?
1: Ya. Otro tipo de recomendaciones, ya finalizando el programa, profesor, que le quiera dar a la población, a los oyentes en estos momentos.
0: Bueno, lo que hemos conversado realmente hay que ilustrarse bien sobre cuáles son los problemas que pueden ocurrir cuando las personas viven cerca de colinas, cerca del pie de la montaña. Ellos deben estar pendientes, por ejemplo, si ven grietas que aparezcan en las casas, por ejemplo, en las viviendas, ¿no? Pueden indicar algún movimiento de masa, un deslizamiento que está ocurriendo. Tienen que estar pendientes, por ejemplo, en los cauces. Si de repente el flujo del cauce, una quebrada que está escurriendo, de repente se interrumpe violentamente, se interrumpe, ¿qué sucedió? Bueno, puede ser que el flujo se haya represado aguas arriba, que ha ocurrido en muchas oportunidades, y si esa pequeña represa que se hizo naturalmente por árboles que obstruyeron el cauce y crearon una pequeña represa, si se rompe va a producir una ola tremenda. Entonces, tiene que estar alerta ante ese tipo de indicios, ¿no? Si se interrumpe el flujo de la creciente de un río violentamente, rápidamente, entonces hay que estar prevenido y huir de esa quebrada, ¿no?
1: Exactamente. Bueno, profesor, se nos acabó el tiempo. De verdad que agradecido por todo el aporte que usted nos dio el día de hoy en el programa.
0: Bueno, estamos a la orden. Por eso estamos nosotros en la universidad, para difundir conocimientos y compartirlo con la comunidad, ¿no?
1: Muchísimas gracias. Bueno, estábamos hablando con el profesor José Luis López, docente e investigador del Instituto de Mecánica de Fluidos de la Facultad de Ingeniería de la Universidad Central de Venezuela. También agradecerle a todos ustedes por la sintonía en Háblame Bajito. Salimos bajo la dirección de Vidalina Campos, su dirección de comunicaciones, Wilmer Villalobos, en producción y programación, Antonio Galindo, en la producción general, Carlota Rojas, producción Ángel y Gamboa, y en los controles técnicos me acompañó José Rondón desde la ciudad de Tuna.
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4: 7:06.
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4: Pasaje.
12: De su autoría, el maestro Simón Díaz nos interpreta el tema Amor en la Lejanía. Y suena por Radio

0: de enero.
1: De su autoría, el maestro Cruz Tenepe nos interpreta el tema Al Son de Venezuela. Y suena por Radio Fe y Alegría,

0: 7:15.
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0: De su autoría, Tini, junto a Sebastián Yatra, nos interpreta el tema
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0: Y suena por Radio Fe y Alegría.

0: Tropical.
1: De Al Sherrod Lambert y Edgar Etienne, Janet Jackson, junto a Daddy Yankee, nos interpreta el tema Made for Now y suena por Radio Fe y Alegría.

0: 얘기.
1: De Fabián Lerús y Leandro Sandoval, la agrupación Resistencia nos interpreta el tema Alma de Hierro y suena por Radio Fe y Alegría.

0: viaje.
1: De Alberto Arbelo, Rumi Olivo nos interpreta el tema Ojos color de los pozos y suena por Radio Fe y Alegría.

0: 7:31.
1: La gente quiere saber.
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1: ¿Cómo calificarías el servicio de transporte público en tu comunidad?
3: Me parece que eso está caro.
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13: De su autoría, Franco De Vita, junto a Sin Bandera, nos interpreta el tema Si la ves, y suena por Radio Fe y Alegría.

0: urbano.
1: De su autoría, Corinne Smith nos interpreta el tema Obviamente, y suena por Radio Fe y Alegría.

0: 7:44.
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0: Merengue venezolano.
1: De Jesús Rosas Marcano. Un solo pueblo nos interpreta el tema. María Dale Paleta. Y suena por Radio Fe y Alegría.

0: 얘기.
1: De su autoría, Residente nos interpreta el tema Muerte en Hawái y suena por Radio Fe y Alegría.

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0: De su autoría, Pablo Alborán, junto a Jesse y Joy, nos interpreta el tema ¿Dónde está el amor? Y suena por Radio Fe y Alegría.

0: 7:58. 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